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2: Son las 2:32.

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lógica. Compasiendo peticiones, dice así.

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1: Sí.
0: Ah, pues voy. 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
1: Oye, muchacho, a cualquiera lo ponen húmedo.
0: Húmedo no, tú ni te imaginas. Están re buenas. Ay.

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este Naldo. Y esto es Mis Sentimientos. 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Sangre Nueva Music. Y esperen pronto Lágrimas de Sangre, mi nuevo disco. 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
1: Saludos, amigos. Este es un resumen de las últimas noticias. La Embajada de los Estados Unidos en República Dominicana advirtió este lunes sobre oficinas de abogados que utilizan diversos mecanismos para intentar manipular el sistema de asignación de citas para entrevistas consulares. Exhortó a los solicitantes de visa a evitar estos servicios que ofrecen citas adelantadas para no poner en riesgo su posibilidad de viajar a ese país. La misión diplomática hizo la advertencia a través de su columna semanal Pregúntele al Cónsul, en la que explicó que tiene conocimiento de individuos que utilizan programas automatizados conocidos como bots y otros métodos no autorizados para intentar manipular el sistema de citas para visas. En otra información, República Dominicana llevará nuevamente ante las Naciones Unidas la situación de seguridad en Haití y abogará por la renovación del mandato de la Fuerza de Supresión de Pandillas, según informó el ministro de Relaciones Exteriores, Víctor Bisonó. Lo hará durante su participación en la Asamblea General de la ONU del 8 al 22 de septiembre en Nueva York. Señores, y el Centro de Operaciones de Emergencia se elevó este lunes los niveles de alerta a 14 demarcaciones del país ante el riesgo de inundaciones provocadas por las lluvias asociadas a una onda tropical, una vaguada y los remanentes de la tormenta tropical Dolly. En alerta amarilla fueron colocados el Distrito Nacional, Santo Domingo, San Cristóbal y Monte Plata. Otras 10 provincias permanecen bajo alerta verde. Son ellas el Ceibo, Atomayor, La Altagracia, La Romana, María Trinidad Sánchez, Peravia, Samaná, San José de Ocoa, San Pedro de Macorís y Sánchez Ramírez. Y en el ámbito económico, el Banco Central mantuvo el 5.25% anual de su tasa de política monetaria correspondiente a agosto, en un contexto marcado por el dinamismo y la economía nacional y la incertidumbre internacional derivada del conflicto en Oriente Medio. En un comunicado señaló que la facilidad permanente de expansión de liquidez permaneció en el 5.75%, mientras que la de depósitos remunerados continuó en el 4.50%. La institución atribuyó parte de las presiones inflacionarias a los mayores precios internacionales del petróleo y sus derivados. En el ámbito de la política, el presidente de la Junta Central Electoral, Román Jaques Liranzo, rechazó que a este órgano comicial se le haya tumbado el pulso tras suspender la prohibición de publicar encuestas electorales antes del periodo de precampaña. Durante la inauguración de un centro de cedulación para la captura de datos biométricos en la UAS, Jaques afirmó que la Junta no se arrodilla ni para pedir matrimonio. Cambiando de tema, el gobierno dominicano entregó de manera simultánea 186 nuevas aulas escolares en el Distrito Nacional y 25 provincias del país con el objetivo de ampliar la capacidad del sistema educativo nacional. La entrega se produce tras el inicio del año escolar 26-27 y, según las autoridades, forma parte de las acciones dispuestas por el presidente Luis Abinader para garantizar más espacios destinados principalmente a los estudiantes de niveles inicial y preprimario en todo el territorio nacional. Cuando regresemos después de la pausa, conozca sobre el acuerdo que acaban de firmar los presidentes de China y de Rusia.
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1: Los presidentes de China, Xi Jinping, y de Rusia, Vladimir Putin, han mantenido este lunes una reunión en Bishkek, Kirguistán, en la que se han reforzado los vínculos entre ambos países, aprovechando su visita al país centroasiático con motivo de la cumbre de la Organización de Cooperación de Shanghái. El dirigente chino ha resaltado que la aplicación de estos acuerdos han producido ya muchos resultados y se han desarrollado con vigor las relaciones entre las dos partes. En otra información, las fuerzas rusas castigaron sin tregua a Kiev y a las ciudades de su región por quinto día consecutivo este lunes, dejando estantes de supermercados vacíos tras ataques repetidos contra almacenes, mientras Ucrania enfrenta una nueva oleada de drones propulsados por reacción. Donald Trump afirmó este lunes que Irán es oficialmente una nación fallida. Está muerta, según las palabras del mandatario estadounidense. Ya Irán no cuenta con fuerzas armadas y su liderazgo está en completo desorden. Sin embargo, Irán bombardeó este lunes la base aérea estadounidense de Al-Minhad de los Emiratos Árabes Unidos en represalia por el ataque previo de Washington a la isla iraní de Larak. Según reportes iraníes, varios drones alcanzaron posiciones de helicópteros desplegados en este destacamento militar ubicado al sur de Dubái. Y finalmente, el canciller turco Hakan Fidan criticó duramente este lunes al primer ministro de Israel, Benjamin Netanyahu, en el contexto de la reciente escalada retórica entre ambas naciones, y lo tildó de enemigo común de la humanidad, de la comunidad internacional y de la seguridad global. De esta forma, Noticias al Momento, resumen informativo de la división radial del periódico digital almomento.net. Director Saúl Pimentel, jefa de redacción Ali Núñez, voz informativa
4: son las 6:38 minutos.

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secretos y en a quienes deciden seguir los usuarios. Las redes sociales funcionan muchas veces como un espacio al que la sociedad recurre

0: ¿Qué tipo de discursos amplificaba la plataforma? Tras 7 semanas de análisis, los autores concluyeron que el feed algorítmico de la red, hoy propiedad de Elon Musk, tiende a impulsar más contenido de derechas y a fomentar que los usuarios sigan cuentas de orientación conservadora. Para Mariluz Congosto, investigadora especializada en análisis de redes sociales y visualización de datos, el estudio constituye una prueba de que los intereses de la plataforma habrían evolucionado promoviendo teorías transfobas, racistas y supremacistas, como la del gran reemplazo. Esta teoría conspiratoria letal con denominación de origen francesa. El oscuro escritor Renoir Camus acuñó hace una década el término que inspira a terroristas mientras se normaliza en el discurso político.
1: Soy Balbina Negrey.

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ciudad estadounidense de Los Ángeles tendrá taxis aéreos en los Juegos Olímpicos de 2028 y planea construir un vertipuerto. En un comunicado conjunto, las empresas del proyecto afirmaron que la red prevista busca reducir desplazamientos urbanos a vuelos de 10 a 20 minutos en el modelo Midnight, con trayectos totalmente eléctricos que reemplazarán viajes terrestres que pueden durar una hora o más. La compañía ya había anticipado que su red de vertipuertos incluirá el SoFi Stadium, la Universidad del Sur de California y el aeropuerto Hollywood Burbank, con un aeropuerto principal adquirido recientemente como centro operativo principal. La aeronave presentada tiene un alcance de 160 kilómetros y capacidad para 4 pasajeros. Para Corazón Tropical en Madrid.

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2: Saludos amigos, este es un resumen de las últimas noticias. La embajada de los Estados Unidos en República Dominicana advirtió este lunes sobre oficinas de abogados que utilizan diversos mecanismos para intentar manipular el sistema de asignación de citas para entrevistas consulares. Exhortó a los solicitantes de visa a evitar estos servicios que ofrecen citas adelantadas para no poner en riesgo su posibilidad de viajar a ese país. La misión diplomática hizo la advertencia a través de su columna semanal Pregúntele al Cónsul, en la que explicó que tiene conocimiento de individuos que utilizan programas automatizados conocidos como bots y otros métodos no autorizados para intentar manipular el sistema de citas para visas. En otra información, República Dominicana llevará nuevamente ante las Naciones Unidas la situación de seguridad en Haití y abogará por la renovación del mandato de la Fuerza de Supresión de Pandillas, según informó el ministro de Relaciones Exteriores, Víctor Bisonó. Lo hará durante su participación en la Asamblea General de la ONU del 8 al 22 de septiembre en Nueva York. Señores, el Centro de Operaciones de Emergencias elevó este lunes los niveles de alerta a 14 demarcaciones del país ante el riesgo de inundaciones provocadas por las lluvias asociadas a una onda tropical, una vaguada y los remanentes de la tormenta tropical Dolly. En alerta amarilla fueron colocados el Distrito Nacional, Santo Domingo, San Cristóbal y Monte Plata. Otras 10 provincias permanecen bajo alerta verde. Son ellas el Ceibo, Atomayor, La Altagracia, La Romana, María Trinidad Sánchez, Peravia, Samaná, San José de Ocoa, San Pedro de Macorís y Sánchez Ramírez. Y en el ámbito económico, el Banco Central mantuvo el 5.25% anual de su tasa de política monetaria correspondiente a agosto, en un contexto marcado por el dinamismo y la economía nacional y la incertidumbre internacional derivada del conflicto en Oriente Medio. En un comunicado señaló que la facilidad permanente de expansión de liquidez permaneció en el 5.75%, mientras que la de depósitos remunerados continuó en el 4.50%. La institución atribuyó parte de las presiones inflacionarias a los mayores precios internacionales del petróleo y sus derivados. En el ámbito de la política, el presidente de la Junta Central Electoral, Román Jaques Liranzo, rechazó que a este órgano comicial se le haya tumbado el pulso tras suspender la prohibición de publicar encuestas electorales antes del periodo de precampaña, durante la inauguración de un centro de cedulación para la captura de datos biométricos en la UAS. Jaques afirmó que la Junta no se arrodilla ni para pedir matrimonio. Cambiando de tema, el gobierno dominicano entregó de manera simultánea 186 nuevas aulas escolares en el Distrito Nacional y 25 provincias del país con el objetivo de ampliar la capacidad del sistema educativo nacional. La entrega se produce tras el inicio del año escolar 26-27 y, según las autoridades, forma parte de las acciones dispuestas por el presidente Luis Abinader para garantizar más espacios destinados principalmente a los estudiantes de niveles inicial y preprimario en todo el territorio nacional. Cuando regresemos después de la pausa, conozca sobre el acuerdo que acaban de firmar los presidentes de China y de Rusia.
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2: Los presidentes de China, Xi Jinping, y de Rusia, Vladimir Putin, han mantenido este lunes una reunión en Bishkek, Kirguistán, en la que se han reforzado los vínculos entre ambos países, aprovechando su visita al país centroasiático con motivo de la cumbre de la Organización de Cooperación de Shanghái. El dirigente chino ha resaltado que la aplicación de estos acuerdos han producido ya muchos resultados y se han desarrollado con vigor las relaciones entre las dos partes. En otra información, las fuerzas rusas castigaron sin tregua a Kiev y a las ciudades de su región por quinto día consecutivo este lunes, dejando estantes de supermercados vacíos tras ataques repetidos contra almacenes, mientras Ucrania enfrenta una nueva oleada de drones propulsados por reacción. Donald Trump afirmó este lunes que Irán es oficialmente una nación fallida. Está muerta, según las palabras del mandatario estadounidense. Ya Irán no cuenta con fuerzas armadas y su liderazgo está en completo desorden. Sin embargo, Irán bombardeó este lunes la base aérea estadounidense de Al-Minhad de los Emiratos Árabes Unidos en represalia por el ataque previo de Washington a la isla iraní de Larak. Según reportes iraníes, varios drones alcanzaron posiciones de helicópteros desplegados en este destacamento militar ubicado al sur de Dubái. Y finalmente, el canciller turco Hakan Fidan criticó duramente este lunes al primer ministro de Israel, Benjamin Netanyahu, en el contexto de la reciente escalada retórica entre ambas naciones, y lo tildó de enemigo común de la humanidad, de la comunidad internacional y de la seguridad global. Finaliza de esta forma Noticias al Momento, resumen informativo de la división radial del periódico digital Almomento.net. Director Saúl Pimentel, jefa de redacción Ali Núñez, voz y

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1: 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El Ministerio de Transporte de Italia

trayecto recogido por el guardián, quienes crucen una calle con la vista clavada en el teléfono móvil podrán recibir multas de hasta 75 euros. La medida forma parte de un paquete de cambios orientado a reducir los accidentes de tránsito provocados por distracciones. La prohibición abarca también otros dispositivos electrónicos como laptops, tablets y cámaras digitales. El texto aclara que las conversaciones manos libres están permitidas, al igual que el uso del teléfono

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2: Saludos amigos, este es un resumen de las últimas noticias. La embajada de los Estados Unidos en República Dominicana advirtió este lunes sobre oficinas de abogados que utilizan diversos mecanismos para intentar manipular el sistema de asignación de citas para entrevistas consulares. Exhortó a los solicitantes de visa a evitar estos servicios que ofrecen citas adelantadas para no poner en riesgo su posibilidad de viajar a ese país. La misión diplomática hizo la advertencia a través de su columna semanal Pregúntele al Cónsul, en la que explicó que tiene conocimiento de individuos que utilizan programas automatizados conocidos como bots y otros métodos no autorizados para intentar manipular el sistema de citas para visas. En otra información, República Dominicana llevará nuevamente ante las Naciones Unidas la situación de seguridad en Haití y abogará por la renovación del mandato de la Fuerza de Supresión de Pandillas, según informó el ministro de Relaciones Exteriores, Víctor Bisonó. Lo hará durante su participación en la Asamblea General de la ONU del 8 al 22 de septiembre en Nueva York. Señores, el Centro de Operaciones de Emergencia se elevó este lunes los niveles de alerta a 14 demarcaciones del país ante el riesgo de inundaciones provocadas por las lluvias asociadas a una onda tropical, una vaguada y los remanentes de la tormenta tropical Dolly. En alerta amarilla fueron colocados el Distrito Nacional, Santo Domingo, San Cristóbal y Monte Plata. Otras 10 provincias permanecen bajo alerta verde. Son ellas el Ceibo, Atomayor, La Alta Gracia, La Romana, María Trinidad Sánchez, Peravia, Samaná, San José de Ocoa, San Pedro de Macorís y Sánchez Ramírez. Y en el ámbito económico, el Banco Central mantuvo el 5.25% anual de su tasa de política monetaria correspondiente a agosto, en un contexto marcado por el dinamismo y la economía nacional y la incertidumbre internacional derivada del conflicto en Oriente Medio. En un comunicado señaló que la facilidad permanente de expansión de liquidez permaneció en el 5.75%, mientras que la de depósitos remunerados continuó en el 4.50%. La institución atribuyó parte de las presiones inflacionarias a los mayores precios internacionales del petróleo y sus derivados. En el ámbito de la política, el presidente de la Junta Central Electoral, Román Jaques Liranzo, rechazó que a este órgano comicial se le haya tumbado el pulso tras suspender la prohibición de publicar encuestas electorales antes del periodo de precampaña, durante la inauguración de un centro de cedulación para la captura de datos biométricos en la UAS. Jaques afirmó que la Junta no se arrodilla ni para pedir matrimonio. Cambiando de tema, el gobierno dominicano entregó de manera simultánea 186 nuevas aulas escolares en el Distrito Nacional y 25 provincias del país con el objetivo de ampliar la capacidad del sistema educativo nacional. La entrega se produce tras el inicio del año escolar 26-27 y, según las autoridades, forma parte de las acciones dispuestas por el presidente Luis Abinader para garantizar más espacios destinados principalmente a los estudiantes de niveles inicial y preprimario en todo el territorio nacional. Cuando regresemos después de la pausa, conozca sobre el acuerdo que acaban de firmar los presidentes de China y de Rusia.
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2: Los presidentes de China, Xi Jinping, y de Rusia, Vladimir Putin, han mantenido este lunes una reunión en Bishkek, Kirguistán, en la que se han reforzado los vínculos entre ambos países, aprovechando su visita al país centroasiático con motivo de la cumbre de la Organización de Cooperación de Shanghái. El dirigente chino ha resaltado que la aplicación de estos acuerdos han producido ya muchos resultados y se han desarrollado con vigor las relaciones entre las dos partes. En otra información, las fuerzas rusas castigaron sin tregua a Kiev y a las ciudades de su región por quinto día consecutivo este lunes, dejando estantes de supermercados vacíos tras ataques repetidos contra almacenes, mientras Ucrania enfrenta una nueva oleada de drones propulsados por reacción. Donald Trump afirmó este lunes que Irán es oficialmente una nación fallida. Está muerta, según las palabras del mandatario estadounidense. Ya Irán no cuenta con fuerzas armadas y su liderazgo está en completo desorden. Sin embargo, Irán bombardeó este lunes la base aérea estadounidense de Al-Minhad de los Emiratos Árabes Unidos en represalia por el ataque previo de Washington a la isla iraní de Larak. Según reportes iraníes, varios drones alcanzaron posiciones de helicópteros desplegados en este destacamento militar ubicado al sur de Dubái. Y finalmente, el canciller turco Hakan Fidan criticó duramente este lunes al primer ministro de Israel, Benjamin Netanyahu, en el contexto de la reciente escalada retórica entre ambas naciones, y lo tildó de enemigo común de la humanidad, de la comunidad internacional y de la seguridad global. Finaliza de esta forma Noticias al Momento, resumen informativo de la división radial del periódico digital Almomento.net. Director Saúl Pimentel, jefa de redacción Ali Núñez, voz informativa.
5: Son las 8:38 minutos.
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1: Soy Balbina Negreira para Radio Corazón Tropical. En España, la presencia de X es significativa entre la clase política. Diputados y analistas de todo el espectro ideológico.

Sistema premia con mayor visibilidad los temas que generan respuestas y debates inmediatos. Los bots aprovechan esto para inflar métricas de forma masiva. Monetización de la visibilidad. Las respuestas de cuentas verificadas obtienen prioridad en los hilos. Esto hace rentable que redes de bots paguen suscripciones para simular opiniones y aparecer primera. Viralidad basada en tendencias. El algoritmo eleva temas por el volumen de menciones en corto tiempo. Un grupo coordinado de perfiles falsos puede manipular la sección de tendencias con facilidad. Dificultad de moderación. La automatización masiva mediante IA, es decir, la inteligencia artificial generativa, imita patrones humanos y supera los filtros de seguridad de la plataforma. Soy Balbina Negrín.

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0: las 9:40. 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
2: Saludos amigos, este es un resumen de las últimas noticias. La embajada de los Estados Unidos en República Dominicana advirtió este lunes sobre oficinas de abogados que utilizan diversos mecanismos para intentar manipular el sistema de asignación de citas para entrevistas consulares. Exhortó a los solicitantes de visa a evitar estos servicios que ofrecen citas adelantadas para no poner en riesgo su posibilidad de viajar a ese país. La misión diplomática hizo la advertencia a través de su columna semanal Pregúntele al Cónsul, en la que explicó que tiene conocimiento de individuos que utilizan programas automatizados conocidos como bots y otros métodos no autorizados para intentar manipular el sistema de citas para visas. En otra información, República Dominicana llevará nuevamente ante las Naciones Unidas la situación de seguridad en Haití y abogará por la renovación del mandato de la Fuerza de Supresión de Pandillas, según informó el ministro de Relaciones Exteriores, Víctor Bisonó. Lo hará durante su participación en la Asamblea General de la ONU del 8 al 22 de septiembre en Nueva York. Señores, el Centro de Operaciones de Emergencia se elevó este lunes los niveles de alerta a 14 demarcaciones del país ante el riesgo de inundaciones provocadas por las lluvias asociadas a una onda tropical, una vaguada y los remanentes de la tormenta tropical Dolly. En alerta amarilla fueron colocados el Distrito Nacional, Santo Domingo, San Cristóbal y Monte Plata. Otras 10 provincias permanecen bajo alerta verde. Son ellas el Ceibo, Atomayor, La Alta Gracia, La Romana, María Trinidad Sánchez, Peravia, Samaná, San José de Ocoa, San Pedro de Macorís y Sánchez Ramírez. Y en el ámbito económico, el Banco Central mantuvo el 5.25% anual de su tasa de política monetaria correspondiente a agosto, en un contexto marcado por el dinamismo y la economía nacional y la incertidumbre internacional derivada del conflicto en Oriente Medio. En un comunicado señaló que la facilidad permanente de expansión de liquidez permaneció en el 5.75%, mientras que la de depósitos remunerados continuó en el 4.50%. La institución atribuyó parte de las presiones inflacionarias a los mayores precios internacionales del petróleo y sus derivados. En el ámbito de la política, el presidente de la Junta Central Electoral, Román Jaques Liranzo, rechazó que a este órgano comicial se le haya tumbado el pulso tras suspender la prohibición de publicar encuestas electorales antes del periodo de precampaña, durante la inauguración de un centro de cedulación para la captura de datos biométricos en la UAS. Jaques afirmó que la Junta no se arrodilla ni para pedir matrimonio. Cambiando de tema, el gobierno dominicano entregó de manera simultánea 186 nuevas aulas escolares en el Distrito Nacional y 25 provincias del país con el objetivo de ampliar la capacidad del sistema educativo nacional. La entrega se produce tras el inicio del año escolar 26-27 y, según las autoridades, forma parte de las acciones dispuestas por el presidente Luis Abinader para garantizar más espacios destinados principalmente a los estudiantes de niveles inicial y preprimario en todo el territorio nacional. Cuando regresemos después de la pausa, conozca sobre el acuerdo que acaban de firmar los presidentes de China y de Rusia.
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1: Los presidentes de China, Xi Jinping, y de Rusia, Vladimir Putin, han mantenido este lunes una reunión en Bishkek, Kirguistán, en la que se han reforzado los vínculos entre ambos países, aprovechando su visita al país centroasiático con motivo de la cumbre de la Organización de Cooperación de Shanghái. El dirigente chino ha resaltado que la aplicación de estos acuerdos han producido ya muchos resultados y se han desarrollado con vigor las relaciones entre las dos partes. En otra información, las fuerzas rusas castigaron sin tregua a Kiev y a las ciudades de su región por quinto día consecutivo este lunes, dejando estantes de supermercados vacíos tras ataques repetidos contra almacenes, mientras Ucrania enfrenta una nueva oleada de drones propulsados por reacción. Donald Trump afirmó este lunes que Irán es oficialmente una nación fallida. Está muerta, según las palabras del mandatario estadounidense. Ya Irán no cuenta con fuerzas armadas y su liderazgo está en completo desorden. Sin embargo, Irán bombardeó este lunes la base aérea estadounidense de Al-Minhad de los Emiratos Árabes Unidos en represalia por el ataque previo de Washington a la isla iraní de Larak. Según reportes iraníes, varios drones alcanzaron posiciones de helicópteros desplegados en este destacamento militar ubicado al sur de Dubái. Y finalmente, el canciller turco Hakan Fidan criticó duramente este lunes al primer ministro de Israel, Benjamin Netanyahu, en el contexto de la reciente escalada retórica entre ambas naciones, y lo tildó de enemigo común de la humanidad, de la comunidad internacional y de la seguridad global. De esta forma, Noticias al Momento, resumen informativo de la división radial del periódico digital almomento.net. Director Saúl Pimentel, jefa de redacción Ali Núñez, voz informativa
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dijo que en 10 años la inteligencia artificial realizará la mayoría de los trabajos humanos. El fundador de Microsoft lo aseguró durante una entrevista en el programa The Tonight Show de Jimmy Fallon. Gates sostuvo que la inteligencia artificial ya está transformando distintos sectores y que su avance acelerado cambiará radicalmente la manera en que las sociedades entienden el trabajo y la distribución de la riqueza. Las declaraciones de Bill Gates surgen en un contexto de creciente debate sobre la automatización y la digitalización del empleo. El fundador de Microsoft lleva años defendiendo el potencial de la inteligencia artificial como herramienta para

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1: Saludos amigos, este es un resumen de las últimas noticias. La embajada de los Estados Unidos en República Dominicana advirtió este lunes sobre oficinas de abogados que utilizan diversos mecanismos para intentar manipular el sistema de asignación de citas para entrevistas consulares. Exhortó a los solicitantes de visa a evitar estos servicios que ofrecen citas adelantadas para no poner en riesgo su posibilidad de viajar a ese país. La misión diplomática hizo la advertencia a través de su columna semanal Pregúntele al Cónsul, en la que explicó que tiene conocimiento de individuos que utilizan programas automatizados conocidos como bots y otros métodos no autorizados para intentar manipular el sistema de citas para visas. En otra información, República Dominicana llevará nuevamente ante las Naciones Unidas la situación de seguridad en Haití y abogará por la renovación del mandato de la Fuerza de Supresión de Pandillas, según informó el ministro de Relaciones Exteriores, Víctor Bisonó. Lo hará durante su participación en la Asamblea General de la ONU del 8 al 22 de septiembre en Nueva York. Señores, y el Centro de Operaciones de Emergencias elevó este lunes los niveles de alerta a 14 demarcaciones del país ante el riesgo de inundaciones provocadas por las lluvias asociadas a una onda tropical, una vaguada y los remanentes de la tormenta tropical Dolly. En alerta amarilla fueron colocados el Distrito Nacional, Santo Domingo, San Cristóbal y Monte Plata. Otras 10 provincias permanecen bajo alerta verde. Son ellas el Ceibo, Atomayor, La Altagracia, La Romana, María Trinidad Sánchez, Peravia, Samaná, San José de Ocoa, San Pedro de Macorís y Sánchez Ramírez. Y en el ámbito económico, el Banco Central mantuvo el 5.25% anual de su tasa de política monetaria correspondiente a agosto, en un contexto marcado por el dinamismo y la economía nacional y la incertidumbre internacional derivada del conflicto en Oriente Medio. En un comunicado señaló que la facilidad permanente de expansión de liquidez permaneció en el 5.75%, mientras que la de depósitos remunerados continuó en el 4.50%. La institución atribuyó parte de las presiones inflacionarias a los mayores precios internacionales del petróleo y sus derivados. En el ámbito de la política, el presidente de la Junta Central Electoral, Román Jaques Liranzo, rechazó que a este órgano comicial se le haya tumbado el pulso tras suspender la prohibición de publicar encuestas electorales antes del periodo de precampaña, durante la inauguración de un centro de cedulación para la captura de datos biométricos en la UAS. Jaques afirmó que la Junta no se arrodilla ni para pedir matrimonio. Cambiando de tema, el gobierno dominicano entregó de manera simultánea 186 nuevas aulas escolares en el Distrito Nacional y 25 provincias del país con el objetivo de ampliar la capacidad del sistema educativo nacional. La entrega se produce tras el inicio del año escolar 26-27 y, según las autoridades, forma parte de las acciones dispuestas por el presidente Luis Abinader para garantizar más espacios destinados principalmente a los estudiantes de niveles inicial y preprimario en todo el territorio nacional. Cuando regresemos después de la pausa, conozca sobre el acuerdo que acaban de firmar los presidentes de China y de Rusia.
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dos partes. En otra información, las fuerzas rusas castigaron sin tregua a Kiev y a las ciudades de su región por quinto día consecutivo este lunes, dejando estantes de supermercados vacíos tras ataques repetidos contra almacenes, mientras Ucrania enfrenta una nueva oleada de drones propulsados por reacción. Donald Trump afirmó este lunes que Irán es oficialmente una nación fallida. Está muerta, según las palabras del mandatario estadounidense. Ya Irán no cuenta con fuerzas armadas y su liderazgo está en completo desorden. Sin embargo, Irán bombardeó este lunes la base aérea estadounidense de Al-Minhad de los Emiratos Árabes Unidos en represalia por el ataque previo de Washington a la isla iraní de Larak. Según reportes iraníes, varios drones alcanzaron posiciones de helicópteros desplegados en este destacamento militar ubicado al sur de Dubái. Y finalmente, el canciller turco Hakan Fidan criticó duramente este lunes al primer ministro de Israel, Benjamin Netanyahu, en el contexto de la reciente escalada retórica entre ambas naciones, y lo tildó de enemigo común de la humanidad, de la comunidad internacional y de la seguridad global. Finaliza de esta forma Noticias al Momento, resumen informativo de la división radial del periódico digital almomento.net. Director Saúl Pimentel, jefa de redacción Ali Núñez, voz

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pusieron al menos un satélite en órbita y más de 21 cuentan con programas espaciales propios. Según datos del Centro de Estudios Estratégicos de África, una entidad estadounidense especializada en análisis de seguridad y política en el continente africano, el dato publicado por Euronews refleja una transformación acelerada. Hace apenas una década, solo unos pocos países del continente tenían presencia en el espacio. La disputa entre grandes potencias por el control de recursos orbitales y lunares, sumada a la reducción de costos que generaron los cohetes reutilizables de empresas como SpaceX, abrió una ventana que varios gobiernos africanos decidieron aprovechar. El resultado es un mapa espacial continental que se expande con velocidad. 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

0: Jennifer para Reyes. 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
1: Para los muchachos de Cantarrana, Las Tunas, La Fe, Nueva Gerona, Chacón, para los niños del Manzanares, vaya.

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2: Saludos amigos, este es un resumen de las últimas noticias. La embajada de los Estados Unidos en República Dominicana advirtió este lunes sobre oficinas de abogados que utilizan diversos mecanismos para intentar manipular el sistema de asignación de citas para entrevistas consulares. Exhortó a los solicitantes de visa a evitar estos servicios que ofrecen citas adelantadas para no poner en riesgo su posibilidad de viajar a ese país. La misión diplomática hizo la advertencia a través de su columna semanal Pregúntele al Cónsul, en la que explicó que tiene conocimiento de individuos que utilizan programas automatizados conocidos como bots y otros métodos no autorizados para intentar manipular el sistema de citas para visas. En otra información, República Dominicana llevará nuevamente ante las Naciones Unidas la situación de seguridad en Haití y abogará por la renovación del mandato de la Fuerza de Supresión de Pandillas, según informó el ministro de Relaciones Exteriores, Víctor Bisonó. Lo hará durante su participación en la Asamblea General de la ONU del 8 al 22 de septiembre en Nueva York. Señores, el Centro de Operaciones de Emergencia se elevó este lunes los niveles de alerta a 14 demarcaciones del país ante el riesgo de inundaciones provocadas por las lluvias asociadas a una onda tropical, una vaguada y los remanentes de la tormenta tropical Dolly. En alerta amarilla fueron colocados el Distrito Nacional, Santo Domingo, San Cristóbal y Monte Plata. Otras 10 provincias permanecen bajo alerta verde. Son ellas el Ceibo, Atomayor, La Altagracia, La Romana, María Trinidad Sánchez, Peravia, Samaná, San José de Ocoa, San Pedro de Macorís y Sánchez Ramírez. Y en el ámbito económico, el Banco Central mantuvo el 5.25% anual de su tasa de política monetaria correspondiente a agosto, en un contexto marcado por el dinamismo y la economía nacional y la incertidumbre internacional derivada del conflicto en Oriente Medio. En un comunicado señaló que la facilidad permanente de expansión de liquidez permaneció en el 5.75%, mientras que la de depósitos remunerados continuó en el 4.50%. La institución atribuyó parte de las presiones inflacionarias a los mayores precios internacionales del petróleo y sus derivados. En el ámbito de la política, el presidente de la Junta Central Electoral, Román Jaques Liranzo, rechazó que a este órgano comicial se le haya tumbado el pulso tras suspender la prohibición de publicar encuestas electorales antes del periodo de precampaña. Durante la inauguración de un centro de cedulación para la captura de datos biométricos en la UAS, Jaques afirmó que la Junta no se arrodilla ni para pedir matrimonio. Cambiando de tema, el gobierno dominicano entregó de manera simultánea 186 nuevas aulas escolares en el Distrito Nacional y 25 provincias del país con el objetivo de ampliar la capacidad del sistema educativo nacional. La entrega se produce tras el inicio del año escolar 26-27 y, según las autoridades, forma parte de las acciones dispuestas por el presidente Luis Abinader para garantizar más espacios destinados principalmente a los estudiantes de niveles inicial y preprimario en todo el territorio nacional. Cuando regresemos después de la pausa, conozca sobre el acuerdo que acaban de firmar los presidentes de China y de Rusia.
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2: Los presidentes de China, Xi Jinping, y de Rusia, Vladimir Putin, han mantenido este lunes una reunión en Bishkek, Kirguistán, en la que se han reforzado los vínculos entre ambos países, aprovechando su visita al país centroasiático con motivo de la cumbre de la Organización de Cooperación de Shanghái. El dirigente chino ha resaltado que la aplicación de estos acuerdos han producido ya muchos resultados y se han desarrollado con vigor las relaciones entre las dos partes.

0: Estadounidense. Ya Irán no cuenta con fuerzas armadas y su liderazgo está en completo desorden. Sin embargo, Irán bombardeó este lunes la base aérea estadounidense de Al-Minhad de los Emiratos Árabes Unidos en represalia por el ataque previo de Washington a la isla iraní de Larak. Según reportes iraníes, varios drones alcanzaron posiciones de helicópteros desplegados en este destacamento militar ubicado al sur de Dubái. Y finalmente, el canciller turco Hakan Fidan criticó duramente este lunes al primer ministro de Israel, Benjamin Netanyahu, en el contexto de la reciente escalada retórica entre ambas naciones y lo tildó de enemigo común de la humanidad, de la comunidad internacional y de la seguridad global. De esta forma, Noticias al Momento, resumen informativo de la división radial del periódico digital almomento.net. Director Saúl Pimentel, jefa de redacción Ali Núñez, voz informativa.
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1: Estoy seguro que a ustedes también les ha pasado. Gracias, mi amor. De repente estás en tu casa, tranquilamente, o por la calle, o viendo la televisión, o escuchando la radio, y de repente escuchas algunas palabras, quizá incluso alguna frase entera, y de repente son justo las palabras que tú necesitas para comunicarte, para decir algo. Son justo las palabras que tú, que a ti te hubiera gustado crear. Y eso me pasa a mí con una canción que no he escrito, una de las pocas entre las que canto yo. Pero al menos tengo la suerte de poderla cantar. La canción se llama

Jorge Ramos Calderón, desde Corazón Tropical, la radio que une a Europa y América. La Autoridad Nacional de Protección de Datos de Brasil impuso una multa de aproximadamente 30 millones de dólares a la empresa china ByteDance, propietaria de TikTok, tras identificar infracciones en el tratamiento de datos personales de niños y adolescentes en la plataforma. Entre las irregularidades señaladas figura la recopilación de datos menores sin base legal válida y el uso indebido del concepto de ejecución de contrato para crear cuentas de menores y la ausencia de mecanismos eficaces para prevenir y verificar la presencia de estos usuarios en la red social. La institución brasileña otorgó 10 días hábiles para que la empresa china que opera TikTok presente un recurso. 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

más de 5.000 perfiles, demostró que el sistema influyó en las opiniones sobre asuntos concretos y en a quienes deciden seguir los usuarios. Las redes sociales funcionan muchas veces como un espacio al que la sociedad recurre

¿Qué tipo de discursos amplificaba la plataforma? Tras 7 semanas de análisis, los autores concluyeron que el feed algorítmico de la red, hoy propiedad de Elon Musk, tiende a impulsar más contenido.

0: con Gosto, investigadora especializada en análisis de redes sociales y visualización de datos. El estudio constituye una prueba de que los intereses de la plataforma habrían evolucionado promoviendo teorías transfobas, racistas y supremacistas, como la del gran reemplazo. Esta teoría conspiratoria letal con denominación de origen francesa. El oscuro escritor Renoir Camus acuñó hace una década el término que inspira a terroristas mientras se normaliza en el discurso político.
1: Soy Balbina Negre.

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2: Buen día, sí, ¿quién me habla?
3: Nuria Piera, ¿cómo está usted?

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0: Bueno, sí, santos días, una jornada más emitiendo Madrid en Taxi a través de 107.6 de su dial de FM. Por cierto, tengo que decir que a partir de hoy tenemos un nuevo sistema para que ustedes nos puedan seguir, que es lo que se denomina DAB, es decir, lo que es la radio digital, ¿vale? En este caso, a ver si, por favor, estamos de reentre, ya saben, ¿no? Entonces, tengo que decirles que, bueno, esto es un sistema, pues eso, de radio digital, que en este caso, si saben utilizarlo y quieren escucharnos a través de dicho sistema, pues tendrán que hacerlo con el nombre exclusivamente de Corazón Tropical. Ya saben, es Radio Corazón Tropical, pero en este caso es Corazón Tropical, a través del DAB, ¿vale? Radio Digital. Bueno, pues aquí estamos de vuelta, después de las vacaciones. Sé que han sido más largas de lo que en principio estaba previsto, pero lo cierto es que quien les habla necesitaba descansar, ¿eh? Necesitaba descansar porque han sido ya muchos años de demasiada tensión, de estar con ustedes acompañándoles diariamente. Incluso ha habido algún verano que he estado emitiendo desde las escasas vacaciones que habitualmente tengo. Es decir, haciendo programa en directo desde la playa, ¿eh? Pero bueno, pues en este caso, sinceramente, necesitaba un descanso, necesitaba pues cargar pilas, necesitaba reflexionar, necesitaba muchas cosas que, gracias a Dios, pues han sucedido. Es decir, he descansado, he recapitulado, he reflexionado, en fin, muchas cosas que hacían falta. Porque en el fondo es lo que hace falta, tanto en este sector como en este país, hace falta un poquito de reflexión. Y hace falta, sobre todo, huir de los falsos profetas. Sí, de los falsos profetas. Que a ver, los haylos, y demasiados. Sí, esos que cuentan lo que les parece bien, esa realidad paralela que proclaman como si fuera cierta. Y que, desgraciadamente, pues la tenemos tanto en el sector como en este país. Y además, provienen exactamente del mismo sitio. Qué curioso, ¿verdad? Yo diría que podríamos establecer ciertas semejanzas entre lo que es el sector y lo que es este país. Podríamos establecer ciertas semejanzas en determinados líderes, tanto que hay, tanto en este país como en este sector, que llevan vendiendo humo, o mucho peor, durante demasiado tiempo. Pero ¿saben lo que pasa? Que ya saben que me gustan los dichos, ¿verdad? Se puede engañar a muchos poco tiempo, a pocos mucho tiempo, pero no a todos todo el tiempo. Bueno, vamos a ver, acaba de pasar el verano, como ya hemos dicho. Ayer fue un día de muchísimo trabajo, que, como ya avisamos, pues no se pudo cubrir con las garantías que merecen nuestros usuarios, que son nuestra razón de ser y que al fin y al cabo son los que llevan el pan a nuestras casas. Obviamente, todos ustedes saben que nosotros, bueno, pues tenemos un pensamiento en relación a las vacaciones, bueno, en relación a las extremadas regulaciones que hemos venido padeciendo en este sector. No así los otros, los que están, digamos, en ese sector paralelo, ¿verdad?, que no tienen absolutamente ninguna regulación, pero nosotros no solo las tenemos, sino que además nos las autoimponemos y que exigimos más. Pero claro, vuelvo a decirlo de antes, todo por lo de la realidad paralela. Son los que lo piden, los de la realidad paralela. Bueno, mire, no voy a entrar en, bueno, lo que ha sido la quincena en general, pero eso sí, ni siquiera, y esto quiero hacer hincapié en ello, ni siquiera fueron capaces de admitir que en los días de máxima afluencia de usuarios, de viajeros, en los momentos claves, que aunque ya no es lo mismo que antes, pero sigue sucediendo, es decir, en los 1, en los 15, ya saben, ¿no? Pues aún así, ni siquiera para eso tuvieron la... Es que no sé cómo calificarlo ya, de verdad, ¿eh? Porque es que, miren, yo es que ya no me creo nada. O sea, aquí tontos no hay, sinceramente. Y sobre todo en los que llevan y rigen los destinos, tanto de este sector como de este país. Tontos no hay, de verdad, que no hay tontos. Entonces, cuando suceden estas cosas, ya tenemos que pensar a otra cosa. Porque si no son tontos, ¿qué son? ¿Malos? ¿Y por qué? ¿Qué intereses tienen? Como digo, ni siquiera fueron capaces de recapacitar un poquito y decir, bueno, venga, vamos a hacer una especie de solape en estos días para así poder prestar servicio, permitir que se una ese poquito de recaudación que se podía haber realizado, ¿verdad? Porque, a ver, hay muchos usuarios del taxi que esperan, pero otros, si hay un momento en el que, y sobre todo después de las maletas, los niños, en fin, ya saben, ¿no? Las vacaciones, la vuelta. Si en esos momentos de máxima afluencia de usuarios, pues la gente a lo mejor no está dispuesta a esperar mucho tiempo, pues van a recurrir a otro medio de transporte. Esto, como ya hemos dicho muchas ocasiones, nos vamos a acordar de Pero Grullo, porque lo firmaría el mismísimo ese, Pero Grullo. Pero bueno, aquí parece ser que lo importante es el relato y no el dato y no la realidad que se ve con los propios ojos. Pero hay algunos que yo no entiendo muy bien si es que miran con ese tercer ojo, ¿no?, que se decía que había, o yo no sé con qué otro ojo están mirando la realidad. Me parece verdaderamente increíble. Bueno, ya ha pasado el verano, ya veremos a ver lo que sucede el próximo verano, que por cierto empieza un curso importante tanto para el sector del taxi como para esta casa. En nuestro caso, en lo que se refiere a la asociación gremial, comienza un curso en el cual pues nos queda por concluir nuestra tarea, que hasta hoy la hemos cumplido con creces, y como no tengo abuela, lo digo. O sea, esta junta directiva ha cumplido con creces todo lo que se propuso, todo a lo que se comprometió cuando los socios dieron su confianza a estas 7 personas a las que componemos esta junta directiva. Todavía queda alguna cosa. De hecho, las obras ya están, se están ejecutando en nuestra nueva sede. Y esperamos que a la máxima brevedad esté en funcionamiento, porque ya digo que, no sé, por aquí es que tengo, me están sonando por ahí teléfono, no sé cuál será, pero, bueno, no sé, porque estoy aquí en, sí, ahí suena el teléfono, no sé cuál, ni... Ah, el reloj, le suena el reloj aquí a mi amigo Bernal, que le echan ustedes de menos, por cierto. Bueno, pues como decía, estamos ya en la última fase para tener nuestra nueva sede, una sede digna de esta casa, una sede que, como todos ustedes saben, estará situada en la calle Fernández de los Ríos, en el número 88, y que, bueno, pues es la casa, el hogar de los socios de gremial. Es el hogar de los socios de gremial y es suyo, de los socios. Era otro de nuestros compromisos al cual no accedieron las otras candidaturas. Lo digo porque no me voy a cansar de decirlo, ¿eh? Nosotros les propusimos que se comprometieran a comprar una sede, por aquello de que, ya saben, ¿no?, las sedes En este caso, pues en nuestro caso, y en base a nuestros estatutos, las sedes solo pueden ser enajenadas, vendidas, en fin, ya saben, ¿no? Si lo aprueban los socios. Ahora bien, el dinero de las cuentas corrientes, pues se puede utilizar tal y como quieran los directivos que estén en dicho, o sea, en ese momento, en dirigiendo los destinos de la gremia. Bueno, ya saben que todos los demás no lo hicieron. Nosotros sí, y lo hemos cumplido, como es lógico. Bueno, aparte de que tenemos... Ay, por favor, señor Bernal, hágame usted un poquito menos de ruido, hombre. Ya que no hace ruido con su voz, que seguro que estarían encantados todos los oyentes, pues por lo menos, venga, ya, ¿se va usted?
1: Sí.
0: No se vaya, hombre, colabore aquí con el programa, que hoy es un día especial, que volvemos. No, es la reentré. Bueno, pues hoy, como es el primer programa, y ya he dado un poquito, tendría mucho más, pero bueno, un poquito sí. Un poquito, como dice el otro, dice leña al mono que de goma. Ay, qué monos. Tenemos algunos monos por ahí simpáticos y sinceros. Son sinceros porque demuestran lo que son. Digamos, el eslabón perdido, ¿no? ¿Verdad? El eslabón perdido entre los primates y los humanos. ¿Qué le vamos a hacer? El problema es que algunos de ellos pues tengan responsabilidad sobre muchos. Es curioso. Bueno, pues como les decía, hoy comenzamos el programa. En fin, bueno, estoy un poquito frío, seguramente que ustedes pues también. No sé si nos estará escuchando alguien, seguro que sí, ¿eh? Alguien nos estará escuchando, puesto que lo hemos anunciado en las redes sociales, en fin, en todos los lugares donde el que está por ahí pululando, o aunque sea de manera ocasional, pues tendrá constancia de que empezábamos hoy el programa, como he dicho al principio, Ni íbamos a cortar la emisión tan pronto, y también íbamos a empezar antes. O sea, es decir, hemos descuadrado absolutamente lo que les había dicho. Lo siento, mea culpa. El teléfono, por si alguno quiere intervenir en el programa y por si hay algún oyente nuevo que se ha incorporado, pues es el 697-300-0852. Repito, 697-300-0852. Y bueno, este en principio es el número habitual. Número habitual que cuando, bueno, ya hayamos entrado ya en rodaje, ¿no? Después de este periodo estival, y cuando ya hayamos entrado en funcionamiento pleno, que ya todo el mundo esté, porque aunque no lo crean, aquí parece ser que cada vez se alargan más los periodos vacacionales, ¿verdad? Pues tanto en Navidades como en el verano, ¿no? Pues ahora parece que ya que julio, agosto y la mitad de septiembre ya son vacaciones, o sea, es decir, ya no funciona nada. Y en Navidad, pues lejos de ser los días, digamos, puntuales, pues ya casi que empieza el 1 de diciembre hasta el 31 de enero. Y no lo decimos por nosotros, lo decimos un poco por lo que es el funcionamiento de la sociedad, tal y como funciona, las administraciones, en fin, todo el mundo que se supone que tiene que trabajar, pero pues no trabaja. Y entendemos que todo el mundo tiene derecho a vacaciones, pero teniendo en cuenta la responsabilidad de cada uno, quizás, en algunos casos, esas vacaciones deberían haberse evitado. Sobre todo si la importancia de lo que está pasando en su, llamémoslo, negociado, pues es de tal calibre como para que, en fin, por las vacaciones se queden postergadas para otro momento. Sí, exactamente. Eso es lo que estoy diciendo, sí. Lo que estoy pensando, justamente. Bueno, pues tenemos novedades de todo tipo. Miren, tenemos un montón de novedades de la Dirección General de Tráfico, que son tremendas, muchas, que vamos a ir desgranando. En algunas estamos ahí metidos, lo digo porque, bueno, ya saben, ¿no? Que luego llegan las sorpresas, los problemas y este tipo de cuestiones. Luego, pues, bueno, algo ya he adelantado de este otro punto que tengo aquí señalado, que es la valoración estival del servicio del taxi. Ya, como digo, ya se lo he comentado. Pero aquí, ¿sabe lo que pasa? Que como he dicho antes también, aquí ahora, en este país, parece que más vale el relato, en ocasiones interesado. Yo diría que casi siempre interesado, más vale el relato que el dato. Porque claro, también diría el otro, dice, hombre, es que ojos que no ven, corazón que no siente. Entonces claro, si resulta que no lo vemos, pues claro, si no lo vemos es que no está sucediendo. Pues sí, suceden las cosas, aunque nosotros no las veamos. Es como aquel que dice, no, si no pasa nada, si aquí, que va, que no hacen falta taxis. Y lo está diciendo desde el sillón de su casa, viendo, pues, cualquier cadena televisiva, cualquier película y comiendo palomitas. Pero claro, el que está ahí sobre el terreno, en la calle, pues está viendo que, pues no sé, por ejemplo, todo el centro de Madrid, pues se asemeja pues a una manifestación de, pues ya saben, ¿no? De, yo qué sé, ¿no? De la Falange, por ejemplo, ¿no? Todos así con el brazo en alto, o de otros. Da igual, ¿no? Hombre, lo digo más que nada porque los taxis se piden así, no se piden con el uño, con el puño levantado, el puño izquierdo. Se piden con la mano derecha así, en forma de, ya saben, de saludo. Oiga, no vayan ustedes a pensar que los que piden un taxi pues también son de la ultra, ultrísima, mega, super derecha. Simplemente están pidiendo un taxi, ¿saben? Como aquí resulta que tenemos últimamente, han florecido los ultraderechistas, los mega super fascistas y no sé qué otras historias. Han florecido así como las esporas. Pues no debe ser, que también los que piden un taxi pues deben serlo. Entonces ya he dicho que como hay que estar sobre el terreno para valorar las consecuencias de lo que está pasando, ¿verdad? También me suena, ¿verdad? Me suena de una población que tenemos por ahí por el sur, por el sur de España. Por el sur de España incluso hay que atravesar una franja marítima, ¿verdad? En lo que, en un ferry, que normalmente nosotros por lo menos lo denominábamos la paloma. Allí antaño, ¿no? Cuando yo, en fin, estaba sirviendo a la patria en determinado cuerpo, y se denominaba la paloma. O sea, está separado. Pero fíjense que además queda en el otro extremo de Covadonga. Qué cosas, ¿verdad? Oiga, qué cosas, ¿no? No sé por qué se me ha venido esto a la cabeza. Bueno, pues todos estos propósitos que tenía esta junta directiva en el último curso, ya digo, los hemos ido cumpliendo poco a poco. Algunos nos queda todavía en el tintero. Nos queda, por ejemplo, el asunto de Pide Taxi, ya saben. Que también les voy a decir una cosa, Como diría el otro, la paciencia tiene un límite. Y también le voy a decir otra cosa. Donde no quieren que estemos, pues tampoco vamos a suplicar, ¿eh? Tenemos orgullo y dignidad. Luego, las explicaciones a estos que claman por la unidad sectorial, porque todos conformásemos ese paraguas, esa unidad en los servicios telemáticos y todo aquello, pues luego, si finalmente nosotros tiramos por la calle de medio, que es lo más probable que hagamos, pues luego las responsabilidades o el por qué sucede esto, el por qué no existe una unidad verdadera y férrea del sector, se van a la ventanilla que corresponde, a la ventanilla justamente de los vendedores de humo. Eso sí, eso, los vendedores de humo. Y los que, oye, cuidado, no te acerques que me tignas. ¿Saben, no? Los que además proclaman, día sí y día también, que son los defensores. Exclusivos de una parte del sector. Que además, esa parte del sector puede cambiar rápida y radicalmente de situación. Pero, mire, allá cada cual, ¿eh? Porque como diría el otro también, pues sarna con gusto no pica. Anda, sarna, También, no sé por qué, se me ha venido lo de la sarna. Qué cosas. Sarna con gusto no pica. Entonces, si ustedes pues quieren seguir alimentando a quien va en contra de sus intereses, y vuelvo a decir lo que llevo un rato ya exponiendo, aplíquenlo a lo que quieran, al sector, a la sociedad, a España en general. Si ustedes quieren seguir apoyando a quien va en contra de sus intereses, pues allá usted. Allá ustedes. Y nosotros estamos aquí porque, a pesar de que nos llamen los malos, de que nos llamen, pues también, justamente, que si somos de no sé qué tendencia política, que si somos, que queremos imponer nuestra voluntad, que queremos, en fin, ya saben, ¿no? La misma cantinela de siempre. La misma cantinela que oímos en todos los ámbitos de la sociedad. Pues miren, nosotros estamos aquí para servir al sector del taxi al completo, independientemente de la forma de explotación, y gracias a nuestra labor, ustedes, todos ustedes, incluso los que nos denostan, los que nos llaman de todo, los que incluso nos echan la culpa de si han perdido no sé cuánta recaudación al año y no sé qué otras historias, que ya he dicho, si alguno lo, ya les dije en su momento a algunos, que si así lo consideran, pues que ya saben dónde tienen los juzgados. Tan sencillo como eso. Y resulta que aún a ellos hemos conseguido elevar su patrimonio el 100%. No nos den las gracias. Tampoco hace falta. No nos den las gracias. Lo hacemos porque queremos a este sector, no porque, en fin, tengamos ningún interés especial. Simplemente porque tenemos el interés que se supone que es de todos. Y creo yo que eso no tiene... Vamos a ver, parece ser que tenemos una llamada. Vamos a darle paso, como no podía ser de otra manera. Y enseguida tendremos la música y la interrupción del programa así a la mitad, que es lo que solemos hacer. Buenos días.
1: Buenos días, creo que soy yo, ¿no?
0: Sí, es usted, ¿quién es?
1: Sí, hola, buenos días. Doy la bienvenida ya a todos.
0: Perdona, que ¿con quién hablamos?
1: Me llamo Alfonso.
0: Ah, Alfonso, ¿qué tal, Alfonso?
1: Sí, yo quería hablar sobre el tema, al hacer ahora el cambio de tarifas en diciembre,
0: sí.
1: Hay taxímetros que no van a servir. Bueno, que no van a servir, yo no lo tengo claro, porque yo me he informado un poco y bueno, el TX30, el TX30, todos estos admiten, usted lo sabe, está enterado de esto, supongo, claro.
0: Sí, sí.
1: De que si la tarifa 7 y la 3 poder pasar a cero.
0: Bueno, a nivel técnico ya sabe que los que verdaderamente están informados son nuestros compañeros del Consejo Rector de la Cooperativa, pero sí, bueno, más o menos tengo idea. Permítame.
1: Yo quería dar mi opinión.
0: Sí, sí, venga.
1: Yo entiendo, los taxímetros en sí admiten esta, porque es que admiten 64 modalidades.
0: Correcto, de correcto, ahí quería llegar yo.
1: Entonces, lo que quiero decir es que Taxitroni, claro, ha dicho, mira, estos taxímetros fuera. Lo de, yo entiendo que al cambiar de vehículo o al cambiar la titularidad de la licencia ya se están renovando. O sea, hace poco había 5,000 y pico de 30, ya quedarán 1,000 o 1,000 y pico. Bueno, si el taxímetro lo admiten, si Taxitroni dice, venga, esto ya fuera. Claro que los ingenieros podrían meter el software nuevo y actualizar esa nueva tarifa, pero no quieren. Y Cooperativa, bueno, pues mira para otro lado y dirá, bueno, pues yo ahora me pongo a vender taxímetros, y que son los que podrían presionar de verdad a Taxitroni, que les compra muchos taxímetros, pues dicen, venga, esto fuera. Y las asociaciones, que son las que tendrán que estar apoyándonos, pues también miran para otro lado. Tanto federación, bueno, yo quería, porque es que hay mucha gente que dentro de unos meses, 8, 10 meses, un año, se va a jubilar y le van a hacer cambiar un taxímetro y ponerlo nuevo cuando no hace falta. Cuando no hace falta, porque es que lo admite perfectamente. Lo que pasa que dicen, bueno, es que ya está amortizada. Bueno, ¿y qué? Pero si es el taxímetro que funciona mejor y se ve hasta la cantidad que te cobra, que la mayoría de los nuevos es que ni se ve lo que cobras. Y si una cosa funciona, ¿por qué te van a obligar a cambiarlo cuando te pueden obligar a renovar de vehículo? Pero no si te queda un año para renovar el vehículo. Bueno, pues esa era mi queja. Simplemente. Es que, claro, yo soy negro, porque a mí me queda un año y medio así y ahora tengo que comprar un taxímetro y llevármelo luego de adorno a casa. Bueno, pues era pues una queja, simplemente en voz alta. Le agradezco que me haya dado voz. ¿Me escucha, Miguel?
0: Sí, sí, por supuesto, Alfonso, estoy escuchando atentamente.
1: Yo, claro, yo lo entiendo, que dice, bueno, esto está obsoleto, pero ¿qué obsoleto? Si el taxímetro lo admite perfectamente, no te pueden obligar a cambiar una cosa. Yo lo entiendo al renovar el coche, no me quiero repetir, al renovar el vehículo, que se está haciendo, ya llevamos años haciéndolo. Pero los que quedan, porque es que ya le digo que, bueno, pues eso era. No me quedo.
0: Gracias.
1: Venga, que gracias por escucharme. Y
0: gracias.
1: Y bueno, chicas, y nada, pues venga, pues mucho ánimo a todos.
0: Eso es.
1: Era un año complicado. Venga. Gracias.
0: Gracias, Alfonso. Gracias por su intervención. Y gracias por habernos planteado este asunto que, sinceramente, se lo digo a todos ustedes, sinceramente, pues yo desconocía. Porque voy a contar otra cosa. Es la realidad. Ahora bien, he tomado buena nota de ello y les aseguro que desde hoy mismo me voy a poner en contacto con todo lo que se necesite, con todas las personas que se necesiten, especialmente con el Consejo Rector de SCAT, de la cooperativa, de nuestra cooperativa, para estar más al tanto de todo esto, y mañana pues les comentaré lo que, bueno, pues las conclusiones a las que he llegado y la información que he obtenido. En fin, pues, ¿qué quieren que les diga? Ya digo, no estaba al tanto de este asunto. Bueno, les voy a dejar con el tema musical unos minutillos y que de alguna manera reflejan pues lo que quería decirles. Es el Back in Black, que si se molestan en... Sí, de AC/DC. Si se molestan en esta aplicación tan maja, que a mí personalmente me gusta y por eso le hago publicidad, YouTube o YouTube o como quieran decirlo, pues tendrán incluso la letra. Es muy curiosa, la letra de esta canción. Así que vamos con ella y enseguida estamos de nuevo con ustedes.

0: Bueno, pues nada, seguimos con el programa. Espero que les haya gustado este temazo, ¿eh? A mí, desde luego, sí. Me gusta mucho. Bueno, me gusta todo lo que sea buena música. Da igual el género. Bueno, a ver, voy a ser políticamente incorrecto para determinado núcleo cada vez más importante de nuestro sector. Pero lo que es el reggaetón, de verdad, no puedo con él, ¿eh? O sea, sinceramente, no puedo. No puedo. Es superior a mí. Lo siento. ¿Qué vamos a hacer? Así es la vida. Bueno, pues recordarles de nuevo y en base a lo que ha venido ocurriendo este tiempo atrás con bueno, con determinadas sanciones que hayan podido sufrir alguno de nuestros compañeros o las que puedan sufrir en un futuro, tengo que recordarles que el uso del cinturón de seguridad es obligatorio siempre que vayamos conduciendo nuestro taxi y que no vayamos de servicio. El no ir de servicio es cuando estemos librando y vayamos, pues o bien a un taller, o bueno, un taller, a la cooperativa, o a cualquier gestión relacionada con el taxi, que es la única situación en la que podemos usar el taxi a modo particular. Lo digo porque también lo sepan, no vaya a ser que luego ya saben, ¿no? Cuando nosotros pedimos que se cumpla escrupulosamente la legalidad para otros, pero también tenemos que estar sometidos a la legalidad propia, a la que nos afecta a nosotros. Y tengo que recordarles a todos ustedes que el uso del taxi para, vamos, el uso particular del taxi exclusivamente está permitido para, pues lo que le digo, ¿no? Pues para ir al taller, para ir a, no sé, a cualquier mantenimiento del coche, a cualquier gestión relacionada con el taxi, nada más. O sea, no está para irse de vacaciones ni todas estas cosas. Otro asunto, otra cuestión es que, bueno, pues se haga un poco la vista gorda por parte de las autoridades, pero que sepan que le pueden denunciar. Y en este caso también, mire, si ustedes van con el coche sin ningún dispositivo de libre, aunque sea un día de trabajo, es decir, si no van prestando servicio, prestándolo literalmente o en disposición de prestarlo, ustedes tienen que llevar el cinturón de seguridad puesto. Y si el uso del taxi es para ir a un taller, para ir a pasar el ITV o para ir a cualquier cuestión relacionada con el servicio, pues también tienen que llevarlo. Y por supuesto, en las vías interurbanas. Eso a día de hoy. Ya saben que una de las novedades que tenemos prevista es precisamente que tengamos que utilizar el cinturón de seguridad en todo momento. Eso, si finalmente ocurre, si finalmente se establece, será a partir de octubre, pero que no se les olvide, porque esto va a ocurrir si la autoridad competente o el señor no lo impiden, pues ya saben que ocurrirá. Por lo tanto, bueno, pues se pueden ir acostumbrando a ello. Tampoco está de más. Hay algunas otras cuestiones, como, bueno, pues algunos personajes subversivos que andan por ahí, por la vía pública, bueno, pues como bien pueden ser los patinetes, la bicicleta, ya saben que también hay cambio de normativa. También hay cambio de normativa en, digamos, los motoristas. Hay cosas que, la verdad, a mí me hacen mucha gracia, ¿no? Porque, claro, parece ser que los motoristas vamos a estar obligados, o van a estar obligados, a usar el cinturón, perdón, a llevar un elemento reflectante, es decir, lo que es el chaleco, ¿no? Que todos ustedes conocen. Lo que no sé es dónde determinados motoristas van a guardar el chaleco. No lo tengo muy claro. No, los motoristas en general no van a estar obligados a hacer el uso cada vez que se monten en una motocicleta, no. Solamente estarán obligados a ello los que, digamos, estén trabajando de repartidores, en fin, con sus motos. Estos tendrán que llevarlo en todo momento. Pero los que no, los que lo utilizan la moto, pues no para trabajar, sino para, bueno, para trasladarse simplemente, no en el estricto desempeño de la tarea con la moto, sino pues de forma ociosa o yo qué sé, bueno, ustedes me entienden. Entonces ellos, estos motociclistas, lo que tendrán que hacer es llevar el cinturón guardado, no sé dónde, en algunos casos, no sé dónde, lo tendrán que llevar guardado, porque muchas motos no tienen espacio para llevarlo, pero bueno, el caso es que, no sé, a lo mejor se lo tienen que colgar del cuello, o yo no sé, pero bueno, el caso es que lo sepan. Ya saben que nuestro querido, queridísimo director general de la DGT, el director de la Dirección General de Tráfico, el señor Navarro, don Pérez, bueno, pues es una persona maravillosa, desde aquí le mandamos un saludo. Se preocupa mucho por, no sé muy bien por qué, pero el caso es que se preocupa mucho. Y además, bueno, pues es un señor muy experto en la materia, en todo, absolutamente, porque por no tener el carnet de conducir, pero bueno, eso no implica, ¿verdad? Porque, claro, eso, el hecho de que no tenga carnet de conducir no significa que no sepa lo que hay que hacer cuando uno va conduciendo. ¿O sí? Bueno. Pues esto es lo que tenemos en este sentido, que hay muchas más novedades que les iremos dando a medida que, como les he mencionado antes, bueno, pues vayamos entrando en calor en el desarrollo de este programa, que la verdad es que, bueno, todos ustedes lo habrán podido comprobar en cualquiera de sus actividades, no solo como conductor de taxi, sino en cualquiera, ¿no? Pues el primer día después de las vacaciones todos están un poquito como perdidos. Yo la verdad es que, como ya en su momento me perdí, pues terminé encontrándome. Entonces, bueno, pues hoy tampoco voy a tocar demasiados temas de actualidad, que hay, que los hay, no se piensen que no los hay, pero que, bueno, pues que iremos trasladándolo a medida que discurran los días en los que emitimos el programa. Es decir, a partir de hoy, de mañana y de pasado, en fin, ya saben. Si alguien echa, por cierto, si alguien echa de menos a nuestra querida amiga y compañera de no mucho tiempo, pero eso no quita para que el aprecio sea exponencialmente superior al tiempo en el que llevamos colaborando, pues no está aquí hoy, que es martes, ¿no? Hoy es martes. ¿Es martes, no? Sí, yo creo que sí. Bueno, ya saben que los martes y los jueves, pero circunstancias personales le impiden estar aquí. No voy a entrar a hacer otro tipo de valoraciones, simplemente pues que hoy no puede estar y que no sé si podrá estar el jueves. Y hombre, por saber, no sé siquiera si va a volver a estar con ustedes. No obstante, ya saben, ¿no? Es el 697-3008... ¿Cómo era? 3008. Hombre, ya por fin me ha entrado este programa, que llevaba un rato intentando, porque hasta el ordenador se está un poquito medio de vacaciones, no sé por qué. Pero, por cierto, y hablando de vacaciones y hablando de ordenador, y antes de entrar en conexión con un oyente que está ahora mismo al otro lado del teléfono, tengo que decirles que mañana a las 20 horas el centro de Madrid va a estar colapsado porque hay una manifestación en favor de la españolidad de Ceuta y en apoyo de Ceuta, que Ceuta es España. Entonces, a partir de las 8 de la tarde, imagino que antes, pues ya saben, ¿no? El centro de Madrid va a estar, bueno, va a haber manifestaciones multitudinarias por toda España, y en nuestro caso va a ser, pues, en los alrededores de la Puerta del Sol, mañana a las 8, en apoyo de Ceuta, que lo sepan, porque habrá cortes de tráfico. Buenos días.
1: Hola, ¿qué tal? ¿Cómo estás? Bienvenido a...
0: Buenos días, gracias, hombre. ¿Con quién hablamos?
1: Con Moisés.
0: Moisés.
1: Yo te había oído una cosa, bueno, voy a decirte varias cosas, pero es que no te he entendido bien. Tú dices que no se puede utilizar el taxi para fines particulares, como dice, de vacaciones.
0: Correcto.
1: Y ni el día de libranza ni nada.
0: Efectivamente, el taxi solo se puede usar para trabajar o bien para realizar gestiones relacionadas con el servicio.
1: Vale, pues yo creo que debieras leerte otra vez la ordenanza, lo que dice, creo que es el 35.
0: Venga, léalo, por favor, y así nos enteramos todos.
1: No, si es que no lo tengo aquí, simplemente lo que viene a decir es que tú tienes prohibido utilizar el taxi a nivel particular, ¿eh? O sea, cuando vas a buscar a tu prima de Teruel al Corte Inglés, que trabaja ahí, la llevas a tu casa y es un día de trabajo, pues tienes que llevarlo con taxímetro, efectivamente. Pero no puedes usarlo a excepción de los días que tienes asignados de libranza. O sea, es como diferente a lo que tú estás diciendo.
0: Bueno,
1: tú te puedes ir de vacaciones, salvo que tengas otro coche o lo que te dé la gana, o el día de libranza con tu coche a pasearlo por Madrid, orgulloso.
0: Bien.
1: ¿Entiendes? O sea, lo que tú no puedes es usarlo el día de trabajo para algo diferente a lo que es el trabajo, o, pues claro, que puedas demostrar que vas a una avería. A una avería, a la ITV, lo que sea del servicio. Y te lo quería aclarar porque, a ver, estás informando y, bueno, yo creo que le tiene bien a todo el mundo. No todo el mundo tiene la capacidad de tener ni la gana de tener dos coches. Y es interesante saberlo, que bueno, que puede ir uno orgulloso con su coche de vacaciones o a tapear por Madrid el fin del día de libranza cuando le plazca. Eso por un lado. Y luego, por otro lado, yo bueno, te oigo venir, decías que venías en calma y tal, pero yo creo que está claro que no quieren ir de taxi. Entonces, ¿te acuerdas que me dijiste que mira, a mí me habían... Yo me

0: cosas a lo mejor tendrás tú que asumir eso, y pues probablemente ahí pues no quieres muy mucho ni para buscar billetes de 500 pavos, ¿sabes? Hay que decir, y hay que asumirlo, no pasa nada, ¿sabes? Nada, te quería decir eso. Venga, muchas gracias, Miguel Ángel.
1: Gracias, Moisés. Gracias por su intervención. Como siempre, gracias. Bueno, Moisés, vamos a ver varias cosillas. Verás, verás, como quieras. Sigo diciendo lo mismo. El taxi solo se puede utilizar para trabajar. Y claro, si usted... Es que sabe lo que pasa. Que en todas las normativas, en todas las leyes, hay distintos artículos que... hacer mención y aclaran determinadas cuestiones que en un solo artículo no se hace, ¿de acuerdo? Entonces, vuelvo a decirle lo mismo. El taxi solo se puede utilizar para trabajar o bien para realizar gestiones relacionadas con el propio servicio. Vale. No obstante, se lo aclararé con la normativa en la mano. Y luego, por otro lado, en lo que se refiere a que, mire, yo lo que dije respecto a usted, y es una manera de hablar, es simplemente, bueno, pues que efectivamente que en su propia organización, usted viene aquí con determinadas proclamas sectoriales que, fíjese, desde luego en el pensamiento de los socios de esta casa y de muchos más taxistas, que aunque no pertenezcan a ninguna asociación, pues también tienen un pensamiento parecido, pues esas proclamas pues están muy lejos del pensamiento, como digo, de muchísimos taxistas. Y su pensamiento se asemeja más a los pensamientos precisamente de su asociación, de la Federación Profesional de Taxi. Y aún así, lo que le dije es que, aún así, cuando sus pensamientos son cercanos, sus propuestas, sus ideas sobre el sector del taxi son muy, muy cercanos a la propia federación, son, digamos, incluso más extremistas que los propios que están ahora dirigiendo los designios de esa asociación, son incluso más extremistas, de tal forma que obtuvo, pues, prácticamente nula confianza de sus propios socios. Esto no es ningún menosprecio, es simplemente reflejar una realidad, y que no tiene nada que ver con lo que usted está diciendo. ¿Qué tiene que ver que si tenemos más o menos representación? Mire, le voy a decir una cosa, tenemos la suficiente representatividad como para estar en el Comité Madrileño de Transportes y en el Comité Nacional de Transportes. Punto y final. Eso es lo que importa. Tenemos la representatividad suficiente como para formar parte de ambos comités, tanto el regional como el nacional. Siento decirle que eso no tiene nada que ver con que los socios confíen o no confíen en su propuesta, las de usted y las de la persona que encabezaba su candidatura, que por cierto ya no es taxista. Entonces, pues, ¿qué quieren que les diga? Ahora, usted luego pues haga sus valoraciones, las que usted considere oportunas, simplemente por aclarar. Y como tenemos otra llamada, vamos a darle paso, que nos quedamos sin tiempo. Y bueno, pues vamos a darle paso. Buenos días.
2: Hola, buenos días. Soy José, y como creo que no le ha quedado claro lo que acaba de decir el compañero taxista Moisés,
1: sí,
2: le voy a decir lo que pone exactamente el artículo 35.2 de la ordenanza municipal del taxi. Los vehículos autorizados de autotaxi deberán electrificarse exclusivamente a la prestación de servicio regulado en la presente ordenanza, quedando prohibido el uso de los mismos para fines personales o cualquier otra que no sea los del servicio público, excepto los días de libranza y otros casos debidamente justificados. Artículo 35.2. Si se va a dedicar a informar al taxista, infórmese bien.
1: Muy bien. Gracias. Gracias a usted, no me acuerdo cómo se llama. Gracias a usted. Vuelvo a decirle, mire, excepto los días de libranza, ¿vale? Los días de libranza. Es decir, por ejemplo, este señor ha dicho que los días de libranza, los días de libranza no significa que usted haga uso particular del coche cuando le dé la gana. Ni siquiera, fíjese lo que le digo, ni siquiera cuando usted haya terminado su jornada laboral y diga, bueno, me voy a comprar al Carrefour. Voy con mi pareja, o yo solo, me voy a comprar a Carrefour. Pues tampoco puede usar el taxi para eso, caballero. Sí, yo no sé dónde encuentro.

encuentran el problema de lo que yo he dicho. Que no se puede usar el taxi como particular, hombre. Ya está, es así de fácil, así de sencillo. Y nada más. Encima, además, seguramente ustedes, los mismos que me están diciendo eso, que ahí quería yo llegar, resulta que ustedes son los primeros que dicen, oiga, es que hay muchos titulares que dicen, no, ahí tienes el coche y úsalo y llévatelo y trabaja tú solo, asalariado, las horas que te dé la gana y luego te llevas el coche a tu casa o haces lo que te da la gana. Pues eso tampoco se puede hacer, fíjense, para que vean las contradicciones de este tipo de personas. Porque claro, cuando un asalariado termina su jornada laboral, no se puede ir a su casa con el taxi, porque está haciendo un uso particular del taxi un asalariado, después de su turno de trabajo, o tampoco puede ir a comprar a Carrefour, ¿verdad? ¿A que no? ¿Verdad que no? ¿Verdad que nosotros estamos en contra de eso y lo hemos dicho 40 veces y resulta que ustedes, que son los que dicen, enarbolan esa bandera de que están en contra de todas esas actividades, digamos, fuera de normativa en relación a los titulares y a los asalariados, resulta que ahora me vienen diciendo que no, que sí, que no pasa nada? Anda, qué curioso. Ya digo, ustedes están en una contradicción perpetua, permanente. Y bueno, no voy a decir nada de la brújula porque, en fin, no quiero tampoco ser demasiado cruel. Así que ya les digo que el taxi no se puede utilizar para otra cosa que no sea trabajar, ¿de acuerdo? Y ya está, y punto y final. Y mucho menos que un asalariado disponga el taxi para trabajar las horas que le dé la gana y luego además utilice el taxi para sus cosas particulares. También los días de trabajo, porque el hecho de desplazarse una vez que ha finalizado su jornada laboral a su casa ya está haciendo uso particular de ese vehículo. Ah, pero ustedes ya saben, ¿no? Depende de para dónde vaya el viento, pues tengo una opinión u otra. Y depende de lo que a mí me apetezca en cada momento para, digamos, justificar mi discurso, pues entonces digo que estoy de acuerdo con que el cielo sea azul o que estoy de acuerdo con que el cielo sea gris. Depende, ¿no? Depende del día y depende de lo que a mí me interese. Fenomenal. Pues nada. Sigan ustedes por ahí. ¿Qué más les iba a decir? Así, miren. Hablando de las nuevas normativas, pues dentro de las nuevas normativas, y en esto repercute a todo lo que es el gobierno, especialmente, pues ya saben, a Fomento, también a la Dirección General de Tráfico y demás, pues miren, tengo aquí una noticia que me gustaría dar, por si acaso alguien de tráfico, algún responsable del gobierno, pues nos estuviera escuchando. Miren, la propia Guardia Civil de Tráfico denuncia el estado de las carreteras. Es más, dice lo siguiente: el abandono provoca accidentes a diarios y mata. La Dirección General de Tráfico, que es lo que estaba diciendo al principio, pues parece que se preocupan mucho por esto, por lo otro y por lo demás allá, y por sancionar, prohibir, sancionar, prohibir, sancionar, que es a lo que se dedican últimamente nuestros gobernantes, nada más que a sancionar y a prohibir. Bueno, a los españoles, ¿no? En fin, a otro pues parece que pueden hacer lo que les dé la gana, pero bueno, a nosotros que somos los paganinis, pues sí, a tocarnos la cartera, a meternos mano en la cartera, sea de cualquier forma. Pues ya digo, la propia Guardia Civil, es la asociación mayoritaria de Guardia Civil en la que denuncia esto. En fin, hoy no tenemos tiempo, parece que se ha animado un poquito la cosa y como quiero dejarles el suficiente espacio para que escuchen nuestra canción de despedida, que igual la cambiamos, pero bueno, voy a dejarles un poquito de tiempo para que lo hagan y mañana estaremos de nuevo aquí con ustedes, mañana y todos los días en Madrid en Taxi, el programa referencia del sector y el programa en el que ustedes pueden intervenir sin filtros, sin ningún tipo de filtros, y damos opinión a todo el mundo. Pueden dar fe de ello los propios intervinientes que han escuchado hoy. Hasta mañana.

Carlos Calderón en Radio Corazón Tropical. 18 países africanos pusieron al menos un satélite en órbita y más de 21 cuentan con programas espaciales propios, según datos del Centro de Estudios Estratégicos de África, una entidad estadounidense especializada en análisis de seguridad y política en el continente africano. El dato, publicado por Euronews, refleja una transformación acelerada. Hace apenas una década, solo unos pocos países del continente tenían presencia en el espacio. La disputa entre grandes potencias por el control de recursos orbitales y lunares, sumada a la reducción de costos que generaron los cohetes reutilizables de empresas como SpaceX, abrió una ventana que varios gobiernos africanos decidieron aprovechar. El resultado es un mapa espacial continental que se expande con velocidad. Para Corazón Tropical en Madrid,

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5: El mayor engaño que nos hacemos es pensar que siempre habrá después. Después para llamar, después para perdonar, después para decir lo que sentimos. Vivimos planeando la vida, se nos olvida vivirla. El tiempo no avisa, no pregunta si estás listo, simplemente pasa. Y lo que no hiciste se queda pendiente para siempre. Cada día que abres los ojos no es una rutina, es una oportunidad. Cada respiración es una señal que aún puedes cambiar algo, aún puedes amar mejor, aún puedes empezar distinto. No vivas corriendo detrás de lo que no depende de ti. Detente un momento, mira dónde estás, escucha tu entorno. La vida no está en lo extraordinario, está en lo que siempre estuvo ahí y no mirabas. Una sonrisa sincera, un abrazo sin prisa, un instante de silencio que te da paz. Estás aquí, estás vivo, y mientras eso sea verdad, todavía hay tiempo, pero solo para hoy. Bendiciones, Rafael.

0: Bueno, saluditos a toda esa gente que nos escucha a través de la mejor Radio Madrid 107.6 FM. Recordarles, hoy tenemos invitada especial, como es nuestra guapísima Lorena Villa, cantante, compositora y letrista madrileña originaria de Fuenlabrada, con más de una década de trayectoria en la escena musical. Su idilio con el escenario comenzó a los 17 años. Saluditos preciosos a toda esa gente que nos escucha a través de la mejor Radio Madrid 107.6 FM.
1: Buenas tardes, Rafael, ¿cómo están? Encantada de estar aquí, muy feliz.
0: Qué bien, un gusto enorme de saludarte. Ya sabes que aquí tienes las puertas abiertas de nuestra radio para lo que necesites, mujer, y gracias de corazón por haber estado con nosotros en ese gran evento como fue la gala final Miss Ecuador en España, Recordarles que Lorena Villa estuvo apoyando a lo que es las fiestas de Ecuador, las mejores fiestas de Ecuador, y con la gala final en las cuales se eligieron tres señoritas, y ahora está presente aquí acompañándonos e indicando de grandes proyectos como tenemos a futuro con nuestra guapísima y encantadora cantante. Cuéntanos, Lorena, ¿qué te pareció el evento de Miss Ecuador en España?
1: Me pareció algo muy bonito, por vivir algo nuevo, una experiencia totalmente nueva, dirigirme a todo el público tan agradable y tan calentito ecuatoriano. Me sentí como en casa, fue una acogida muy bonita y una experiencia para mí inolvidable, el hecho de estar ahí con todos ustedes.
0: Así es, de parte de la dirección, como soy yo, Rafael Raza, y la dirección desde Ecuador, te damos las mil gracias por habernos acompañado ese día que estuviste con las candidatas, con el público ecuatoriano. ¿Ya tenías en algún momento esa experiencia de trabajar con público ecuatoriano, algún otro evento ecuatoriano?
1: No, ha sido la primera vez. Y bueno, la verdad es que para mí guardo un recuerdo, como te dije, Rafael, muy bonito y muy tierno, porque el público ecuatoriano sí es verdad que me hizo sentir muy arropadita, y sí es verdad que estaban todos muy animados, y para mí eso es una motivación increíble.
0: Qué bien, ¿y cómo tú ves la propuesta musical hacia el colectivo latino, que somos muchos aquí en Madrid?
1: Pues mira, yo lo veo como algo súper interesante y un horizonte nuevo por abrir, y la verdad es que sí que me gustaría poder hacerme un hueco entre todos ustedes y que puedan seguir disfrutando de mis canciones como lo hicieron en la gala.
0: Así es, ya sabes, guapa, no hay problema, estás cordialmente invitada para el sábado 3 de octubre, que es la gala final ahora de Reina de Guayaquil en España. Y recordarles que están abiertas las candidatas a todas las señoritas que deseen participar para ser la nueva Reina de Guayaquil en España. El día que tuvimos el gusto de que nos acompañes, eso fue el día de gala final Miss Ecuador en España, y ahora tenemos la gala final Reina de Guayaquil en España. Estás cordialmente invitada para ver si nos puedes acompañar sábado 3 de octubre, mismo sitio, mismo hora, y Dios mediante para el mes de diciembre la Reina de Quito con fiestas de Quito, pero ahora estamos con las fiestas de Guayaquil y gala final Reina de Guayaquil en España. Reina, cuéntanos, en toda tu carrera, ¿cómo evalúas el ambiente variado y del espectacular, tanto español como latino?
1: Pues yo creo que es un público, nunca te tienes que estar en banda sobre si te tienes que dirigir a un solo público. A mí me gustaría también llegar al público ecuatoriano, al público latinoamericano. Yo creo que abrirse fronteras es un objetivo real y bonito, pues como lo dije, para compartir con todos ustedes todos los temas que vayan saliendo de mi carrera musical, no solo compartirlo con el público de España y español, sino extender la frontera a Latinoamérica, me parece algo muy interesante y muy bonito, y la verdad es que son muy acogedores todos ustedes y me hacen sentir muy bien, así que contar con ese apoyo extra de vuestra parte, para mí es algo inigualable, es muy bonito, y sí que es uno de los objetivos que me gustaría marcarme y conseguir en un futuro como artista.
0: Genial. ¿Y qué les dirías a los compatriotas ecuatorianos que estuvieron a ti apoyándote el día de la gala final, que estuvieron contentos con espectacular? Por cierto, cantas súper bien, no tenía el gusto de...
1: Gracias.
0: Gusto de conocerte en lo que es tu carrera musical, pero cantas súper bien. ¿Qué les dirías a ese público ecuatoriano que estuvieron apoyándote el día de la final?
1: Pues agradecida de corazón por todo el apoyo, y me dirigí a ellos, yo lo recuerdo, era un escenario chiquitito pero muy acogedor, muy agradecida, de verdad, porque ellos aceptaron muy bien las canciones, estaban animados, ellos miraban, ellos con su cara expresaban que se lo estaban pasando bien mientras que yo estaba cantando las canciones. Entonces, para mí, poder mirar su cara y ver cómo disfrutaban, cómo animaban el ambiente, cómo estaban ahí apoyando, para mí eso es lo más grande, poder hacer disfrutar al público con lo que estoy haciendo y poderme dirigir a ellos y que estén felices en ese momento, ¿no? Con lo que estoy haciendo y lo estén viviendo tan bonito como yo.
0: Qué bien, Lorena. Cuéntanos, ¿cómo te describes en el campo musical de los géneros interpretativos que ofreces al público? ¿Qué género específicamente trabajamos?
1: Pues mirad, estamos trabajando el género pop. Me muevo también mucho por el dance, pero también soy muy de España, muy de las coplas, muy de canción española, flamenquito. Eso también a todos ustedes les encanta. Y yo veo que disfrutan con la música española, disfrutan. Me encanta, de verdad, haceroslo llegar. Así que estamos trabajando en ese género y la verdad es que me siento muy feliz porque poquito a poco pues nos vamos abriendo camino y vamos llegando a más personas y a más público, repito, no solo de España, sino latinoamericano, y eso es algo muy importante porque compartimos lengua, compartimos todo, o sea que eso es muy bonito. En las canciones nos entendemos, eso es algo muy guay a mi punto de vista.
0: Genial, genial. Recordarles que está nuestra guapísima y encantadora cantante, como es Lorena Villa, cantante que estuvo participando en el gran evento de Miss Ecuador en España, el que hubo recientemente, y ahora estamos con el evento Reina de Guayaquil en España. Pero mientras tanto, también tenemos que saludar a toda esa gente que nos escucha a través de la mejor radio en Madrid, como es Radio Corazón Tropical 107.6 FM, y tenemos un menú. ¿Qué tal la comida ecuatoriana? ¿Bien?
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0: 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Bueno, Lorena, hablando de la comida ecuatoriana, ¿la conoces, la comida ecuatoriana o cómo?
1: Sí, bueno, algo conozco.
0: En especial, ¿cuál recuerdas?
1: Pues...
0: Encebollado, chaulafán, ¿cuál te ha gustado? ¿Arroz o sopa?
1: El arroz.
0: Ah, el arroz. Seguro. Así es, ya saben, Lorena Villa, en un ratito volvemos en un ratito con Lorena Villa, que se nos va también, que tenemos otra entrevista en otro sitio más. Y recordarles, Lorena Villa estuvo con nosotros en la gala final de Miss Ecuador en España. Recordarles también que en el 2025 marcó un hito en su carrera al coronarse como ganadora de la primera edición del concurso Got Talent de Fuenlabrada. Sorprendió al público y al jurado con un audaz y versátil fusión de estilos. Su relevancia en el certamen ha sido llevar a ser invitada como ser miembro del jurado de la nueva edición. Felicidades, ¿ah?
1: Sí, muchísimas gracias, Rafael. Fue una experiencia muy bonita.
0: Exacto. En un ratito volvemos para despedirnos con Lorena, que está aquí en la mejor radio de Madrid 107.6 FM.

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Saluditos, saluditos a esa gente ecuatoriana que nos escucha a través de la mejor radio en Madrid. Qué encanto aquí. El sueño se ha hecho realidad por fin, que por temas de agenda y más cositas no se ha podido entrevistar a nuestra guapísima Lorena. Y bueno, pues aquí estamos con Lorena. Nos preguntan desde interno al 620-688-539, 620-688-539. En cuanto a los ritmos latinos e ibéricos, ¿qué interpretas?

0: nada, perdóname. Respondiendo así, yo creo que siempre tiene que ser un pop español para poder llegar a todo lo que es el público español y latinoamericano. Que puedan entender qué es lo que estás cantando en las canciones y ellos puedan vivirlas de la misma manera cuando las interpreto a la hora de cantarlas.
1: Así es, ya saben, gente linda, aquí está nuestra guapísima Lorena Villa, cantante española que nos acompañó en la gala final Miss Ecuador en España, que se celebró recientemente. Sus últimas actuaciones han sido llevadas a cabo en el Teatro Capital de Madrid en dos ocasiones, en la fiesta del Barrio Naranjo, 2026 en Fuenlabrada. Lorena Villa se proyecta en industria con identidad artística enfocada en el pop, con influencias en la música española y pop. Actualmente está en constante evolución y con la determinación de dejar una huella propia en la música actual. ¿Y qué música te defines, cariño?
0: Pues prácticamente en el estilo siempre español, siempre, aunque no tengo que decir ni cerrarme puertas a decir, oye, voy a hacer algo más internacional o un ritmo más callejero o más, pero mi camino y mi perfil como artista va encaminado por ahora en lo que me voy abriendo en el pop nacional.
1: Genial, genial, genial. Y cuéntanos, fuera de Madrid has actuado.
0: Sí. He hecho galas benéficas, por ejemplo, en Guardamar del Segura, así que estuve colaborando en un acto benéfico contra el cáncer y la verdad es que fue una experiencia muy bonita.
1: ¿Te gusta la obra benéfica, Dulce?
0: Sí. Bueno, yo hago obras benéficas, sí.
1: Pues estás cordialmente invitada, Dios mediante, nosotros con los reinados de Miss Ecuador, Reina de Guayaquil, Reina de Quito.
0: Maravilloso.
1: El primer evento ya te lo voy a comentar y mira que va a ser la primera persona en saberlo y la primera persona y va a ser la primera vez que lo vamos a anunciar. Tenemos la primera obra benéfica para este año, que es Halloween. Vamos a entregar juguetes y caramelos a los niños a través de los reinados de Miss Ecuador, Reina de Guayaquil, Reina de Quito. Vamos a entregar juguetes y estás cordialmente invitada si nos quieres acompañar.
0: Wow, genial.
1: Sí.
0: Muchas gracias.
1: Sí, claro, me encanta que te guste la obra social.
0: Sí.
1: Además de eso, tenemos para la final, para Navidades también entregamos juguetes y caramelos a todos los niños a través de la dirección de Guayviendas y la gente de los reinados de Miss Ecuador en España. Y el 6 de enero, Dios mediante, tenemos un convenio con el Ayuntamiento de Madrid a hacer una carroza de reyes. Tenemos la carroza de reyes, la única carroza de Ecuador, donde ahí participamos entregando juguetes y caramelos. Estás cordialmente invitada si nos quieres acompañar o apoyar de alguna otra manera en esta obra social.
0: Por supuesto, y sobre todo si es con mi música puedo aportar ese granito de arena,
1: sí, estaré
0: muy feliz de hacerlo.
1: Claro que sí, y cuéntanos, ¿por qué obra social te gusta hacerlo?
0: Me gusta ayudar a la gente, me gusta poder llegar a las personas y que puedan poder aportar con mi música, hacer algo bueno por las personas que realmente lo necesitan.
1: Genial, genial. Y cuéntanos una cosa, ¿qué les dirías? ¿Cómo ves la llegada de los público latino acá en España?
0: Me parece algo muy positivo, la verdad.
1: Sí.
0: Me parece, sí, abrir las fronteras y poder compartir cosas tan bonitas como puede ser la música, me parece algo súper bonito, ese cruce de culturas y de latinos junto con españoles, ¿no? Es algo muy

0: escuchando a través de la mejor radio de Madrid.
1: Bueno, de verdad, un gustazo agradecer más que nada primero a usted, Rafael, por invitarme aquí a Tropical FM 107.6. Feliz de estar aquí, feliz de dirigirme y que puedan escucharme todos ustedes, de poder compartir estas palabras y mi música con ustedes, y la verdad es que me siento muy cómoda y me siento muy bien aquí, y nada, simplemente decirles que gracias por el apoyo.
0: Qué bien, gracias por el apoyo. Recordarte, guapa, que tienes abiertas las puertas para cuando tú necesites y vas a hacer un lanzamiento de tu disco o de tu nuevo single o lo que sea.
1: Sí.
0: Ya tienes las puertas abiertas en lo que necesites aquí, aparte de la radio, aparte de mi persona y de la dirección de los eventos que hacemos aquí en toda España. Y gracias de todos modos, y ese mensaje final a mi gente linda latina, en especial la gente de Ecuador.
1: Muchísimas gracias, Rafael. Tenemos a la vuelta de la esquina single nuevo, así que vendré aquí para presentárselo a todos ustedes, y encantada de estar aquí.
0: Exacto, sin problema. Y cuéntanos cómo te pueden seguir a través de redes sociales y poderte localizar, seguirte como una gran cantante como eres.
1: Pues mira, busquen Lorena Villa con V y dos L's. Lorena Villa raya baja oficial. Pueden seguirme ahí en Instagram. En mi Instagram aparecerá el Spotify. Tienen dos enlaces. El Spotify soy Lorena Villa y en canal YouTube soy Lorena Villa oficial. Así que pueden buscar y estaré encantada de recibirles.
0: Genial, guapísima. Entonces nos vemos. ¿Y números de contacto para contratos?
1: Pues mi número de teléfono profesional lo dejo por aquí, 655-946372. Para cualquier evento, contratación, ahí estamos. Y nada, aquí agradecida por las nuevas oportunidades que puedan llegar a venir, que seguro que son muy bonitas y son muchas, porque estamos trabajando mucho.
0: Genial, guapa. Recordarles, se nos vaya despidiendo nuestra guapísima, y pues bienvenida a la radio y te esperamos muy pronto, ¿no?
1: Muy pronto. Muchísimas gracias, de verdad, Rafael, y un gusto estar aquí. Gracias a todos.
0: Así es, besos y abrazos para nuestra gran cantante que nos acompañó el día de la gala final Miss Ecuador en España, y Dios mediante, a ver si nos acompañan para la final de Reina de Guayaquil, y todos los eventos estás cordialmente invitado, corazón, ¿vale?
1: Muchas gracias. Ahí estaremos.
0: Bendiciones y suerte, nena, ¿vale?
1: Muchísimas gracias, Rafael.
0: Ahora volvemos un ratito más.

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Recordarles, se acaba de ir nuestra amiga guapísima Lorena Villa. Gracias por habernos acompañado, gracias por habernos acompañado. Y continuamos con la promo de un concierto espectacular como es

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Y continuamos con Salsita La Buena, como se escucha ahí en Guayaquil y en La Rotonda. 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Salsita La Buena. Hay que animarse, que yo septiembre de cumpleaños, pero siempre falla la gente, no pasa nada.

felicidades para mi gran tío, allá en Quito, Ecuador, desde la mejor radio de Madrid, deseándole mejor cumpleaños, el mejor de cumpleaños. Te quiero un montón, mi hermano del alma, te quiero un montón. Se te extraña desde aquí, desde España. Y espero que cumplas muchos, muchos años más, mi gran tío del alma, mi sangre del alma. Mil bendiciones, mi hermano del alma, y que cumplas muchos años más. Tu pana, tu sobrino, como es aquí, Rafael Rommel, Rafael, desde la mejor radio de Madrid, 107.6.

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Saluditos para Elizabeth, Elizabeth que se conecta a través de la mejor Radio Madrid en la zona de Vallecas, en la zona de Vallecas, en la zona de Vallecas. Un beso enorme, se te extraña Eli, Eli, Eli. Y saluditos para ti, para nuestra amiga Nuria, también para Jorquito.

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Muy buenas tardes tengan todas y todos, damas y caballeros. Esta es la animación otra vez, la que le gusta a usted, contigo hasta que salga el sol, si es que sale. Bueno, el sol salió ya. Pero, también te recuerdo que hoy empieza un nuevo mes. ¿Qué te iba a comentar? Te iba a comentar algo, pero no sé si tú estás de acuerdo o no, de que en este mes hay muchas cosas buenas. Por ejemplo, este mes de 30 días. Es lo primero que trae, son 30 días, que no se lo quita nadie de ahí. 30 días que trae el mes de septiembre. También trae lo que es la, un día como hoy, en el año 1939, el inicio de la Segunda Guerra Mundial, con el ataque de Alemania, cuando estaba Hitler, a ese país, a Polonia. De eso hacen 87 años. También recordamos la rendición del eje de Japón el día 2 de septiembre. Y el día 3 de septiembre recordamos también el año en que Ciclón San Zenón azotó la República, la capital de la República Dominicana. El Ciclón de San Zenón fue el día 3 de septiembre del año 1930. Tenía 18 días nada más el gobierno de Rafael Leonel Trujillo Molina, que había ocupado el cargo.

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Buenos días, aquí el toque de queda de Corazón Tropical. Cuando empieza este programa aquí son... Pero estoy en sintonía desde New Jersey, Moronta. Un saludo especial para todos esos radio oyentes de Madrid. Que Dios lo bendiga a todos.

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2: Saludos amigos, este es un resumen de las últimas noticias. La embajada de los Estados Unidos en República Dominicana advirtió este lunes sobre oficinas de abogados que utilizan diversos mecanismos para intentar manipular el sistema de asignación de citas para entrevistas consulares. Exhortó a los solicitantes de visa a evitar estos servicios que ofrecen citas adelantadas para no poner en riesgo su posibilidad de viajar a ese país. La misión diplomática hizo la advertencia a través de su columna semanal Pregúntele al Cónsul, en la que explicó que tiene conocimiento de individuos que utilizan programas automatizados conocidos como bots y otros métodos no autorizados para intentar manipular el sistema de citas para visas. En otra información, República Dominicana llevará nuevamente ante las Naciones Unidas la situación de seguridad en Haití y abogará por la renovación del mandato de la Fuerza de Supresión de Pandillas, según informó el ministro de Relaciones Exteriores, Víctor Bisonó. Lo hará durante su participación en la Asamblea General de la ONU del 8 al 22 de septiembre en Nueva York. Señores, y el Centro de Operaciones de Emergencias elevó este lunes los niveles de alerta a 14 demarcaciones del país ante el riesgo de inundaciones provocadas por las lluvias asociadas a una onda tropical, una vaguada y los remanentes de la tormenta tropical Dolly. En alerta amarilla fueron colocados el Distrito Nacional, Santo Domingo, San Cristóbal y Monte Plata. Otras 10 provincias permanecen bajo alerta verde. Son ellas el Ceibo, Atomayor, La Altagracia, La Romana, María Trinidad Sánchez, Peravia, Samaná, San José de Ocoa, San Pedro de Macorís y Sánchez Ramírez. Y en el ámbito económico, el Banco Central mantuvo el 5.25% anual de su tasa de política monetaria correspondiente a agosto, en un contexto marcado por el dinamismo y la economía nacional y la incertidumbre internacional derivada del conflicto en Oriente Medio. En un comunicado señaló que la facilidad permanente de expansión de liquidez permaneció en el 5.75%, mientras que la de depósitos remunerados continuó en el 4.50%. La institución atribuyó parte de las presiones inflacionarias a los mayores precios internacionales del petróleo y sus derivados. En el ámbito de la política, el presidente de la Junta Central Electoral, Román Jaques Liranzo, rechazó que a este órgano comicial se le haya tumbado el pulso tras suspender la prohibición de publicar encuestas electorales antes del periodo de precampaña. Durante la inauguración de un centro de cedulación para la captura de datos biométricos en la UAS, Jaques afirmó que la Junta no se arrodilla ni para pedir matrimonio. Cambiando de tema, el gobierno dominicano entregó de manera simultánea 186 nuevas aulas escolares en el Distrito Nacional y 25 provincias del país con el

0: objetivo de ampliar la capacidad del sistema educativo nacional. La entrega se produce tras el inicio del año escolar 26-27 y, según las autoridades, forma parte de las acciones dispuestas por el presidente Luis Abinader para garantizar más espacios destinados principalmente a los estudiantes de niveles inicial y preprimario en todo el territorio nacional. Cuando regresemos después de la pausa, conozca sobre el acuerdo que acaban de firmar los presidentes de China y de Rusia.
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2: Los presidentes de China, Xi Jinping, y de Rusia, Vladimir Putin, han mantenido este lunes una reunión en Bishkek, Kirguistán, en la que se han reforzado los vínculos entre ambos países, aprovechando su visita al país centroasiático con motivo de la cumbre de la Organización de Cooperación de Shanghái. El dirigente chino ha resaltado que la aplicación de estos acuerdos han producido ya muchos resultados y se han desarrollado con vigor las relaciones entre las dos partes. En otra información, las fuerzas rusas castigaron sin tregua a Kiev y a las ciudades de su región por quinto día consecutivo este lunes, dejando estantes de supermercados vacíos tras ataques repetidos contra almacenes, mientras Ucrania enfrenta una nueva oleada de drones propulsados por reacción. Donald Trump afirmó este lunes que Irán es oficialmente una nación fallida. Está muerta, según las palabras del mandatario estadounidense. Ya Irán no cuenta con fuerzas armadas y su liderazgo está en completo desorden. Sin embargo, Irán bombardeó este lunes la base aérea estadounidense de Al-Minhad de los Emiratos Árabes Unidos en represalia por el ataque previo de Washington a la isla iraní de Larak. Según reportes iraníes, varios drones alcanzaron posiciones de helicópteros desplegados en este destacamento militar ubicado al sur de Dubái. Y finalmente, el canciller turco Hakan Fidan criticó duramente este lunes al primer ministro de Israel, Benjamin Netanyahu, en el contexto de la reciente escalada retórica entre ambas naciones, y lo tildó de enemigo común de la humanidad, de la comunidad internacional y de la seguridad global. Finaliza de esta forma Noticias al Momento, resumen informativo de la división radial del periódico digital Almomento.net. Director Saúl Pimentel, jefa de redacción Ali Núñez, voz informativa Marcela Rositer.
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4: Te recuerdo que el programa de hoy llegó a todos ustedes bajo la dirección de Ismael Producción, así que lo dejo. A continuación viene Cindy Germán con su programazo que se titula
5: Revista Radial.
4: La Revista Radial Grey Pulse. Así es, así que no te muevas de ahí, no me lo muevas de ahí porque esa es la mejor opción, ¿ok?
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0: buenos días, queridos oyentes. Muy buenas tardes, ¿cómo están todos por ahí? Estamos aquí como cada martes en Radio Corazón Tropical, en la revista radial Grateful, donde todos latimos juntos.
1: Hola, hola. Por aquí, súper feliz de tener una oportunidad más de estar aquí con Cindy Germán y la revista.
0: Bueno, señores, hoy tenemos una conversación muy especial porque nuestra invitada tiene una historia de vida que muestra que una persona puede tener muchas versiones de sí misma y que ninguna experiencia llega por casualidad.
1: Nuestra invitada es una mujer súper versátil que ha sido fotógrafa, reportera, locutora, modelo, relacionista pública y organizadora de eventos.
0: Hoy queremos conocer a esa mujer detrás de todas esas experiencias. Recibimos con mucho cariño a Clara Antonia Valverde Santana. Bienvenida a Revista Radial, Clara.
1: Bienvenida.
2: Gracias.
1: Muy bien. Vamos a comenzar hablándonos un poco de ti, Clara Antonia. Recuérdanos quién es esa joven desde Jaina, cómo comenzaste y toda tu trayectoria profesional.
2: Bueno, chicas, muy buenas tardes. Gracias por invitarme. Estoy muy agradecida de que me hayan tomado en cuenta. Un inciso.
0: Espérate, que tú eres directo.
2: Seguimos. Un inciso. No he sido locutora. Estudié locución, pero no he ejercido porque me dedicaba a hacer otras cosas con lo polifacética que soy.
1: Claro, claro.
2: Pero sí que he hecho un montón de cosas. Soy Géminis.
1: Muy bien. Cuéntanos un poquito de ti, de tu trayectoria profesional.
2: Pues mira. Yo empecé desde muy joven en lo que se llamó el Consejo de Cultura, que ahora es Secretaría de Cultura. Pero antes era el Consejo de Cultura, que llegó a tener varios directores, incluyendo Manuel Jiménez, Juan Luis Guerra, el señor Cayo Claudio. Bueno, desde esos inicios mis inicios fueron ahí, hasta que se convirtió en Secretaría de Cultura. Y seguí trabajando ahí por 8 años más.
0: Clara, hay una faceta tuya que mucha gente desconoce. Tú estudiaste también fotografía. ¿Cuándo descubriste que ese era un mundo que te apasionaba?
2: Muy interesante la pregunta.
0: Tenemos muchas preguntas, prepárate.
2: Más que descubrirlo fue por necesidad, porque no estaba en mis planes. Cosas que ya luego les contaré.
0: No, aquí vamos a hablar, tome clavo, vamos a aprovechar esta hora aquí.
2: Porque yo, cuando estaba en la Secretaría de Cultura, ahí me dieron la oportunidad de trabajar en el departamento de prensa, y resulta que ahí fue cuando me fui interesando por la fotografía. Y al estar trabajando como reportera, a la par, me puse a estudiar fotografía hasta que conseguí ser la fotógrafa reportera del departamento de prensa de la Secretaría de Cultura bajo el mando del señor Tony Raful.
0: Señores, escuchen eso, que nada más la vemos por ahí sentadita en los eventos, pero esta mujer tiene mucho que contar. Aquí que vamos a sacarte todos los trapitos al sol, Clarita, así que prepárate.
2: Madre mía, qué vergüenza.
0: Pero nosotros te preguntamos y tú
2: vamos a meterle al blog.
0: Porque aquí tenemos que esa pasión te llevó al Consejo Nacional de Cultura, lo de la fotografía, lo que acabas de decir, y te convertiste en secretaria de Cultura. Háblanos de eso. ¿Y cómo llegaste a trabajar allá?
2: Reportera del Departamento de Prensa de Cultura.
0: Madre mía, señora. Es que con tanta información tú vas a tener que aclarar muchas cosas aquí.
2: Sin problema.
0: Cuéntanos eso. ¿Cómo llegaste? ¿Cómo llegaste al Consejo Nacional de Cultura?
2: Al Consejo, bueno, pues mira, la verdad que llegué porque una vez faltó una persona y me han dicho, mira, se necesita alguien que vaya a hacer este trabajo. Pero señores, tomando en cuenta que yo era una niña cuando eso, yo dije, ¿qué hay que hacer? Yo voy. Y lo hice tan bien y me fui metiendo tan bien y yo me quedé ahí. Señores, y cuando luego se convirtió en lo que es la Secretaría de Cultura, yo dije, yo no me voy. Porque yo era muy joven, entonces pasó a ser una institución del Estado y mucha gente tuvo que irse. Y yo niña inocente, imagínate, 16 años hace yo.
1: Súper jovencita.
2: Yo de aquí no me voy, porque yo qué voy a hacer. Yo necesito pagar cosas, yo no me voy. Y ahí conseguí un padrino, que yo lo llamo mi salvador, mi Dios, que fue el señor Giovanni Cruz, el semidios, el actor, dramaturgo. Y él dijo, bueno, yo estaba todos los días y dice, va a ver qué nombre era esta niña. Dice, pero no me puedes defraudar, ¿eh? Y hasta ahí estuve con el apoyo de don Tony Raful, de doña Grey, me ayudaron mucho, me dieron muchas oportunidades para que yo creciera.
0: O sea, don Tony Raful, el ahora embajador
2: de la República Dominicana en Madrid. O sea, es algo tan especial como la vida te pone. Las mismas personas que te han ayudado dos veces.
1: Sí.
0: Señores, repite quiénes son esas personas que te apoyaron desde República Dominicana.
2: El señor Giovanni Cruz, don Tony Raful y doña Greide Raful.
0: ¿Y ahora eres?
2: Yo todo lo que soy se lo debo a ellos.
0: ¿Y ahora eres aquí en España de ellos? ¿De ella principalmente?
2: Bueno, vamos a decir que prefiero ver esa parte. Pero tú sabes que hay una gran relación.
1: Oye, Clara, y cuéntanos qué aprendiste durante esa etapa de trabajar en cultura, cuál fue tu experiencia, qué aprendizaje tuviste y qué nos puedes compartir de esa bonita experiencia que tuviste allá.
2: Mira, trabajar en cultura bajo el mando del señor Tony Raful fue algo muy especial, porque ahí fue lo que yo aprendí a trabajar en comunidad. Aprendí lo que es la cultura. Porque allí teníamos, mira, se creó con Basilio Nova, estuvimos haciendo la sinfónica en manga de camisa, bibliotecas móviles, nos íbamos a los pueblos a llevar la cultura, a ver lo que era la artesanía, las manualidades, bueno, que es artesanía, y todo lo que el pueblo hacía. Se le dio mucha visibilidad a la música, al baile, y ahí fue lo que yo aprendí realmente qué es cultura.
1: ¿Y cuál fue una experiencia bonita que te llevaste de ese momento?
2: De verme tan joven posicionada en ese, tener ese papel con personas tan importantes, cuando apenas yo comenzaba, yo empecé ya siendo alguien.
1: Yeah.
2: O sea, ser reportera, relacionarme con gente que están donde yo quería llegar o donde yo estoy casi llegando, pues imagínate, aprendí un montón de cosas.
1: ¿Y qué tal la experiencia? Porque, por ejemplo, cuando tú vas a esos pueblos a llevar la cultura, que esas personas se ven con esa dominicanidad, con esa alegría, ¿qué sentías?
2: Pues mira, muchas emociones, porque imagínate, empezando a vivir y ya tú tener esa experiencia de ver. Yo recuerdo una vez que fuimos a un lugar que se llamaba el Guayabal de Asua.
1: Ajá, sí.
2: Que hemos ido con la sinfónica en manga de camisa, que así se llamaba. Que te sorprende que hay mucha gente que tú crees que están en los campos, están por ahí, pero están preparados, súper preparados culturalmente. Eso me parecía sorprendente.
1: Sí, llevar esas raíces y ver toda esa trayectoria, qué chulo. ¿Y cómo llegaste a Madrid, Cindy? Cuéntale una preguntita para ella de esos inicios aquí en Madrid.
0: Yo quiero que ella, señores, que es que cuando yo le hice la entrevista privada a ella para conocerla un poquito más y saber
1: la detrás de cámara.
0: El detrás de cámara. Cuando ella empezó a contarme todo lo que ella hacía, para mí Clarita era relacionista pública y déjeme like. Pero cuando esa señora empezó a hablar, yo dije, entonces, y yo quiero que ella, con su propia palabra, yo quiero que ella coja ese micrófono, porque, señores, ella vino con cultura, pero aquí tuvo de manicurista, tuvo en peluquería estética, sí. Aparte, sale en revistas como fotógrafa de pedicura, ¿no? Señores, son muchas cosas. Yo quiero como que tomemos unos minutitos para que Clarita nos cuente un poquito de su historia, desde hasta. Y nosotros vamos a ir metiéndonos, Clarita, prepárate, porque no te vamos a dejar que hable así, porque cuando tú digas algo que a nosotros nos llame la atención, te paramos. Así que nosotros queremos que tú tomes un momentito y nos cuente nos cuentes de tu historia. ¿Cómo es que tú, desde cultura, pasas a manicurista y luego otra vez, y luego también, señores, relaciones públicas, por vía de...
2: A trabajar en moda.
0: A trabajar en moda, por vía de Clarita, ha estado aquí Xiomara, tenemos también a Irving muy pronto, a Irving Alberti, con su gira aquí y aquí en Madrid el día 1 de octubre. También está involucrada al 100 con Spring Color, señores. Sí. Son muchas cosas, así que Clarita, el micrófono es tuyo.
1: Cuéntanos, Clarita.
2: Bueno, me alegro que me hagan estas preguntas, pero tendré que ser breve porque...
0: Sí, porque si no te corto yo.
2: Pues nada, yo llegué a este país por razones ajenas a mi voluntad, la cual no vamos a entrar en detalle. Entonces, en mi llegada hay algo que hubo que me pareció que fue un error, pero como no, que no fue un error. Y es que cuando yo vine aquí, al tener que sobrevivir, me olvidé un poco de lo que yo realmente era, de que yo era una fotógrafa, de que yo ya estaba muy preparada en lo que es cultura, y me olvidé, ¿por qué? Porque llegué a un sitio donde había que sobrevivir.
1: Completamente nuevo para ti.
2: Nuevo, y lo primero era subsistir. Entonces yo digo, tengo que hacer algo. Señores, yo a los 2 meses de venir aquí, yo estaba trabajando en un lugar que se llamaba en ese tiempo, Nails Bar, que era el único sitio de uñas, sobre todo de manicuras y uñas acrílicas que existía, porque cuando yo vine hace 23 años, uy, esas cosas no existían.
1: Hace un tiempito.
2: Y llegué a ese lugar, señores, yo no había estudiado en Santo Domingo cosas de manicura ni pedicura. Yo sabía lo básico que nos hacemos en el patio. Ve, vamos a limpiarnos los pies, que sabe cómo son.
1: Una limadita, una pintadita.
2: Y yo llegué a este lugar, dice, venga, usted sabe. Digo, yo, claro, yo soy una profesional de eso, venga, ¿qué hay que hacer? Tú sabes, yo me defendía con mi
1: muy
2: manicura.
1: Bien.
2: Me dieron una semana de prueba. A la semana me han llamado, venga, que está usted contratada.
1: Wow.
2: Pero resulta que me contrataron en el lugar donde estaban las personas más famosas de este país. Y así, señores, fue que yo aprendí a hacer relaciones públicas, porque me empecé a relacionarme con artistas, con gente de la tele, con gente de teatro, y ya yo fui pensando qué podía ir haciendo con mi vida. Entonces, cuando luego logré poner mi propio negocio de estética, pero yo le di otra vertiente. Yo seguí con mis clientes VIP, muy VIP. Luego, algunas clientes me dieron la idea, oye, yo estaba por el Corte Inglés, por ahí, en mi tienda estaba en Fernán González, casi esquina Goya, y como tenían varias tiendas por ahí, pues algunas clientes decían, oye, Clary, cuando cierre tú puedes ir y comprarme esto, porfa, que no me da tiempo. Señores, de ahí surgió que yo empecé como a comprar cosas para las clientas. Ellas me decían, ¿me puedes comprar tal cosa de tal talla? Entonces, cuando yo salía de trabajar, yo me iba al Corte Inglés a comprar cosas para mi clienta, desde bolsos, desde perfumes, y así se me ocurrió lo de hacer relaciones públicas. Ya ahí empecé, ay, que yo quiero a alguien que me organice un desayuno, pues venga, yo te lo organizo. Pues yo necesito a alguien, mira, es que tengo una cena en casa, digo, venga, yo te organizo, yo te busco el cocinero. Y así terminé haciendo relaciones públicas, logística y algunas cosas para eventos.
1: Muy bien.
0: O sea, que tú te ibas reinventando día a día.
1: En el proceso.
0: En el proceso.
2: De hecho, yo cerré lo de las uñas para dedicarme a hacer este tipo de cosas con este tipo de personas.
0: Señores, Clarita ha confirmado algo que yo siempre digo. La motivación se logra caminando. Toma ya, Clarita.
2: Y de cualquier tontería, cosa que tú ves insignificante, tú puedes sacarle provecho. Señores, claro. Se le puede sacar provecho, porque yo te puedo organizar una cena, un desayuno, una preboda. Yo te lo organizo todo en cuestión a logística, quiero decir.
0: Clarita,
2: no es que te voy a hacer el vestido, sino que te busco el lugar.
0: Vamos a dar un salto. ¿Y a la moda?
2: Pues mira, a la moda, lo primero es que siempre, yo no sé de dónde me ha salido a mí, pero a mí siempre me ha gustado la moda. Y venir a Europa, yo es que soy caribeña, soy dominicana, pero tengo un aire europeo que cuando yo llegué aquí vi cómo se visten, yo quedé encantada.
1: Encantada.
2: Luego conocí a Marta Villar, que vio que a mí me interesaba mucho la moda y he terminado trabajando en Spring Color como encargada de logística. Yo me encargo de ver los modelos, me encargo de estar con los diseñadores, miro los modelos a ver qué ropa le puede quedar
0: bien. Este año viene el niño, yo espero que tú no dejes a mi hija fuera. Voy a aprovechar que estamos en el aire.
2: Este año lo trabajaremos y yo les exhorto que no se pierdan el Spring Color de este año porque van a haber sorpresas, va a estar mucho, siempre ha estado muy organizado, pero este año va a ser más organizado, va a tener más altura, van a haber más sorpresas y se le va a dar oportunidades a diseñadores emergentes. Entonces yo...
0: Pero ya empezaron con eso el año pasado.
2: Sí, tuvimos una diseñadora... que vamos a tener, exacto, vamos a tener otra vez personas que emergen para que vean su talento, gente como yo, que hay gente que no me conoce muy bien.
0: No te conocía, mi amor, porque vamos a la clarita en ese Instagram y por todas partes, hasta que se
2: seque. La gente me ve en los lugares y dirá, pero esta que siempre está en todas, no, yo hago cosas.
0: Sí, porque la vemos ahí tranquilita, nada más, pero esa mujer, escuche, señor, atento, que no está conectado con este...
1: Conectes. Aquí de la mesa, escúchame, Clarita, veo unas revistas.
0: Ay, sí.
1: E entonces veo que destales.
2: Aclararte.
1: Cuéntame.
2: No, yo no era fotógrafo de pedicura, no era eso. Es que yo tenía una sección de las pedicuras que yo hacía para portadas de revista. Eso es.
0: Señores, aquí está. En una de las páginas, yo leo aquí. Clara Night Bar. Eso es el que ya mencionó hace un momento. Esto da una experiencia en arte.
2: Art Deco, porque yo decoraba
0: y manicura. Actualmente trabaja para Naibar y está especializada en maquillaje de uñas. Exacto. En este número ha colaborado en nuestra extra especial de pie ilustrado con maquillaje especial.
2: Exacto.
0: Clarita, señores, miren, esto de verdad, ¿dónde está la cámara, Jorge?
2: Eso es solo una revista.
1: Sí.
2: Eso es solo una, que hay más, ¿eh?
0: No, no, son dos, aquí hay otra, aquí hay otra.
2: No se lo pierdan. No, pero aquí era mi...
0: Ella te quiere hacer una pregunta.
1: Quiero preguntarte.
0: Señores, miren,
1: ¿Cómo fue la primera vez que saliste en la revista, ese artículo? ¿Qué sentiste? ¿Cómo te sentiste?
2: Pero vamos por partes. ¿Cuál de ellas? Porque recuerda que
1: en todas, la primera vez.
0: Son muchas, estamos gente, ¿verdad?
2: Esta va de las portadas que yo hacía de pie para revista. Y la otra va de mi...
1: De modelaje.
2: De que he sido... Imagen de una de cosmético.
1: Pero la primera vez que saliste en la revista, cuéntame, la primera vez que saliste en la primera revista.
2: La primera vez que me escogieron para la revista de portada de pies, bueno, claro.
1: ¿Qué te sentiste? ¿Cómo te sentiste?
2: Pero ya yo me estoy lanzando, yo ya aquí, mira, la verdad es que nunca pensé que de venir de mi país aquí a trabajar en este tipo de revista. Yo es que me sentía como, no me lo creo, que soy yo, que estoy haciendo esto. Y cuando esas personas que eran ajenas a mí, porque estoy en Europa, me han dicho, oye, pero tienes mucho talento, ¿eh? Y quería hacer una aclaración, que mucha gente no me conoce en la diáspora dominicana de las cosas que yo hago. Porque claro, esto yo lo hacía... con las personas de aquí, con puros españoles.
1: Claro.
2: Cuando yo vine a trabajar, ese era mi mundo. Yo, el mundo de la diáspora dominicana, entré hace poco. Entonces, por eso hay gente que no sabe que yo he hecho este tipo de cosas.
1: Vale. Y la oportunidad que tuviste como modelo, cuéntanos.
2: Te cuento, eso sí fue una sorpresa, porque realmente la modelo no era yo. Yo estaba en un lugar y yo veo que están haciendo una foto. Yo estaba de espectadora.
1: De espectadora.
2: Y en ese momento estaban haciendo la foto y tal. Pero llega el dueño de la marca y me ha visto. Y él pensaba que yo era la modelo. Digo, este señor.
1: Cuando ve esa belleza morena, sí.
2: Digo, ¿por qué me mira? Y dice, ¿pero quién es la modelo? ¿No es esta chica? Dice, no, no es ella. Dice, pues de este momento va a ser ella, porque yo la quiero a ella.
1: Wow.
2: Desde entonces, fui la, ¿cómo se dice? La que representaba la marca. ¿Se puede mostrar o no? No se puede, tapando esto.
0: No, porque eso no se ve mucho. ¿Eh? Así, no se ve mucho.
2: Yo traje.
0: Oye, no, pon la cámara, por favor.
1: ¿Cómo fue esa experiencia ese día cuando te tocó ser modelo?
0: No. Miren a Clara, miren a Clara. ¡Qué señora!
2: Bueno, hay más. Pues mira, esa experiencia, lo que pasa que yo pensé que era momentánea, pero luego cuando tú representas una marca, es que cada mes sale un artículo con tu cara.
1: Oh, ya.
2: Claro, eso no ha llegado al mundo de la diáspora dominicana, porque claro, esta revista se iba mucho sobre todo a los países africanos y esto, porque la marca realmente es para personas de piel oscura, personas negras como yo. Y entonces en ese mundo sí que la gente me reconocía.
1: Muy bonita, ahí te vemos modelando. ¿Qué tal esa experiencia? ¿No tenías un poquito como de miedo o en ese momento? No fue un rato para ti.
2: El primer día cuando este señor me ha dicho, no, es que la modelo va a ser ella, yo digo, perdona, que no, que está usted, que está usted diciendo. Y claro, y me han dicho, pero ¿te atreves o no? Y yo, sí.
1: Claro que sí.
2: Porque yo he sido...
1: Porque las oportunidades hay que agarrarla, como dicen. Sí, claro que sí, muy bien.
2: Nada, y tuve un tiempo viviendo de eso. Y ahora me dedico a este tipo de cosas. Ahora hago relaciones públicas. Tengo ahora un proyecto con Irving Alberti, que él está en una gira mundial con un monólogo, el de Darío. Y aquí estamos trabajando con él, pero es que luego seguiremos trabajando ya aquí con obras de teatro y todo eso. Y cualquier persona que tenga interés en ver el espectáculo de Darío se comunica conmigo para lo de las entradas y todo eso, que yo estoy en disposición de darle cualquier información.
1: Muy bien.
0: Pero cuéntanos qué día es, dónde es. Cuéntanos de ese espectáculo, que es el día 1.
2: El 1 de octubre en el Teatro Arlequín de Gran Vía.
1: Muy bien.
2: Están todos invitados a partir de las 7 de la noche. Por favor, señores, se van a reír un montón.
1: Ese personaje
2: no
1: me encanta.
0: Greypur está por ahí también. Vengan, señores, vamos todos
2: ahí apoyando en el fotocall.
0: Exacto, vamos a estar ahí apoyando, señores.
2: Darío.
0: Tomando esas iniciativas, esos pensares de todas las personas que están ahí, que vienen, luego, que van a ver a Irving.
2: Luego viene Spring Coro y luego viene Xiomara Fortuna con su nuevo lanzamiento de música. Xiomara Fortuna es una cantante, escritora de Santo Domingo, para que no la conocen.
1: Muy bien. Y cuéntanos algo de esa trayectoria tan grande que tienes como organizadora de eventos.
2: Ay, tan grande, hija, no, espérate, llévame
1: al paso. Es una trayectoria grande.
2: No. Estamos lográndolo.
1: Pero nos falta,
2: pero estoy trabajando en ello.
1: ¿Qué has aprendido en esta trayectoria de tanto trabajo, de tantas experiencias, de tantas conexiones, de tantas oportunidades que te ha dado la vida para conectar con personas? Ay, cuéntanos.
2: Me gusta eso que diga que la vida me ha dado oportunidades, porque sí, siento que la vida me ha dado muchas oportunidades. Y agradezco mucho, y le agradezco sobre todo, ¿sabe quién? A la gente que cuando me ha conocido me ha seguido queriendo.
1: Que te ha cogido cariño.
2: Sí, porque cuando te aceptan, porque yo soy complicada. Yo soy un ser humano que ni me entiendo ni yo.
1: Ni tú misma.
2: Pero hay una cosa que sé que soy: es una buena persona, porque trabajo para ellos y en ellos. ¿Y qué he aprendido? Que la humildad es importante. Y ser seguro de uno es importante. Y por favor, yo le pido a la gente que nunca piense que te envidia. No, esto no lo cuento porque vaya. No, nadie te envidia, nadie te quiere hacer daño, nadie quiere el mal para ti. Nunca pienso eso.
1: Muy bien, a esas personas que tienen ese delirio de persecución,
2: sí,
1: que se calmen.
2: Eso no existe, eso no existe. Nadie te envidia, quiere hacer lo que tú haces, eso no es verdad. Tú sigue para adelante, trabaja, esfuérzate. Y no mires atrás ni mires lo que hacen los demás, sino para desearle buena suerte siempre.
1: Muy bien.
0: Señores, vamos a ir a una pausa comercial y volvemos en un ratito, que Clarita, madre mía,
1: tiene mucho que contarnos.
0: No se despeguen, que volvemos ahora. Dale. Va a poner el
2: ¿No puedo hablar?
3: No, sí, ella come el tipo. Estaremos contigo después. La breve pausa.

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0: señores, aquí seguimos en Radio Corazón Tropical, con revista radial Grey Purse, donde todos latimos juntos. Señores, recuerden que se pueden conectar por Facebook para verlo en directo, mañana, pasado y cuando ustedes quieran, al que no se ha conectado, para verlo entero ese programa que está muy bueno, señores, para el que no conocía a Clara Valverde, que sepan, señores, que Clara Valverde es una mujer multifacética, que hace de todo.
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0: El que va camino acá, sí, el que viene. Pero no hay forma de que digan, ay, que no la vi. Si no la viste, luego está grabado.
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0: Y el que no tiene radio, que lo ponga en el ordenador mientras va trabajando ahí bajito con su casco en Google 107.6 FM. Revisa la de Greyport, donde todos latimos juntos, que está clarita ahí. Señores, seguimos aquí. Vive que la vida te sonríe. Vive que te da los buenos días. Aunque llueva, se te caiga el mundo encima. Sí, Clara se reinventa todos los días, mujer.
2: Porque somos poderosas.
0: Clara se reinventa, señores.
2: Ahí sonó como malo a ellos.
0: Como malo.
2: Que somos poderosas.
0: De vez en cuando hay que ser un poquito malo. Señores, aquí seguimos con esta señorita. Porque esta señorita tiene mucho más que contarnos. Y nosotros, mientras vamos hablando contigo, Clara, nos damos cuenta que a ti te puede la cultura.
2: Me encanta la cultura.
0: A ti te puede. Yo te quiero ver con una bandera. Ah, yo te vi una vez como con banderitas o algo.
2: Hombre, pero
0: que
2: yo me disfracé de Buloya.
0: De Buloya.
2: Más entusiasta que ha habido. En el desfile.
1: En el desfile de Madrid.
2: De Madrid fui yo.
0: Oye, no. Oh,
2: claro, Cocula. Me vestí de Buloya. Yo a mí me encanta. Eso Don Pline, señores. Eso Don Pline con bacalao.
0: ¿Tú lo sabías, Bueno, prepárate, mi hermana.
1: Bueno, después del programa vamos a comer Don Pline.
0: Yo no sé después del programa porque es muy rápido. Pero mira, Juan y yo estamos aquí haciendo un trabajo. Que nos merecemos uno, dos, pares.
1: Ese sazón.
2: Señora, apúntense que vamos a hacer una dumplinada con bacalao.
0: Pero no invita tanta gente, después va a tocar muchín.
2: Vamos por turno, no importa.
0: Luego lo hablamos por fuera.
1: El dominicano le gusta compartir, que lo haga en grande.
2: Me avisa y se apunta y lo vamos haciendo como la parada.
0: Tranquilo, Jorge, que te llevamos tu chin. Clara, mi querida Clara, cuéntanos, háblame. Te lo voy a poner así, no te lo voy a poner dibujito ni cultura. Para ti, la cultura.
2: Mira, para mí, en primer lugar, que estudio locución, tengo que pronunciar ese bien. En primer lugar, para mí, cultura es todo lo que un pueblo crea. Y no hay un pueblo más creativo que los dominicanos.
1: Así mismo es.
2: O sea, señores, nosotros creamos de donde seas, hacemos una creación.
0: ¿Vale? Toma, eso sí es verdad.
1: Dicen por ahí que la IA está forzada con los dominicanos, porque es que el dominicano...
2: Porque es que somos creativos, esa cultura del invento, con un palo hacemos un Jesucristo, muchos Jesucristos que hacemos.
1: Claro.
2: Jesucristo de madera. Señores, ese gran Silvano Lora. ¿Ustedes vieron todo lo que hacía Silvano Lora?
1: Claro, un artista.
2: ¿Cómo pintaba, cómo creaba con sus manos?
1: Un artista completo. Clara, tú que has vivido en ambas culturas, tienes ¿cuántos años? ¿23 años aquí en Europa y has tenido toda tu juventud, tu niñez en Dominicana. Cuéntanos. No,
2: bueno, está bien, sigue. Luego lo aclaro.
0: ¿Tu niñez en Dominicana?
2: Deja que ella siga con la pregunta que ustedes me...
0: Pero ella vino de que nerviosa, pero ella está ahí. Se
2: batea. No, ya está ahí.
0: Tengo confianza.
1: Estamos tensa ya.
2: Tira la pregunta.
1: Tú que ya has vivido en ambas culturas, en ambos países, ¿cuál tú crees que es la mayor diferencia de las familias, la diferencia cultural, tanto del dominicano como el europeo? Cuéntanos ahí.
2: Mira, hay dos vertientes. Y las dos son válidas para cada cual. Yo pienso que el dominicano es más familiar, estamos todos juntos, tenemos la abuela sentada en la sala, la familia se compone, una familia dominicana puede estar completa, puede componerse del hijo del vecino, de tu sobrino, de la abuela sentada en la, o sea, de Villegas y tú el que llega, y es una familia.
1: Claro.
2: Hermano tuyo, no, mi papá lo está criando, mi mamá lo está criando, pero es el hermano mío. Entonces, ¿qué pasa? En ese sentido del amor, de la fraternidad, nosotros somos los mejores. Pero en España, las familias tienen otra cosa que es buena, y es la educación. Yo creo que yo aquí se está más pendiente de cómo, del futuro de los hijos, de qué vas a estudiar en la universidad. Yo conozco personas que ya están, que sus hijos tienen 13 años y ellos tienen el dinero de la universidad de ese niño. Ya ese niño sabe el coche que va, lo que pueden.
1: Son bien planificados.
2: Que va a tener. O sea, se planifican más. Fíjate que no tienen tantos hijos.
1: Claro.
2: Y nosotros somos felices teniendo 7.
1: 5, 7.
2: Entonces, cada cual con lo suyo.
1: Sí.
2: Y creo que el dominicano tiene que desarrollarse un poco más, pero eso no es malo, no pasa nada. Y que somos en organización un poco desastre, pero somos felices.
1: Claro, porque no hay cosa más feliz que un dominicano.
2: Porque mira, nosotros tenemos la abuela en la mecedora en el salón y aquí lo tienen en la residencia.
1: Sí, claro.
2: Sin hablar mal del país que me ha acogido.
1: Eso. Y cuéntame, te voy a hacer una pregunta un poco peligrosa. ¿Dónde está tu corazón? Ya que he vivido en esas dos culturas, ¿qué te gusta más? O dime, ¿qué te gusta más de una y de otra? ¿Cómo tú la, siendo dominicana y viviendo tanto tiempo en Europa, cómo la has compaginado con tu vida?
2: Interesante pregunta. Muy interesante. Tengo que pensar para contestar. Por ejemplo, vale, mi país es mi país, me gusta, claro. Pero hay cosas... Aquí yo siento mejor que allá. Por ejemplo, yo aquí no me siento discriminada, nunca me he sentido discriminada. Jamás. Si yo digo que me, ay, pues me hicieron tal cosa, no. Hay gente que hace tonterías, no te digo que no.
1: Claro, en todos los lugares.
2: Pero yo en Santo Domingo me he sentido más discriminada que aquí. Y siento que algunas personas lo pongan en duda, pero es así. Yo aquí he ido a un montón de lugares y a mí se me ha acogido con respeto. Ahora, yo también te digo, yo me sé defender, yo me doy mi sitio, yo no me dejo.
1: Ya,
2: o sea,
1: muy bien.
2: A mí usted y sí, señora.
1: Muy bien.
2: ¿Sabes? Pero, ¿tú de verdad crees que en Santo Domingo yo puedo conseguir eso así a la primera si no perteneces o vives en el NACO, en el Piantini? ¿Tú qué opinas?
1: Todo depende, todo depende. Bueno,
2: todo depende, pero allí...
1: hay temas,
2: no
1: hay
2: sé,
1: temas.
2: Yo sé que lo que estoy diciendo es un poco contradictorio, pero yo aquí me siento muy bien.
1: ¿Te has sentido acogida?
2: Sí, yo me he sentido acogida.
1: Muy bien, muy bien.
0: Clarita, pero ahora ella habló solamente de España y Dominicana, pero yo he escuchado por ahí que tú has viajado a muchísimos sitios.
1: Claro.
0: Y aparte, no solo trabajaste en Madrid, tú tuviste una temporada trabajando en Marbella.
2: Claro, por supuesto, yo todos los veranos, cuando hacíamos estética, nos íbamos, eso fue mis inicios, íbamos a Marbella a trabajar con los árabes que venían, a hacerle, tú sabes que las chicas árabes tienen una condición que es que no pueden ser vistas, por lo menos con la gente que yo he tratado. Claro, entonces se exigían chicas para que fueran a depilar, a hacer manicura. Esas mujeres preciosas, cuando se quitaban ese velo,
1: esos mantitos.
2: Eso es una cosa, una piel, una bellezone, las habibi, le decía yo. Y claro, sí, ahí tuve unos buenos ingresos yéndome a trabajar a Marbella en verano. Y mis inicios fueron duros, pero ahora yo doy las gracias por haber tenido esa oportunidad.
1: Me imagino que fue una experiencia muy bonita para ti, ya que conoces de cultura, ver otros tipos de cultura, como esas
2: gusta.
1: Mujeres que tienen
2: me
1: otro
2: gusta.
1: Tipo de educación, otro tipo de cultura. ¿Qué te pareció ver como la diversidad del mundo en cada lugar que tú ibas, sabiendo ya de cultura?
2: ¿Sabe qué me pareció? Que a veces no se debe opinar en las culturas de las personas. O sea,
1: eso es sagrado.
2: Sí, porque tú, ay, que va tapada. Pero realmente tú has estudiado eso. Porque yo veo gente que dan opiniones. Digo, ay, que lo que van tapada, que eso. Pero señores, eso es su cultura.
1: Claro. La cultura se respeta.
2: La cultura, yo pienso eso. Yo no me meto en la cultura. A menos que yo sepa de un caso, de algo grave que haya pasado. Pues, vale, daré mi opinión, pero de momento mi opinión es que cada cultura hay que respetarla tal cual.
1: ¿Y qué te pareció su cultura, la cultura de allá de Marbella?
2: Bueno, es que si hablamos de Marbella, la cultura de, en esa época era la cultura, eso era una pasarela, eso, de señoras. Recuerdo que iban todas rubias con el mismo cirujano, porque todas se parecían. Ay, ya estoy. Y que un movimiento de dinero y de corrupción también a la vez.
0: Clara, pero yo estoy viendo por aquí dos preguntas que no te hemos hecho. Yo te lo voy a hacer junto.
2: Mira, ya no me. Ay, Dios
0: mío. Mira, aquí hay una pregunta que dice: en tu casa, te dieron una oportunidad de formarte trabajando. Sí. ¿Qué aprendiste? Sí. Y eso fue también que tuviste. Hablamos también de biblioteca móvil y de aquellas iniciativas que te llevaron a la cultura directamente a la gente.
2: Sí.
0: Y también habla aquí que tú trabajaste con la Sinfónica en manga de camisa.
2: O sea, no que trabajé, no. Esos eran los proyectos que tenía la Secretaría de Cultura en esa época.
0: Pero son muchas cosas, Clarita.
2: Por ejemplo, la biblioteca móvil la llevaba Ángel Mejía, uh-huh. que ya falleció, con Basilio Nova. Ese y el proyecto de manga de camisa, si mal no recuerdo y si me equivoco, alguien que luego me lo aclare, pero creo que no me equivoco porque yo estaba ahí. O sea, no es que eso es un proyecto mío, es que era de las cosas
0: no
2: que se hacían en la Secretaría de Cultura. Por lo tanto, yo era la encargada de hacer los reportajes y por lo tanto tuve la oportunidad de ir a muchas provincias donde se llevaban ese tipo de cosas.
1: Sí. Qué bien.
2: La has pillado, ¿no?
0: Clarita, pero de verdad
2: que... La biblioteca era algo tan chulo porque, mira, era como unos furgones donde se metían los libros y los niños que no tenían acceso a leer libros y eso, yo lo veía ahí con sus libritos, debí traer fotos y yo me emocionaba, yo le hacía su foto y salían unas fotos, señores, que se pueden hacer tantas historias bonitas.
1: Sí, las fotografías cuentan historias.
2: Viendo libros de cuentos, pero era... lugares donde era no había la cultura de bibliotecas, entonces se le llevó para que la gente tenga la cultura
1: de
2: leer, bibliotecas a leer, y fue una iniciativa muy buena y cosas que no sé si lo hacen, pero ojalá que eso no se pierda.
1: Sí, que sea claro, buena la lectura.
0: ¿Qué te gustaría?
1: Se conserve.
0: ¿Qué te gustaría que la gente que te gustaría que la gente que no te conocía, que no conocía toda esa faceta tuya, ¿qué te gustaría que la gente se quedara de ti, de lo que estamos hablando ahora, de lo que hemos hablado? ¿Qué te gustaría que la gente se quede en su mente, en su corazón, de Clara Valverde? Cariñosamente, Clarita.
2: Tú sabes lo que a mí me gustaría. ¿Sabes lo que me gustaría? Que sepan que cuentan conmigo.
0: ¡Ay, Dios!
2: Y que yo estoy para todo. Sin tener, o sea, no tiene que haber situaciones económicas por medio. Si tú me necesitas, y todo el mundo lo sabe, que yo te doy todo lo que yo pueda.
1: Que la conoce como una mujer dispuesta, que estuvo ahí en los momentos.
0: Eso se quiere.
2: Mira, si hay que ayudar, si hay que ir, se va.
1: Muy
2: yo
1: bien.
2: Yo voy. Si tú me necesitas, yo voy. Y si no me conocías, ya me conoces.
1: Muy bonito.
2: Puedes contar conmigo.
0: Wow, señores, ella tiene mucho más.
2: La diáspora.
0: Mucho más que dar, pero ella solamente quiere que sepan eso.
2: Y si alguien, yo en algún momento le causo
0: una mala impresión.
2: Una mala impresión. Que no, señora, que es mentira, yo soy chévere. yo más bien soy tímida, pero.
0: Bueno, yo de constancia.
1: Me dicen por ahí.
2: Porque hay gente que pensaba que yo era. No, no, no. Yo soy chéverísima.
1: Claro.
2: Yo estoy para todo, yo no soy.
0: ¿Y le gustan los abrazos?
2: Sí, pero de verdad.
1: Dicen por ahí que el corazón de la llama lo conoce el cuchillo, o sea que hay que tratarte para poder conocerte.
2: No, y esa sonrisa no miente. Yo no le sonrío a nadie de mentira.
1: Muy bien.
2: O sea, si no te sonrío, trata de ver.
1: Cuidadito contigo.
2: Porque Clarita no me sonríe.
0: Yo te quiero hacer otra pregunta. De todo lo que has hecho, que has hecho un montón de cosas para llegar a ser quien eres ahora, porque la verdad que hay mucha gente que no te conoce, pero los que te conocemos sabemos todo lo que haces, todo lo que vienes haciendo, todo el trabajo que haces, cómo te dedicas y cómo te entregas cuando te entregas de verdad a alguien. De todo este trabajo, cuéntanos qué valió la pena. La tengo pillada.
2: ¿Sabes qué valió la pena? Que en un momento determinante de mi vida fui valiente y me lancé. Digo, me lanzo. No tuve miedo de pedir ayuda, de decirle a esa persona, yo no me voy, yo me quedo porque yo tengo que sobrevivir.
0: La voz.
2: Y
0: muy
2: fue
0: bien.
2: El señor Giovanni Cruz.
1: Y o sea, que tú eres una mujer determinada, arriesgada, que va por las oportunidades.
2: Sí, el audio. Si hay que ir, yo
1: hay que ir.
2: Yo, ¿qué me puede pasar? Que me digan que no. Entonces sí, yo claro. Siempre me lanzo. Si me dicen que no, pues nada, lo sigo intentando.
1: Muy bien.
2: Y poco a poco, yo estoy llegando donde yo quería llegar. Me falta poquito.
1: ¿Qué consejos le darías a una jovencita? ¿Qué consejo le daría a la mujer que lucha cada día por ser alguien, por tener un lugar, un espacio, una oportunidad? ¿Qué consejo tú le darías?
2: Es muy breve mi consejo.
1: Cuéntanos.
2: No bajes la cabeza que se te cae la corona. Nunca.
1: ¡Wow! ¡Qué profundo!
2: ¡Ay, esa corona! Eso me lo dijo una vez el señor Giovanni Cruz. No bajes la cabeza, esto, aquí, que la corona se te va a caer, ni se te puede doblar, tiene que estar aquí.
1: Firme, sí.
2: Para
1: siempre.
2: Que la corona no se caiga, tú tienes que estar así.
1: ¿Y cómo tú traduces eso en un consejo así como bien? ¿Cómo lo traduces?
2: Que donde no te quieren, no estés.
1: Muy
2: donde
1: bien.
2: Donde no te llaman, no vaya. Donde no te pregunten, no conteste. Pero si te preguntan, di la verdad, sin miedo. Sí, fue así, yo estaba, sí.
1: Que dé la sí. Cara, que sea frontal.
2: Sí, y de que diga, mira, yo por ejemplo me he visto en situaciones que yo he estado, donde ha pasado algo, me ha preguntado y yo he dicho sí, y yo creo que me merezco una reprimenda porque yo formé parte, porque yo estaba ahí y me quedé callada.
0: Ay, yo voy a hacer un inciso. Y lo siento para el que no me apoye. Y que no piense igual que yo. Lo siento, Clarita. Yo te lo voy a decir.
1: Ay, mi madre.
0: Esa parte donde tú dices, si no me llaman, no voy. Vale, yo cojo algo. Pero yo a veces entro.

0: Lo que dice Clarita es muy cierto 100%, pero
1: porque
0: ya sí, porque ya cuando tú estás aquí hay que tener eso muy en cuenta. Si no te llaman, no vayas. Si no te invitan, pero porque ya tú estás aquí.
1: Está
0: aquí, señores, está mirando la tele aquí. Por su corona, claro. Pero cuando usted está empezando, señores, miren, olvídese del mundo, entren. Entren aunque lo saquen. Métanse por abajo de la puerta, por el huequito chiquito.
1: Claro.
0: Háganse ver, señores, háganse ver. No importa, sí. Inténtenlo. Y ya luego nos recogemos. No,
1: intentar es una cosa y estar donde no te han llamado es otra. Hay que arañar, hay que ponerse, claro. Por eso tiene matices.
0: Claro, claro, señores. Vamos a una pausa comercial porque tenemos por ahí un café, señores, un café muy...
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0: muy,
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1: Ah, es un anuncio.
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0: Bueno, señores, aquí estamos otra vez, Revisa Radial Grey Pool, de todo Latino Asunto, con Clara Valverde. Y hoy yo quiero leer algunos mensajitos que me han llegado al Facebook, señores. Dice, muy orgullosa de las dos. ¿Eso somos tú y yo, Juani?
1: ¿Cómo?
0: Sí, mi amor, y por supuesto, Clarita es una estrella. ¡Ah! Señores.
1: La Clarita está aquí en Graceful.
0: Vamos ahora. Vamos a dejarlo ahí. Ay, hombre, tú, date quieta. Y ahora, te lo voy a dejar incógnita. Ya quieres saber quién fue, pero no voy a decir nada.
1: Su saludito.
0: No voy a decir nada, me lo voy a quedar.

0: Vale. Vale, y seguimos. Hola, buenas tardes. ¿Me puedes complacer con una canción?
1: Ay.
0: Rogue Fuego en la discoteca. ¿Esa cuál es? De que Rogue Fuego en la discoteca. Espérate, vamos a ver primero qué canción es. Dice de que Rogue Fuego en la discoteca. Vamos a ver, Rogue, a ver si te complacemos, dependiendo qué canción es. Fuego en la discoteca, Jorge, mira a ver. Enhorabuena por la iniciativa. Gracias a Clarita por conseguirlo. Yo me llevo lo mismo ahí.
1: Muy bien. ¿Pero qué conseguí?
0: Yo no sé. Porque nunca había venido a la radio. Señores, mire, Clarita está invitada hace tiempo a la radio. Está invitada a salir en la revista. En la segunda edición de Grey Pool las invitamos, pero Clarita es difícil, porque como puse en uno de los mensajes, que luego lo voy a poner otra vez, lo voy a leer, que se lo mandé a ella.
1: En la cuarta edición se anima.
0: A ver, sí, vamos a ver.
1: Claro que sí.
0: Ya verán, miren, yo puse este mensaje, yo puse, no se trata de protagonismo, se trata de visibilidad, porque si no nos mostramos, si no mostramos lo que hacemos, ¿cómo podrán conocernos, valorarnos y apoyar nuestro trabajo? Hay personas que hacen grandes cosas en silencio, como ella, pero también merecen que su historia sea contada. Señores, Clarita es súper, súper, súper discreta. Y hace tiempo que le estamos invitando a la radio, a la revista, para que cuente todas las cosas que hace. Y no ha costado, pero gracias a Dios lo conseguimos. Y no va a ser la última vez.
1: Vamos a recordar que el evento de Irving Alberti va a ser, ¿dónde es? Clarita, cuéntanos.
2: En el Teatro Lequín.
0: Clarita, acércate.
2: En el Teatro Lequín de Gran Vía, el 1 de octubre. Yo les recomiendo, a partir de las 7:30 vayan, que eso se va a poner full, para que tengan sus asientos.
1: ¿Dónde van a presentar a Irving aquí en
0: ¿Y
1: Europa?
0: ¿De qué se trata el evento? Cuéntanos.
2: Es el monólogo de Darío.
0: ¿Y dónde más? Cuéntanos las fechas.
2: Mira, vamos, hombre, va, 1 de octubre, Teatro Arlequín de Gran Vía, primera presentación. Luego Barcelona y Valencia.
1: Muy bien.
2: Y luego esperen el desfile de Spring Color que viene por ahí. Ya empezaremos a darle la publicidad. Así que también los esperamos. Ya ahí le daremos más detalles.
1: Muy bien.
2: Ay, el desfile, el día. ¿Cuándo el desfile de?
0: Ah, el desfile de la Hispanidad, el 4 de octubre. El 4 de octubre, señores. No se lo pueden perder.
1: Agradecemos nuestra visita especial. Clarita, gracias por estar en nuestro programa. Siempre. En la 107.6. La mejor opción en Radio Corazón.
2: Gracias por invitarme, de
0: verdad. Nos vemos el próximo martes.
2: Gracias.
1: Bye bye.
0: Ya cortaste.

0: martes de las 8 de la mañana.
1: Sean todos bienvenidos a este espectáculo.
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4: 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Con 32 minutos.

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3: Soy Balbina Negreira para Radio Corazón Tropical. El algoritmo de las redes.

El tema influyó en las opiniones sobre asuntos concretos y en a quienes deciden seguir los usuarios. Las redes sociales funcionan muchas veces como un espacio al que la sociedad recurre

0: tipo de discursos amplificaba la plataforma. Tras 7 semanas de análisis, los autores concluyeron que el feed algorítmico de la red, hoy propiedad de Elon Musk, tiende a impulsar más contenido de derechas y a fomentar que los usuarios sigan cuentas de orientación conservadora. Para Mariluz Congosto, investigadora especializada en análisis de redes sociales y visualización de datos, el estudio constituye una prueba de que los intereses de la plataforma habrían evolucionado promoviendo teorías transfobas, racistas y supremacistas, como la del gran reemplazo. Esta teoría conspiratoria letal con denominación de origen francesa, el oscuro escritor Renoir Camus acuñó hace una década el término que inspira a terroristas mientras se normaliza en el discurso político.
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Amigos oyentes, pues buenas tardes. Fabio de la Cima ya está con ustedes después de una vacación, una vacacioncita corta y de medio mes. Pues aquí estamos de vuelta con todos ustedes, después de las muchachas Cindy y todo su equipo, pues dejarnos la pista caliente, caliente, de verdad. Pues seguimos nosotros con análisis y comentarios. Y de verdad que tenemos mucho material, demasiado material que tratar, que analizar, que comentar de aquí, tanto de aquí como de allá, de nuestro continente latinoamericano y del mundo entero. Pues aquí estamos con análisis y comentarios, así que la bienvenida a todos sus trabajos después de muchos querían seguir en las vacaciones. Pues bueno, se va a ir por un mes. Ay, ya no quiero ir al trabajo, pero ya se va. Esta semana todavía quedamos un poquito pesadoso, cuajado, como decimos ya. Pero ya hay que ir cogiéndole el tren al trabajo otra vez. Porque decía mi abuelo que el trabajo era tan bueno que nunca se acababa, que siempre había que dejar algo para mañana. Pero yo eso como que no lo entendía bien. Yo, ¿cómo que tan bueno que siempre hay que dejar algo para mañana? ¿Eh? Hey,

Pero hoy tenemos el tema sobre la plataforma. Vamos a hablar sobre el tema de la plataforma Meta. Estuvo en los tribunales británicos. La compañía Meta, dueña de la plataforma Facebook e Instagram, estaban pidiendo unos 23 millones de multas. Pues ellos se han transado en unos 23 mil millones, 18 mil millones. Ellos se han transado con 18 mil millones.

misma causa de cuadrar la cosa con meta, para que muchas de las cosas que hace sin regla y sin ordenamiento social ni jurídico, influyendo en la mentalidad de las nuevas generaciones, pues que vayan ajustándose. También estaremos comentando. Sobre el tema de el fenómeno que está dando en República Dominicana con la aparición de un nuevo, ojalá la Junta Central Electoral lo permita, que el pueblo se desahogue con el aparecimiento de Alofoque, un joven exitoso comunicador y publicista en los medios, en las redes. Ha revolucionado lo que es la comunicación en República Dominicana. Y pues él dice que quiere aportar algo en vista de que los políticos tienen desencantado al electorado cada vez que hay un escrutinio electoral, pues votan menos. Eso es en la mayoría del mundo, aquí también. Pues los partidos del sistema, el sistema occidental, tienen que chequearse, porque no están interpretando, parece que no están interpretando a la sociedad. Cuando la sociedad no se siente representada por un partido, pues no le apetece ir a votar. Pero cuando la sociedad no se siente representada casi por ninguno de los partidos del sistema, hablo de la sociedad mayoritaria, porque habrán ciegos que siempre estarán en uno que otro partido, y son donde ellos le digan van, pero esos son una minoría. Bien, aquí en España, en Alicante, roban el tesoro de Villena. Está de moda el robo en los museos. Tremendo. Un tesoro de 1000 años antes de Cristo. 66 piezas en oro de la edad del bronce europeo. Hay que hablar de Finlandia. Finlandia dice no, dijo no el domingo, en su referéndum del domingo, a su entrada en la Unión Europea. Hace 10 años que se hizo un referéndum en Islandia, y dijeron que no. Es un pueblo muy, muy consciente, uno de los pueblos más conscientes de Europa. Dijeron que no le interesa entrar a la Unión Europea. Creo que no le interesa entrar en la Unión Europea hace 10 años y lo confirmaron el domingo. Es un pueblo, se ve consciente de verdad. Y de verdad que como está el Parlamento Europeo, no es apetecible un país inteligente entrar en la Unión Europea, que tienes está hincada hacia lo que diga Estados Unidos, está sumisa a lo que diga el imperialismo americano, incluso le ha entregado su defensa al imperialismo americano, pues no es para que un país inteligente quiera pertenecer al club de la Unión Europea. Así que felicitamos al pueblo de Islandia por la conciencia que tiene. Tal vez los pueblos de Europa y del mundo cogen ejemplo de lo que es un pueblo
consciente.

que no se deja engañar. Felicitamos al país de Islandia, al pueblo de Islandia, por decir no el domingo. No queremos entrar a la Unión Europea. Ya lo dijo hace 10 años y lo ratificó ahora. Si hubiera un parlamento europeísta que de verdad le doliera el progreso de la Unión Europea, pero imagínense, el Parlamento Europeo actual está compuesto por mayoría de la derecha y las ultraderechas. Bueno, de la derecha más bien. Sería esa una interpretación del pueblo de Islandia, que al ver un parlamento como está manejando a Europa, ahora mismo su presidenta, la von der Leyen, todo lo que diga Estados Unidos, eso es, ni que no sea. Entonces lo mejor es quedarse ahí. O sea que los 27 esperaban que iban a ser 28 ahora con Islandia, pero no, se quedan en 27, de verdad. Muy bien hecho por el pueblo islandés.

Estaremos hablando también del fenómeno en República Dominicana, Santiago Matías, a los Fox, pues continúa posicionándose en el espacio político dominicano. Cada día vemos que va penetrando en más sectores. Bueno, vamos a analizar y a decir más o menos de lo que pasa con lo que está ocurriendo con el fenómeno Santiago Matías, a los Fox. Y pues el lenguaje de él es de calle, de pueblo, o sea, llega al pueblo. Sabe llegar al pueblo, que muchos políticos sofisticados, estos que le mienten al pueblo, que ya el pueblo está cansado. Está cansado ya de un Danilo, de un Leonel, de, bueno, se están cansando también, bueno, de la mayoría de los partidos, del sistema político dominicano, de los partidos aburguesados dominicanos, que no tienen representante, por lo menos tienen un nuevo representante de la clase obrera, solamente Pop y una sola clase, se han descuidado y eso ha hecho que el pueblo retroceda. Y al aparecer este muchacho, a los Fox, Santiago Matías, pues sería un desahogo para la gente. Y por otro lado, lo aponicio yo, sería bueno, porque habían gente que por poca conciencia, por no entender mucho la historia dominicana y por desahogarse, ya no quiero nada de esto, muchos le iban a votar a Franklin Martínez de Trujillo, y ese sí es un peligro de verdad. Entonces, para eso, por eso es bueno que surja el fenómeno de los Fox, porque mucha gente se va a desahogar y no va a tener que coger el riesgo de ayudar a que un Trujillo vuelva y pise el Palacio Nacional. Solamente por llevar el apellido Trujillo, ya debe estar vetado, sea quien sea, que yo nacionalidad, que yo renuncié a la nacionalidad americana, que yo me quedo con la nacionalidad dominicana. No, señor, eso es cuento. Usted nació allá en Estados Unidos, se crió allá, se educó allá y usted es americano. El único interés es volver a llevar a los Trujillo a las instituciones del Estado Dominicano. Y eso ha sido un peligro, porque ahora se pinta como un ovejito. Pero si ese señor llega ahí, de acuerdo a como él deja entrever las entrevistas de televisión que se le hacen allá, él lo que viene es entrar mansito, pero se va perpetuando y va trayendo su familia. Cuando venimos a ver, tenemos el Trujillato de nuevo allá y recogen toda su gente. Y cuando viene a ver, 2 años, 5 años, 4 años, viene a ver, ya tenemos de nuevo la dictadura. Y decía un pensador que los pueblos que olvidan su historia están condenados a repetirla. Así es que no olvidemos la historia. De fueron muchas las familias, por no decir familias, que desaparecieron, y desaparecieron muchos miembros en República Dominicana. Por ejemplo, la familia Duarte de San Francisco son mi familia. Ellos solo más de 18 miembros de la familia ya formados, profesionales, casi la mayoría, entre los cuales está Bienvenido Fuerte Duarte, el doctor Ulises Duarte, Fran Sosa Duarte, eso fue en el 65, pero los otros fueron en la época de Trujillo. Bienvenido Fuerte Duarte fue en la invasión de Manolo Tavares Justo, de Constanza Maimón y Eterondo. En el 59, cuando se prepararon jóvenes dominicanos del 14 de junio y otros movimientos, fueron a prepararse a Cuba y trataron de venir y hacer algo. Fueron acribillados en las montañas de Constanza Maimón y Estero Hondo en 1959. Y ahí se fue uno de los Duarte de San Francisco. Bienvenido Fuerte Duarte, primo hermano de nosotros.
suelta una avenida que lleva su nombre, para que no lo olvide la sociedad franco-macorizana. Pero es un peligro que un Trujillo vuelva siquiera a terciar en elecciones. La Junta Central Electoral Dominicana no debe aceptarlo porque es un engaño. Él dice, ah, no, que ya yo renuncié a la nacionalidad americana y ya yo soy dominicano. No, no, usted tiene que esperar después que renuncie, según los reglamentos actuales de la Junta Central Electoral, tiene que esperar 10 años a ver si lo aceptan, que no debe ser aceptado, el pueblo debe hacer la oposición, porque debe ser vetado con solamente llevar su segundo apellido Trujillo, y que nieto del dictador, pues no debe, no debe, no debe la Junta Central Electoral, como hay una clase gobernante allá y dominante, complaciente, que todo, ahí vemos el caso haitiano, todo lo pasa a sí, porque le duele poco el país, no son Juan Pablo Duarte. Le queda grande Juan Pablo Duarte, ese sí le dolía el país. Pero la mayoría de los políticos y de los partidos del sistema actual dominicano, pues no le duele la dominicanidad. La bandera que tanto le costó a Juan Pablo Duarte, tanto sacrificio, pues no le, eso no, no le dan el valor ni el patriotismo, no se le enseña en las escuelas a las nuevas generaciones patriotismo ni civismo, nada. Es tremendo.

Bueno, pues en Bruselas también se aplica a regulaciones a la inteligencia artificial en el espacio europeo. Muy bien que lo haga, porque eso sí es peligroso. Incluso es tan peligroso que ya Estados Unidos quiere presionar a esa compañía y ya ha mostrado deseos de que el Pentágono pueda utilizar la inteligencia artificial en sus guerras, en la tanta guerra que Estados Unidos a través de su historia ha vivido encendiendo en el mundo entero. Ahora tiene Medio Oriente encendido con su punta de lanza, Israel, Siria, está en Irán, bueno, y a Cuba también, Latinoamérica, nosotros, Panamá, quiere el canal de Panamá, quiere la isla de Groenlandia, quiere el estrecho, lo quiere todo y a la fuerza. Y ya Donald Trump debe entender que esos tiempos pasaron. Ahora no estamos en 1960 ni en el 70, donde ellos invadían como invadieron República Dominicana en 1916 y después en 1965, donde murió mi hermano. Y como invadieron a Panamá, simplemente porque se negaron a romper el tratado Torrijos-Carter. El gobierno que le sucedió, pues no quiso hacerlo. Le dijeron, bueno, pues te vamos a castigar. Y Panamá fue invadido. Si Europa se duerme, pues Groenlandia y Dinamarca también harán lo mismo. No lo hacen porque están invadidos desde ya. El país que tiene más bases en Dinamarca y Groenlandia, especialmente en Groenlandia, es Estados Unidos. Pero ellos le han aconsejado, pero como quiera, ustedes lo tienen invadido porque lo tienen minado de base. Y eso por ahí es que anda la cosa. Entonces se ha estado tranquilo. Hay que decir las cosas como son.

0: Bueno, vámonos a ir al cambio y en breve volvemos.
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3: Escuchemos a Silvio Rodríguez, que está de gira en España. Va a estar en Barcelona y luego dentro de una semana estará en Madrid. Pues vamos a escuchar con Silvio Rodríguez de Cuba, ojalá.
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3: Vemos a Silvio Rodríguez, que esos artistas cubanos, el dinero que hacen en sus giras internacionales, pues lo donan a la sociedad cubana. Ellos cogen solamente, si era Pablo Milanés también, el 20%. Es bueno que sepa eso. Y más ahora, como está Cuba, segurito que todos los chelitos que consiga en su gira Silvio Rodríguez, pues ayudarán mucho a la miseria que está pasando Cuba gracias a Estados Unidos, al bloqueo, la extorsión que está haciendo Estados Unidos con la sociedad cubana.

0: Silvio Rodríguez pues está de gira en España. Primero va a Barcelona celebrando su aniversario en la música y luego estará en Madrid. Vamos a ver si estamos por ahí apoyando, ya que sabemos que el dinero que recogen los artistas progresistas cubanos, como Milanés, que ya murió, como Silvio Rodríguez, pues el 80% de lo que ellos ganan lo donan para que los niños puedan estudiar. Ahora que con el salvaje bloqueo cubano y tenemos una Latinoamérica desunida que no dice eso es ilegal, eso no se puede, vamos a hacer relación y vamos a negociar con Cuba, y no que lo que diga Estados Unidos, que si dice que es un país que le va a poner un bloqueo, ya es lo que ellos digan. Pero bueno, acá Estados Unidos es dueño del mundo, eso es lo que no creemos, de verdad. Todo a apoyar la gira de Silvio Rodríguez por España, y sabemos que él siempre que viene lleno, tiene un gran público en Madrid y en Barcelona y donde quiera que va.
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0: Todos a los conciertos de Silvio Rodríguez, que está de gira por España.

Estamos hablando a Chin Chan, que siempre está con nosotros, en sintonía con nosotros, su hijo y todos los muchachos en Fuenlabrada. Pues Chin Chan, el duro de Fuenlabrada, un saludo para ti. Creo que en noviembre, iniciamos el programa, como todos los años, del primero de noviembre al 6 de enero, pues la tarde latina navideña, que siempre hacemos cada año, pues estaremos haciéndolo a partir de el día primero de noviembre, así que ya saben. El programa se convierte en la tarde latina navideña, así que ya lo saben, con los villancicos navideños, los saludos navideños, como nos caracteriza, y lo hacemos cada año. Y todo pendiente que la tarde latina navideña viene por ahí. Siempre ojalá que nuestros patrocinadores pues nos apoyen. Oyen una vez más.

Bueno, vamos a saludar al Pichirri en Cuatro Caminos, nuestro saludo para él. Y también el colega Ángel Beltré, nuestro saludo, así como él. Ya lo saludé, pues, Labrada, Heriberto, Mércida, mi cuato, el Mello, el Flaco, el Gigi Bachatero Dominicano, en sintonía con nosotros en su finca de Griñón. El hombre está durísimo. Amiga Andy, Yadira y todos esos muchachos que siempre nos escuchan.

Hoy los muchachos, la gente de la ONG del barco Openar, pues estuvieron llevando unos miles de kilos de medicina, alimento a la isla de Cuba. Pues señor, lo que hace esa ONG es loable. Lo que no hacen los gobiernos, que son los responsables de defender las sociedades, pues gracias que existen la ONG. Pues no sé hasta cuándo van a permitir, van a dejar que el pueblo de Cuba se muera de hambre, sin energía, no hay petróleo, nada, porque Estados Unidos dijo que no se le puede ni vender petróleo a Cuba. Los señores, de verdad que es tremendo, porque el que no está con el imperio ya borrado del mapa. Israel puede tener la bomba atómica, Irán no la puede tener. Pero lo más tremendo de Donald Trump es que el lago en la provincia de Ontario, queda en la frontera, el lago Ontario, en la provincia de Ontario, Canadá. Donald Trump dice que no, que ya es, que él le puso de allá, de la Casa Blanca, él le puso, ya se va a llamar Lago América. El gobierno canadiense, que se ha parado en dos patas y le está haciendo frente a todos los disparates que diga Donald Trump, dice, será en la mente de usted, pero ya él lo mandó con sus secuaces en la plataforma X, lo que era Twitter, de su, como dijo el Papa, de uno de su, de los cinco tecnócratas que acompañan a Donald Trump y que quieren adueñarse del mundo, como dijo el Papa. Bien dicho, de verdad. Puso al Golfo de México, al Golfo América, pero eso es en la mente de Estados Unidos, porque en los mapas mexicanos y en Latinoamérica, pues le llamamos como es, Golfo de México. Y el Lago Ontario, lo puso en dos idiomas, en español y en inglés, el gobierno del Ministerio de Exteriores de Canadá. Se llama y se llamará Ontario, pero puede intentar confundir a la gente con la agencia que para eso la compró Elon Musk. Eso mismo, para tener un poder de comunicación, para confundir al mundo, que es lo que está haciendo el Mumus con esa plataforma. Eso es lo que cuánto bulo, cuántas cosas aparecen, cuestiones de inteligencia, preparado con inteligencia artificial, como la que preparó Donald Trump en el último vídeo que estuvimos viendo ayer. Acabado con Irán, que yo qué, un ataque ficticio que tiró de propaganda. Ahora vienen las elecciones estatales en Estados Unidos y nosotros lo vaticinamos de aquí. Nuestro análisis es que Donald Trump va a quedar como una jaiba sin pata, porque va a perder en la mayoría de estados y no va a tener Congreso. Es lo único que puede salvar a Estados Unidos, pararle los pies a Donald Trump, como se lo han parado ciertos jueces y ciertos estados, como el estado de Nueva York y Illinois, que se le han parado en dos patas. Decía que Nueva York, si no, pues ganó un inmigrante, el alcalde, musulmán, y está gobernando. ¿Y qué hizo Donald Trump? ¿Qué hizo? Que tiene que dejar que las cosas sigan. Que no, él dice cosas, pero sabe que no puede hacerlas. Como la fachada que está haciendo en la Casa Blanca. Cuando quede como una jaiba sin pata después de las elecciones próximas, dentro de un par de meses.
pues ya saben que ahí será mejor controlado por la sociedad americana, que está cayendo en una de sus peores crisis, gracias a la guerra que le prometió Donald Trump, que no iba a meter a Estados Unidos en guerra, que se iba a ocupar por dentro de lo de ellos, de empleo, de echar para adelante Estados Unidos, de bajarlo, de no hubiera inflación, bajar los precios, y lo que ha hecho después de subir ahí es hacer la guerra, lo que no quería la sociedad americana, y por eso las próximas elecciones, el análisis que hago es que va a quedar como una jaiba sin patas.

vamos a hablar de nuestro continente, Latinoamérica. Pues, señores, el fenómeno que está presentando en la República Dominicana para las próximas elecciones, el fenómeno a los poques, pues era lo mejor que podía sucederle a República Dominicana. No quiero decir que va a ganar, no va a ganar, pero puede ser una tercera fuerza o una segunda, o quién sabe si hay una sorpresa. Pero lo que vemos es como una tercera fuerza o cuarta que evitaría que uno de los partidos tradicionales ganara en primera vuelta. Entonces nadie va a ganar en primera vuelta. Con a los pocos ahí, con lo que está sucediendo, nadie va a ganar en primera vuelta. Ojalá que no le hagan una trampa a la Junta Central Electoral y que los reconozcan. Que van a tener que reconocerlo, porque está cumpliendo todo, tiene tiempo y está cumpliendo todo en cuanto a firmas se refiere, la gente le está dando la firma. Y puede dar una sorpresa, pero lo que le auguramos es que va a ser importante, porque va a evitar que muchos votos, personas que no tienen mucha conciencia, se vayan a al Partido Esperanza Nacional de Ramfis Trujillo, Martínez Trujillo. Mucha gente descontento y no, ya yo no quiero, lo que tiene que venir un Trujillo, lo que tiene que venir un Bukele. Y esa gente así desesperado, pues pan le votan, pueden votar. Entonces esa gente ya tiene un desahogo, que ya yo he visto personas en la calle que decían, muchos decían, no, que ninguno valen, ellos que ya dicen, no, yo me voy con a los poques. Entonces, puede ser que no gane, pero va a producir ese fenómeno, que es que si va Ramfis Trujillo, Martínez Trujillo, que no debe ir, porque la Junta Central Electoral no debe reconocerlo. Ah, que renunció a la residencia americana, que dominicano, dominicano, usted no ha vivido nunca en República Dominicana, y además por tener el apellido Trujillo, la sociedad americana, si la Junta lo reconoce, debe salir a la calle y pedir que no, porque no, el pueblo dominicano quitó a Trujillo y el pueblo dominicano no quiere un Trujillo, porque no somos tontos, decía un pensador, los pueblos que no recuerdan su historia están condenados a repetirla. Es decir, si se nos olvida la dictadura de Trujillo y dejamos que uno de su segunda, tercera, cuarta generación, quinta, uno que lleve el apellido de Trujillo pueda hacer candidatearse y hacer campaña ya, que la Junta lo permita, ya, ahí empezó, porque va a penetrar a los estamentos del Estado, a ver a que llega al Senado. Así, así llega al Senado, llegan dos o tres consejeros, dos o tres consejerías, dos o tres diputaciones, y ya se va arraizando en el gobierno. Y así es que se empieza entonces los estamentos del Estado. El pueblo dominicano tiene que pedirle a la Junta que no, que ese señor está vetado. Da lástima que un amigo mío, comunicador, muy buen comunicador, se haya perdido. Me refiero a Junior Betanz, que está trabajando con Franklin Martínez Trujillo y su partido en el estado de Nueva York, en Estados Unidos. Una lástima. Yo lo dije a Junior por teléfono, porque yo me pueden dar todo el dinero del mundo, y cuando tengo que vender mi conciencia, bueno, por eso yo estaré mal, siempre me dice mucha gente, porque cuando yo voy, dinero que va en contra de mi conciencia, nunca he podido cogerlo. Yo he
desechado cargo allá y aquí también por no participar en con un partido que no es mi ideología. Entonces he dicho, no, los amigos que me han ofrecido, como me lo han ofrecido, te lo agradezco, pero no me sentiría cómodo en el partido que tú estás. Te lo agradezco, pero no prefiero no ir. Pero seguir mal. Pero, he seguido mal, pero he estado en paz con mi conciencia. Pero no dejo de agradecerle eso a los amigos que, estando ellos en el poder, de la República Dominicana, me han ofrecido. De verdad. Lo agradezco en el alma como amigo, pero políticamente cambiaría, sabía, cambiaría de estatus económico. Pero he preferido seguir. Pero seguir no tan bien como ellos, politiqueando, económicamente mejor, pero estoy bien con mi conciencia. Quizás sea un error, pero vaya, con ese error me he sentido conforme yo mismo. Y ahora son las 7:33 minutos, esa es la hora. Hoy es martes, 1 de septiembre, hoy entran los niños a las clases. Bueno, el caso de Ceuta y Melilla, otro caso que tenemos también que referirnos, después que terminemos el tema de República Dominicana, de Alofoque, pues analizando lo que puede venir. Muchos dicen, no, que a los pocos, que ellos, que señores, no se hagan cosas. No es que lo importante no es que él gane de una vez, ojalá, porque puede convertirse. Mira lo que pasó con el Tigre ahí en Latinoamérica. Pues, pero lo importante es que ese voto que iba a ir, en tal caso de que el Partido de Esperanza Nacional de Franklin Martínez Trujillo vaya a las elecciones, esos votos que se iban a ir para allá van a ir para los foques. Y los votos del descontento de todos los otros partidos, de todos, van a ir a los foques, porque la gente se va a desahogar. Entonces eso va a provocar que esos votos no se vayan a la ultraderecha. El partido de Franklin Martínez Trujillo, pertenece a la misma federación de la ultraderecha, la Federación Trans, que tiene a Milei en Argentina, que ya tiene en Chile el que ganó en Chile, que ya tiene Colombia, y eso es lo que no queremos que ocurra en República Dominicana, que un partido de la Federación de Donald Trump, de la Federación Hitleriana, porque todo de Le Pen en Francia, todo de la serie de partidos ultraderechistas europeos que están cogiendo fuerza, lamentablemente, no queremos que República Dominicana, aunque ya hay un partido que representa a la Federación Hitleriana, que impulsa a Donald Trump, y que aquí en España pues tienen a Vox y al PP, la derecha y la ultraderecha, pues esperamos que no sigan cogiendo fuerza. Por eso felicitamos al pueblo de Islandia por lo que hizo el domingo, la conciencia que tiene. Debe darle vergüenza a la gente del Parlamento Europeo,
a los partidos, a los partidos derechistas, los partidos pepedianos de Europa, que Islandia le ha dado un bofetón, le ha dado una cátedra de lo que es patriotismo, de lo que es conciencia regional, europeísta, cuando consideran que no es el momento de entrar ahora a la Unión Europea, con un parlamento como se está manejando la Unión Europea, que la defensa se le entrega a Estados Unidos, la energía a Rusia y el comercio a China. O sea, un parlamento europeo que no le da identidad a Europa, que Estados Unidos se lo come y no son capaces, especialmente su presidenta, la von der Leyen, de decir, nosotros somos Europa, cuando tienen uno de los mercados más importantes del mundo. ¿Mm? Por eso Estados Unidos dice, Europa nació para jodernos. Sí, porque Europa era más fácil de dominar cuando tenía la moneda dividida. Tenía la peseta aquí, la libra en Francia, la libra en Reino Unido, en Francia aún, o sea, era más fácil. Entonces, Estados Unidos lo que quiere es que se rompa, no la unión, porque no existe una Unión Europea, es una asociación de países europeos. Pero esa asociación de países que tiene algo que le duele mucho a los Estados Unidos y a Donald Trump, que es el euro. Ellos quieren que el euro se vaya a pique. Y el Parlamento Europeo no se da cuenta de eso. No se da cuenta que si siguen ahí, por debajo de Estados Unidos, el euro va a desaparecer. Y puede desaparecer, y eso lo dijo Pablo Iglesias cuando era parlamentario, si la Unión Europea, hasta que la Unión Europea no se federe y sea una verdadera unión, una federación, federación de países europeos, como lo es el mismo Estados Unidos, como lo es Canadá, como lo es México. Es un país del tercer mundo, pobre, pero tiene adelanto político porque es federado. México, DF, Distrito Federal. ¿Mm? Entonces, España mismo debe federarse. Pero eso es una gota de candela en el agua, o una gota de agua en una hoguera, porque la derecha y la ultraderecha está vendida a las fuerzas extrañas, al extranjerismo, y colaboran con Estados Unidos en que se rompa el euro, que se desbarate el euro y que volvamos a las monedas cada país. Desde que el euro salió por encima del dólar, y eso le duele a Donald Trump, y eso le duele a Estados Unidos. Esa es la gran cosa. Por eso él dice esa frase, que no se nos olvide, la recuerdo ahora. Europa nació para jodernos, por eso él quiere destruirla. Pero Europa es tonta, el Parlamento es tonto, y crees que la OTAN es la amiga de Europa y la que defiende a Europa. Mentira. Ellos le inculcan, no, el enemigo es Rusia. No, Rusia está pensando en los intereses de ellos. Rusia está en guerra con este país, con Ucrania, porque Ucrania no quiso ceder en llevarle la OTAN a la cabecera de la frontera rusa. Rusia le dijo, si siguen acercándonos a la OTAN, vamos a entrar en guerra. Y queriendo que Ucrania y que más países que pertenecían a la órbita soviética pasen a la OTAN y pasen a la Unión Europea. Desde que pasan a la Unión Europea, si Ucrania pasa a la Unión Europea, inmediatamente ya pasa a la OTAN. Porque la Unión Europea está con la OTAN. Entonces, ahí vino. Cuando Ucrania no respetó el acuerdo de 2008, se hizo en Kiev, donde respetaban eso y decían que no iban a acercarle más a la OTAN, a Rusia, a su frontera, cuando eso fue lo que siguieron haciendo. Entonces, ya en 2014, Rusia le dijo, bueno, los acuerdos parece que son papeles mojados. Entonces ya, como eso no existe, vámonos a los que están ahora, a la guerra. Pero la culpa la tuvo Kiev. Y, o sea, Ucrania, donde tiene un presidente que se pinta como el salvador, el benefactor, el padre de la patria de Ucrania.
cuando es un régimen, un dictador, que ha disuelto 11 partidos, los líderes que no lo tiene preso, los otros lo han deportado y los que no lo han matado. Entonces, para él quedarse, la gente lo ve el mundo como el salvador, y Estados Unidos lo proyecta como el salvador de... No, no, es un dictador que ha exterminado la oposición en Ucrania. Y ahora mismo, si va a elecciones, se va a pique. Entonces, prefiere la guerra y no ir a elecciones porque el último sondeo que se hizo no llegaba a un 4%, lo más que llegaba era un 4%. O sea, es impopular. Porque el pueblo no quiere la guerra. El que quiere estar en guerra es Zelensky. Lo mismo que pasa en Israel. Si para la guerra, le están ya jugando a la cárcel. Tiene caso en su país, que lo van a llevar a la cárcel. Pero mientras haya guerra, él no va a ser jugado. Entonces él prefiere que la guerra no pase para mantenerse en el poder. Y eso lo sabe el pueblo de Israel. Por eso no es tan popular, no es tanta la popularidad de Netanyahu ahora mismo en Israel, aunque se han dejado engañar por él varias veces. Eso es así. Vamos, que estamos en análisis y comentarios cada martes a través de la 107.6 frecuencia modulada, Radio Corazón Tropical. Todos los martes a partir de las 6:30, Fabio Lacima, el carismático de la radio, estamos en análisis y comentarios. Bueno.

sigo continuando con el tema de la escena dominicana y el fenómeno a los poques. Pues esas son, eso es nuestro análisis. A los poques, Santiago Matías, quizás puede ser un viento fuerte y un fenómeno social que puede darse, pero lo que creemos es que va a ser una tercera o una cuarta fuerza, donde va a evitar que votos se vayan y va a sacarle mucho voto a los partidos tradicionales, porque el lenguaje de Santiago Matías es de pueblo, es lo que la gente le habla a la gente como la gente lo entiende. Por lo visto, hemos visto que está bien asesorado, que si él se deja acompañar del Partido Reformista, como le propusieron, o se deja engañar de acompañar de otro partido, él fue, él lo pone asesorando bien, y él fue diciendo, no, voy solo. Claro, voy solo. Lo último que falta que aclare es el apoyo que Donald Trump dijo que estaba dispuesto a darle. Que aclare eso. Digo, Matías, que aclare eso. Yo mismo no estoy claro. Eso me tiene. No estoy claro. No es que voy a decir, no, que todo es Santiago Matías. No. Yo apoyo ese fenómeno, porque si ganara Santiago Matías, tampoco la cosa va a cambiar tanto. Es un muchacho que ya está integrado en el sistema capitalista. Y aunque use un lenguaje de pueblo, pues ya él tiene intereses, tiene una multinacional, de una compañía, o sea que la clase no se suicida, decía Carlos Marx en su libro El Capital, la clase no se suicida. Entonces, cuando usted pertenece a una clase, ya usted defiende esa clase. Por ejemplo, el caso de un obrero que llega a ser burgués o empresario o dueño de cosas, ya deja de pensar como el obrero que era y empieza a hacer camarilla con los colegas empresarios. Y ya se siente burgués. Se siente ya, porque ya su interés se lo llevan a salir de la clase. Ya él no es de la clase obrera, ya él es de la clase, pertenece a la clase capitalista. Y es peligroso, más peligroso casi que el burgués, que viene de las mismas entrañas de la burguesía. Porque un rico, un pobre, cuando se siente rico, es peligroso. Ya perdió su conciencia, ya dormía en sus intereses, ya antes que nunca había estado en aire acondicionado en un carro, en aire acondicionado en la casa, donde quiera, no es igual. Dice, ah, pero mira, ser rico es bueno. Y como no hay mucha conciencia, el que tiene conciencia deprecia eso. Dice, no. Mi conciencia primero y sigo pobre. Pero el que no tiene conciencia, pues hay que tener una conciencia muy fuerte para usted llegar a decir eso. Pues eso es lo que analizamos en República Dominicana. Importantísimo ese fenómeno. No va a haber una primera vuelta, va a haber una segunda vuelta gracias al fenómeno a los foques. Entonces, por eso es importante. Aquí mismo en Europa, mucha gente, sin estar organizado con a los foques, dice, no, yo le voy a votar, porque vamos a salir de los ladrones, vamos a salir de la componenda, vamos a salir de los partidos tradicionales. Eso sí, pero no porque quizá a los foques va a cambiar, que va, no, no va a voltear, no. Los foques es ya está integrado en el sistema como empresario, que será más liberal porque tiene menos malicia, tiene dinero, no necesita si quiere robar, pero a veces no roban ellos, pero entonces los amigos, ponen a los amigos a que lo hagan. ¿Qué podía pasar con Abinader?
tiene dinero, no necesita cosas. Pero habrán amigos que le meterían la pata, como el caso de aquí, del presidente de aquí, de Sánchez. Amigo que lo perpetúa en el poder, como Ávalo. Deja a ministro, ese es un fallo que tiene el gobierno, eso lo vamos a tratar en el próximo tema que vamos a tratar. Hoy se nos está yendo el tiempo. Bueno, vamos a tratar.

la ministra de Defensa, que no sabían cuando una frontera que debe estar súper protegida, con fragata, con militares, porque una frontera a 12 millas de Marruecos, de otro continente, debe ser una frontera que debe permanecer blindada. Eso tiene que saberlo Defensa y tiene que saberlo Interior. Pero Marlaca ha hecho muchas cosas a la vez que y lo han dejado ahí. Sánchez deja a los ministros que se perpetúen. A Marlaca y la Defensa debió de cambiarla hace mucho. Pero Marlaca que ha hecho tanta, a la vez que deja que vos haga manifestaciones sin permiso frente, dejó aquella vez, frente al local de un partido, violando todas las reglas. Y va sin permiso. Pues, como va sin permiso, tú tienes los cuerpos de seguridad para que debaraten, y esto está prohibido. No, dejan que cojan un muñeco, le den puñaladas, le den cosas. Oye, tremendo, de verdad. Tremendo. Bueno, y el equipo de Eri hace su entrada. Ya yo tengo que despedirme. Son las 7:53 minutos. A las 8 viene el comentario de RD con Eri. Vamos a despedirnos aquí.

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Pues señores, bienvenidos a sus vacaciones. El próximo martes volvemos con análisis y comentarios. Ya está preparándose por ahí Eddie y todo su equipo para análisis de RD con Eddie.

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cuenta con 1.871 autobuses en 31 provincias, facilitando que miles de estudiantes lleguen a sus centros educativos. Y volvemos a los jóvenes, porque aquí hay otro resultado importante. En el año 2020, el 28.3% de los jóvenes entre 14 y 24 años ni estudiaban ni trabajaban. En el primer trimestre de este 2026, esa cifra bajó a 16.59%, según la encuesta nacional de fuerza de trabajo del Banco Central. Eso representa más de 200.000 jóvenes que han salido de esa condición y hoy están vinculados al estudio o al trabajo. A este avance contribuyen las políticas de empleo, educación y capacitación, entre ellas Oportunidad 1424 del Gabinete de Política Social, que ya ha graduado a más de 35.000 jóvenes que se encontraban fuera del sistema educativo o del mercado laboral. También hubo una noticia que impacta directamente el bolsillo de miles de trabajadores y sus familias. El Comité Nacional de Salarios, con la mediación del Ministerio de Trabajo, aprobó un aumento del 20% al salario mínimo de los trabajadores de la construcción y sus afines. El acuerdo fue alcanzado mediante diálogo entre trabajadores, empleadores y el gobierno. Y en materia de inversión y empleo, el gobierno trabaja para alcanzar un acuerdo recíproco con las tarifas y los Estados Unidos. Además, el presidente Luis Abinader ratificó que se mantendrán los incentivos a las zonas francas para seguir fortaleciendo la inversión

0: a todo el pueblo dominicano. Bienvenido a la primera edición de la Agenda Semanal. En esta Agenda Semanal vamos a tratar los temas de gobierno, de políticas públicas más importantes para nuestro país. Y los vamos a tratar con las personas que toman las decisiones y con las que las ejecutan. En el día de hoy hemos tomado el tema básico, fundamental de la educación. Nos quedamos muy satisfechos con los resultados de esta visita. Tenemos hoy más que nunca Honduras y la República Dominicana una relación sólida, muchas coincidencias y, más importante todavía, una voluntad compartida de seguir avanzando. Honduras puede contar con la República Dominicana como un país amigo y como un socio dispuesto a trabajar.
1: Quisiera agradecerle al presidente Luis Abinader y todo su equipo este recibimiento con mucho cariño. Téngalo por seguro, presidente, está invitado a Honduras. Va a ser un placer tenerlo en Honduras a usted y a las personas que usted mire conveniente que lo acompañen. Con los brazos abiertos, presidente.
2: Miren cómo estaba esto antes.
3: Y
2: miren ahora.

0: De los amigos de la oposición es siempre el porciento de inversión. Es bueno que ustedes conozcan que el año pasado fue cerca de un 2.7 del PIB. Y si tomamos esto en relación, el más bajo en la historia dominicana fue en el 2019 con un 2.25 del PIB. Cuando esto no había existido todavía, no había pasado la crisis del COVID y todos los problemas que nosotros hemos tenido, porque la verdad es que nosotros hemos gobernado con en un ambiente internacional bastante retador, con la crisis del COVID, la guerra de Ucrania, ahora la guerra de Irán. Yo no he tenido Petrocaribe, que financiaba más allá de cuando subía de $50 lo financiaba. Hemos tenido que ser mucho más creativo en ese aspecto, pero eso es en términos porcentuales. En términos absolutos, la inversión era de 103 mil millones en el 2019. La inversión en obras públicas, en gastos de inversión, fue 208 mil millones en el 2025. Y eso es bueno que ustedes sepan que ahí no se cuenta donde hemos triplicado las inversiones desde de vial, no están ahí. Eso es aparte.
1: Fueron más de 20 mil.
0: Que eso llegaría ya cerca de un 3%.
2: Y ahí está lo que se utilizó de Rodón dentro de.
0: Sí, sí, claro, ahí está. El caso de lo que dijo Yael es que al finalizar el gobierno vamos a tener 38 kilómetros de transportes masivos en adición a lo que teníamos. Esto es metro, monorriel y teleférico. Con eso no se concluye el plan del sistema integrado de transporte de Santo Domingo, porque no hay los recursos para nosotros hacerlo. Con una mayor, el monorriel de Santo Domingo, que va a Santo Domingo Este, es una parte importante que nosotros estamos haciendo un esfuerzo extraordinario para empezarlo y desarrollarlo. Yo tengo que pensar no solamente en lo que queda de gobierno, sino tengo que pensar en los planes de presente, de futuro.

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3: Buenas tardes, dominicanos, dominicanas, latinos y latinas en toda parte del mundo, donde quiera que se conecten y nos estén escuchando en esta tarde. Miren, hoy iniciamos con la información muy importante con una información muy importante con la satisfacción de lo que pudimos ver y observar vamos a poner el video donde el que vimos último para que la gente más o menos entienda de qué queremos hablar. Y esto es en vivo, ¿eh?
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El caso de lo que dijo Yael es que al finalizar el gobierno vamos a tener 38 kilómetros de transporte masivos en adición a lo que teníamos. Esto es metro, monorriel y teleférico. Con eso no se concluye el plan del Sistema Integrado de Transporte de Santo Domingo, porque no hay los recursos para nosotros hacerlo. Con una mayor, el monorriel de Santo Domingo, que va a Santo Domingo Este, es una parte importante que nosotros estamos haciendo un esfuerzo extraordinario para empezarlo y desarrollarlo. 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
3: Bueno, señoras y señores, volvemos aquí. Ahí está mejor. Hoy le decíamos que iniciamos con la satisfacción de lo que pudimos observar en las redes, y los medios, en los medios de comunicación, por la exitosa jornada Plástico por Útiles Escolares, realizada el pasado sábado por la alcaldesa y próxima presidenta de la República Dominicana, Carolina Mejía, y que esperamos que sea replicado en las diferentes comunidades de la República Dominicana, de nuestro país. El evento sobrepasó la expectativa al juntar 16.5 millones de botellitas que fueron recolectadas. Dijo Carolina que cerramos esta jornada demostrando una vez más que cuando unimos educación, conciencia ambiental y compromiso, podemos lograr cosas enormes. Hoy ese plástico salió de nuestras calles y se convirtió en útiles escolares, ahorrando para las familias y sobre todo en una enseñanza para nuestros niños, niñas. Y cuidar nuestra ciudad también está en nuestras manos. Gracias a todos los que hicieron posible Plásticos por Útiles Escolares, expresó Carolina Mejía en una nota en las redes sociales. Nada, hoy es martes, primero de septiembre del 2026. Es el Día Mundial de la Datiloscopia. Datiloscopia, una celebración que busca hacer honor al hombre que vio la importancia única de los signos o rastro biológico de los seres humanos para recabar pruebas en los crímenes. También es el Día Internacional de los Primates. Los primates son los monos, ¿verdad? Esta efeméride nació en el 2005 por una iniciativa de la Organización del Bienestar Animal, Defender International, con el objetivo principal de concientizar sobre los graves problemas de conservación y explotación que enfrentan los monos, simios, lemures y demás especies afines en todo el mundo. Y además también hoy es la jornada mundial, o se conmemora la jornada mundial de la oración por el ciudadano de la creación, y se celebra anualmente, establecida en el ámbito católico en 2015, y marca el inicio del tiempo de la creación, un periodo ecuménico de oración y acción global por el medio ambiente que concluye el 4 de octubre, festividad de San Francisco de Asís. Así damos inicio a este tu programa Comentarios al Día RD con Eddie Arias por Radio Corazón Tropical 107.6 FM, la emisora que cree en la gente. En la web y en online por www.tropicalfmmadrid.com. Nos pueden ver y escuchar en las redes sociales, en streaming, a través del Facebook Live en este momento de Radio Corazón Tropical, así como por las plataformas de medios digitales EAR Media Group, SRL y Comentarios al Día RD, por Facebook, Instagram, DER, Tito, YouTube, X, antigua Twitter. Este es un programa diferente, orientado a gente que merece estar bien informado. Producido todos los martes de 8 a 9:30 de la noche aquí en Madrid y de manera simultánea de 2 a 3:30 de la tarde en República Dominicana. Líder en comentarios de la radio y las redes sociales, tanto aquí como allá. Conducido por este su servidor, Eddie Arias, y con la efectiva colaboración en los controles de nuestro gran amigo, colaborador, Cristino Geraldo, Master Gelo, y la dirección general de Ismael Producción. Como siempre, tengo que recordarle que Ismael Producción, Ismael García, es un hombre que siempre se preocupa porque todos los latinos, dominicanos y dominicanas reciban las informaciones más actualizadas allá de los mares. Donde quiera que haya un dominicano, una dominicana, un latino, en el mundo llegan estos medios, sea por la web o sea por las redes sociales. Para comunicarse con nosotros queremos dejarle el teléfono de cabina, que es el 911-897924, 911-897924, y quiero, como cada martes, decirle recordarle, invitarle a todos los amigos y amigas que nos siguen y escuchan a acudir a renovar su cédula de identidad y electoral. Master Gelo, ¿tú renovaste la tuya?
4: Claro que sí.
3: Ya claro, yo claro. Renové mi cédula, está aquí y está disponible. Ya yo estoy en lo que vamos a votar por Carolina el próximo en la
4: yo estoy
3: convención,
4: ready.
3: En la convención del 3 de octubre y además en la votación del 2028.
4: ¿Viste la similitud que tiene con el DNI español?
3: Ah, ya tú. Eso es para que no invente y no falsifique. Le informamos que la Junta tiene disponible un link que es el sistema de cita y que es citas.jce.gov.do. citas.jce.gov.do, y ahí usted va y pide su cita para el día que usted pueda acudir, pero hágalo porque el tiempo se va acortando. Además, se ha dispuesto o establecido la entrega de cédula los sábados y los domingos, eso en República Dominicana, sin el requisito de hacer cita previa ni que sea su fecha de nacimiento. Es decir, no importa que no tenga cita ni sea fecha de nacimiento, usted va y le van a renovar su cédula. Aquí en Madrid lo están haciendo los sábados, exclusivamente los sábados. Los domingos lo cogen para descansar. No sé por qué no hacerlo también sábado y domingo, pero eso ya son cosas administrativas. Miren, quiero rápidamente decirle que esta semana en el resumen semanal, más de 200 mil jóvenes se incorporaron a estudio o al trabajo. E inició también el año escolar con más de 2 millones de estudiantes. Aumentó en un 20% el salario mínimo de la construcción y se mantienen incentivos para generar inversión y empleo. El presidente Abinader expresó el interés en adquirir aviones. Bueno, el presidente de Honduras expresó su interés de adquirir aviones y vehículos blindados ensamblados en República Dominicana. Para que ustedes vean cómo vamos. Eso es progreso y progreso. ¿Ustedes hubiesen escuchado eso? No, por primera vez en la República Dominicana se están ensamblando vehículos blindados y aviones. Nada, sin más preámbulo, hemos llegado a la hora del atinado comentario de nuestro compañero, colega, hermano y buen amigo Cristino Gerardo Masterguelo en punto.
4: Hermano, muchas gracias. Agradecer a Dios en primer lugar por la oportunidad de darnos un día nuevo de llevar información en este programa. Agradecer a Ismael Production, una persona que cree en la gente y que le da oportunidades a personas, a profesionales jóvenes, de comunicar y de llevar este excelente programa. Gracias a Eri Arias, mi hermano y amigo, por la oportunidad, pero principalmente gracias a todos los que se mantienen en sintonía este y todos los martes con este especial, este super programa para estar bien informado. Comentarios al Día RD, que se transmite por la 107.6 FM Radio Corazón Tropical. Hermano, una frase célebre dice que el agradecimiento es la parte que digna al hombre y que le fortalece el corazón. Ser agradecido, sobre todo. Mi comentario de este día va para mis PRMistas, los PRMistas que están haciendo campaña y que llevan a la curul, a nuestra presidencia, candidatos que son de elección de los mismos PRMistas. Hay una posición hace un tiempo que inició con el segundo mandato de Leonel Fernández, que fue la injerencia del sector privado hacia la política dominicana. La injerencia del sector privado, en la cual empresarios y personas que no tenían nada que ver con política empezaron a introducirse y a querer tomar decisiones en la política. Esto ha causado una debacle, porque se ha demostrado que este tipo de personas no se tienta el corazón para hacer las cosas malas, pero no solamente eso. Esas personas, mientras más tienen, más quieren. Y yo, mirando en el cristal del futuro, creo que la clase política, pero es un comentario muy personal, creo que la clase política está peligrando. Está peligrando porque la política es una ciencia, es una cultura hermosa para llevar el beneficio a los pueblos. Pero cuando se ingieren personas sin corazón a llamarse políticos y salen de un sector privándose del otro, todo se distorsiona. ¿Por qué digo que mi comentario es hacia los PRMistas? Han querido satanizar el sector privado, la injerencia en la curul gubernamental de personas que hacen política. Se ha visto en la mayoría de las noticias y de esos comentarios de paneles privados diciendo que las personas que hacen política, que quieren incurrir en el gobierno, eso está mal. No, no está mal. Todo aquel que hace política es para apoyar y para de alguna manera aportar al sector gubernamental. Han querido satanizar a aquellas personas que hacen política y que quieren ocupar una posición política. Yo no sé cuándo fue que empezaron a decir que tú haces política y quieres ocupar una posición política, empezaron a satanizarlo y decir que eso está mal. Hasta el punto de llamarle a que todos quieren enriquecerse con el sector privado. No está mal que yo quiera llevarle beneficio a los míos, a mí personal, desde una posición y aportando a mi país en el gobierno. Mi llamado a los PRMistas es que se preparen, porque es la única cosa que tiene el sector privado para querer satanizar a estos políticos que viven buscando los votos para decirle que no entren al tren gubernamental, de que no están preparados, de que no son las personas adecuadas. Pero ¿quién más adecuado de ayudar a un presidente que quien lo llevó a la presidencia? Lo único que necesitamos es que estos presidentes, después que suban, se acuerden de esas personas y que sean agradecidos con esas personas que lo llevaron a la curul. Los empresarios, la mayoría, no son agradecidos. Hay que tener cuidado a las personas que llevamos al gobierno. Tenemos que llevar personas del sector político. ¿Por qué? Porque poco a poco la injerencia del sector privado en el sector político está mermando la clase política. Y cuando no tengamos clase política que defender, cualquiera que tenga dinero puede ser presidente. Y con esto cierro mi comentario.
5: Bueno, ahí está Materguelo, siempre nos sorprende con su con sus comentarios bastante puntuales, que siempre dan el punto de lo que persigue. Miren, hoy tenemos con nosotros al buen amigo Neirén, pero antes de pasarle la palabra para que haga un pequeño comentario y salude a los amigos que están en sintonía, que quiero resaltar que Carolina Mejía alivia el bolsillo de la familia en plástico por útiles escolares. Es la tercera edición de plástico por útiles escolares y recolectó 16.5 millones, como lo decía ahorita, de botellitas, alcanzando más de 24 mil kits de mochilas con tabletas electrónicas entregadas, y cuyo impacto superó a 10 mil familias. Al pronunciar su palabra de cierre, la aspirante presidencial Carolina Mejía aseguró que esta actividad representa el alivio para el bolsillo de la familia capitaleña. Cerramos hoy haciendo hecho un conteo en pesaje que ya culminó con todas las personas que hemos atendido, y tenemos un conteo de 16.5 millones de botellitas, manifestó. Además, Carolina expresó que su admiración y cariño por todas las personas participantes, gracias, se les quiere, que Dios me los bendiga, y siempre estaré a su lado para aliviarle su situación y mejorar su condición, como hemos hecho hoy. Señores, eso es una persona humana, una persona que piensa en la gente, que sus gestiones, que sus diligencias siempre van para favorecer a los más necesitados. Por eso yo estoy con Carolina. Nada, Neirén, te damos la bienvenida a este programa, tú sabes que es tuyo hoy. Como un panelista más nuestro, ya que nuestro invitado de hoy es invitado especial.
4: Es muy fuerte.
5: Es Hilario Vargas, y que en unos momentos lo tendremos con nosotros.
6: Muy buenas tardes, República Dominicana, tarde, noche, Europa, como normalmente dicen los ciudadanos europeos cuando está cayendo la tarde, ya la noche. A nuestro invitado especial, Hilario, Eddie, por la oportunidad que nos brindan de estar aquí una vez más. Mr. Gelo, que es la cual una persona que ha venido a aportar y a fortalecer este programa, que es sin duda alguna el líder de Europa y tanto en República Dominicana en este horario todos los martes. Pero no obstante a eso, ni menos importante, sino también a Ismael García Production, la cual es la persona que con su anuencia siempre deja que estemos al aire todos los que vienen cada martes o en cualquier otro horario disponible. Para mí es un honor y un placer estar siempre aquí. Esta es mi casa, mi segunda casa. aunque a Judas y a Pedro no les guste, pero estamos aquí siempre para aportar un granito de arena a todos los conciudadanos que están tanto aquí como en República Dominicana.
4: Me gusta él, él tira su cacarita, dirá, ¡fua!
6: No, este, tú sabes,
4: este programa es tuyo, dale.
6: Resaltarle fundamental ese gesto que viene haciendo Carolina de los últimos 3 años de hacer ese intercambio, pero no solo hay que verlo desde el punto de vista de un intercambio y que aportó y que colaboró, sino también cómo va educando, va formando a los niños, el proceso de reciclaje y de la educación, de que hay que tratar y de evitar de que no se estemos ensuciando la ciudad, arrojando plástico fuera de los zapacones, para que el niño se vaya creando la imagen, que no cada anual, cuando vaya a iniciar el año escolar, debe hacerse esa actividad, sino que también ellos deben en su consciente crear una base de formación desde el inicio, de decir, bueno, está bien que lo estemos haciendo ahora, pero también vamos a tratar de evitar de que esto ocurra todos los años, y así la ciudad se mantendría más limpia, menos afectada, y a cada ciudadano que convive allá y también los que son transeúntes tengan un mejor desenvolvimiento y un mejor medio ambiente, porque a la medida que se recogen toda esa maleza, el medio ambiente se respira, se limpia, y también el aire que se respira es mucho más menos contaminado y es más puro. En ese sentido hay que darle un 100% ese gesto de solidaridad, de humanidad y sobre todo de vocación, porque esa es una de las partes más importantes que tiene la alcaldesa del Distrito Nacional, que tiene una vocación de servir sin importar quién sea, de qué dónde y de qué barrio sea, sino llevarle por lo menos lo que es un gran aporte a cada ciudadano y que tiene hijos en edad de entrar al año escolar. Eso yo lo veo positivo. No obstante a eso, Eddie, me gustaría, con la anuncia tuya, que es el coordinador del programa, unirnos en solidaridad por el fallecimiento de un gran hermano, un gran amigo, que fue parte importante de mi formación política y que me aperturó su espacio y me dio la mano, un compañero de mil batallas, tanto aquí como en Santo Domingo, que lamentablemente partió hasta a tierra más ligera, y que Dios, esperemos que lo coja en su santa voluntad, como fue en vida el compañero Susano Medina, un gran dirigente político activo de nuestra seccional, la cual estaba en Santo Domingo ya jubilado y descansando de todo el exceso de trabajo que tuvo durante su trayectoria de vida terrenal, y nos unimos al dolor que embarga a la familia, pero a la vez también le damos gracias porque nos lo mantuvo por tanto tiempo en vida y que aportó tanto a lo que es la construcción del gobierno del PRM en la seccional de Madrid en el 2020 y en el mismo 2024, con su sabiduría y los conocimientos que tenía en asunto electoral. Para mí fue una de las personas que más me ayudó y me colaboró para que yo tenga un éxito en lo que fue la coordinación en el 2020 como director electoral de la seccional de Madrid.
5: Excelente. Nosotros también nos unimos de manera solidaria a ese pésame que tú acabas de presentar. Nada, como le habíamos dicho, hoy contamos con la visita especial de un dirigente social y político, funcionario del Instituto Dominicano y Dominicana, de Dominicanos y Dominicanas en el exterior, INDES, y persona que siempre ha respaldado este programa y que es una figura política sobresaliente de Madrid. Tenemos en los estudios de Radio Corazón Tropical 107.6 FM al dirigente político y buen amigo Hilario Vargas Concesión, vicepresidente ejecutivo de la seccional del PRM aquí en Madrid.
4: Se quedó a cuarta de la presidencia.
5: Empujando a
6: dos concesiones consecutivas. Es familia de Francisco el.
5: Que siempre. Sí, concesión ahí.
6: Dos concesiones los dos, nadie sabe nada.
5: Y que siempre anda acompañado de su lugarteniente, el presidente de
6: Villaverde Alto.
5: Ese hombre no le pierde ni pie ni pisada, compañero, siempre andan ahí junto el compañero y amigo Ramón. Bienvenido a este tu espacio, Comentarios al Día RD con Eddie Arias, Hilario Vargas Concepción. Usted sabe que este programa es suyo.
7: Muchas gracias, Eddie, por permitirme estar aquí en el programa. Comentario al día con Eddie Arias. Y saludar a Master Gelo, a nuestro hermano Neyren Castillo y a nuestro presidente Ramón, que siempre me acompaña. También saludar al propietario de esta emisora, a nuestro distinguido embajador Ismael García Báez, y a Radio Corazón Tropical, que nos abre las puertas para que nosotros podamos llegar a esa teleaudiencia que nos sigue, tanto aquí en España, Madrid y en República Dominicana. Así que le enviamos un saludo muy especial a todos los radioescuchas que nos están siguiendo en estos momentos, ya sea por la emisora y los que nos siguen en las redes sociales. Así que para mí es un placer, Eddie, que tú me hayas dado la oportunidad de venir nueva vez a este programa y tratar algunos temas que son de actualidad y que estamos prestos para ello siempre que el Señor nos permita hacer una buena intervención. Así que muchas gracias y reiterar que me uno a ese sentimiento de humano político que nos une hoy, nos unió durante muchos años a nuestro hermano Susano Medina, que fue nuestro director de culto en la sesional de Madrid, y que hoy su familia pasa por ese dolor, pero nosotros agradecidos que papá Dios lo acoja en su santo reino. Así que muchas gracias, Eddie.
5: Muy bien,

0: La asamblea dictaminó que será hasta el 2030 en la dirección nacional. ¿Cree Hilario Vargas Concesión que en la dirección de los organismos a nivel nacional y el exterior se celebrarán cambios en el 2028?
1: Bueno, yo entiendo que sí. Yo particularmente entiendo que sí, porque nuestro partido hace una resolución, ¿verdad?, donde se van a ratificar todas las autoridades, cambiando algunos actores en lo que es la dirección nacional, ¿verdad? Pero en todas las demás, pues continuamos en las mismas posiciones que estamos, todos los incumbentes que ostentamos una posición institucional en cualquier gremio. Pero si tú me preguntas a mí personalmente que si eso va a pasar en el 28, yo particularmente entiendo que no. Yo entiendo
2: ahora
1: que
2: no. Ahora sí, me confundí.
3: Sí, porque
2: me confundí. Yo iba bien, me confundí.
3: Sí, porque es que ahí hubo como un cambio, ¿qué pasó? Sí.
1: No, porque es que tengo que plantearlo de lo que es lo general.
3: ¿Tú crees que va a haber cambio o crees que no va a haber cambio?
2: ¿Pero cambio en qué sentido?
3: Mira, en el 2028 habrá cambio,
1: mira,
3: de la dirección de la seccional o no habrá cambio.
2: No, eso es.
3: Porque es que en el 2000
1: Déjame argumentarlo.
3: Yo sé que tú eres bueno y no va a querer quedar mal. Sí. Arréglalo como el mejor arreglista.
2: Ramón te está mirando mal, que eres presidente de Villaverde y de instituto.
1: Mira, yo particularmente.
3: Ramón, usted tenía que sentarse de lado para que le
2: resople
3: y lo ayude.
1: En la posición que asume el partido a nivel nacional, yo tengo que partir que sí, okay, ¿verdad? Porque hay una resolución que dice eso institucionalmente. Sí. Esa resolución. Ahora, sí, el Hilario político que ha ido analizando el proceso.
2: Con experiencia,
1: entiendo que no va a haber ese cambio. ¿Por qué? Porque se van a dar varios escenarios que nosotros como partido político no vamos a poder hacer esos cambios, porque entramos en el 27 a una precandidatura. Elegimos un precandidato. En el 28
2: va a estar fea la cosa.
1: Elegimos el presidente, el que salga. Vamos a estar en campaña pura y dura.
3: ¿Pero tú qué crees? ¿Va a haber cambio o no va a haber cambio?
2: ¿El cambio de qué?
3: ¿Qué?
2: ¿Cuál no es el cambio? ¿Institucional? ¿A nivel de la seccional de Madrid? ¿Es que tú quieres saber?
3: Claro, yo me refiero
2: no,
3: a eso.
2: No, no va a haber.
3: Porque no, a nivel nacional ya,
2: que
3: ya
2: no va está a haber.
1: Claro. Porque ya está claro.
3: Tú el que es político claro sabe.
1: ¿Qué va a hacer en el 2030?
2: Eddie,
1: exactamente.
2: Hay que acoger la frase de uno de los compañeros que estaba aspirando. No hay forma que haya cambio. Eso hasta el 2030. El que está aspirando, que aguante hasta el 2030, que no se desespere, que quizá está joven, puede aguantar otro periodo más, pero eso hasta el 2030. Ahora, eso, si tú me preguntas si lo necesita, sí. Aquí se necesita cambios. Aquí se necesita inclusive estructura.
3: Acuérdate lo que pasó con el otro invitado que le preguntamos y dijo que algunos sí. ¿Y tú qué crees? ¿Algunos sí, algunos no? ¿Cuáles tú crees que sí? ¿Cuáles tú crees que no? Ponte claro.
2: Juégatela ahora, Mr. Gelo.
3: Como dice el amigo mío.
2: ¡Es un gancho! Tú tienes valor, te la puedes jugar.
3: Yo tengo.
1: Sí. Pues sí, entonces yo creo que para mí no hay cambio en el 2028. Siguen las mismas autoridades hasta 2030. Bueno, hay que prepararse psicológicamente para eso.
3: Yo fui que hice la pregunta, pero yo quiero seguir creyendo en la dirección del partido.
2: Azarando lo que tú quieras.
3: Yo realmente muchos me sancionan en algunos grupos.
2: Por eso que nadie quiere saber de ti.
3: No, porque el asunto es que yo me sumo a lo que dice la dirección del partido. Ellos decidieron que el 28 va a haber cambio en los

0: los organismos territoriales y el exterior. Yo estoy sumado a eso.
1: Yo igual.
0: Yo creo hasta cambio de opinión, hasta, no de mi opinión, sino hasta cambio de decisión de la dirección. Y puede decirse de la dirección, porque la dirección es quien organiza todo para que llevarlo a la asamblea, y al final lo que decide la dirección es lo que aprueba la asamblea.
1: Sí.
0: Entonces por eso digo que hasta que la dirección decida lo contrario, yo creo que sí, Hilario, yo creo que va a haber cambio. Yo creo que ustedes pueden trabajar a ciencia ciega de que va a haber una convención interna después de las elecciones.
2: Después.
0: No creo, soy
1: no, pues,
0: claro.
2: Después.
0: Claro que sí.
2: Después. Eso,
0: claro que sí. Yo creo que sí. Yo creo después. Que después de las elecciones podrá haber una convención.
2: Vamos a estar celebrando.
3: Eddie, como decía el difunto Carlos Batista.
2: Vamos a estar celebrando.
3: No dudo.
2: Vamos a estar celebrando.
3: Eddie, bueno. Mira, yo entiendo y creo que va a sonar como contradictorio el planteamiento que tú haces, que yo soy. Siempre he sido partidario de que es bueno lo que se produzca en sangre nueva, cambio.
1: Claro.
3: Pero si tú lo analizas desde el punto de vista político, es hasta ilógico pensar que en el 2028 habrá cambio en ningún organismo ni nacional, ni del exterior, ni barrial, ni de una cuadra que tenga geografía.
0: Este programa hay que guardarlo.
3: Qué? Sí, lo puedes guardar. Ahora, la lógica te indica.
0: Vamos a ver cuál de los cuatro.
3: Mira, te voy a dar, por ejemplo, dos pinceladas.
0: ¿Qué usted cree? Va a ver.
2: Vamos a ver, porque me interesa algo que diga la gente.
0: Nosotros cinco, ¿verdad? Yo soy de los que creo que lo va a ver. El programa lo vamos a guardar. Si Dios nos da vida y salud,
3: lo vamos
0: a revisar y seguirá la vida normal. Ahora bien. Y discúlpame que
3: sí, te interrumpí. No, esto en vivo.
0: Pero yo creo en que sí es posible, y le estaba diciendo justamente porque después de las elecciones, no es antes de las elecciones. Antes sí. De las elecciones, que nadie sueñe con
3: no,
0: eso.
3: No, Eddie,
0: tiene que ser después de junio. ¿Para qué? Para que el partido tenga respiro. ¿Por qué? Porque no se puede hacer ahora, porque justamente enfrascar al partido en un dímite directo entre los dirigentes, terminamos golpeados, no hubo convención, lo que se estaba era discutiendo consenso, y hay compañeros que hoy en día no se hablan, y que incluso rompieron amistades de años. Imagínense que hubiesen soltado la irredenta masa de lo que era el PRD, que estamos en el PRM, a búsquesele la calle a ver cuál va a ser el ganador. Usted puede tener seguro que se había estado peleando y volvemos al pasado.
3: Pero
0: la mejor decisión que tomó la dirección actual fue llevarlo al pasito. Fíjense que primero forzó con el consenso. Acuérdate que yo estaba inscrito en el consenso y no me quité hasta que la dirección no decidió que iba a haber una convención que al final no se hizo. Al final, que me excusen lo de arriba.
2: ¿Y tú crees?
0: Pero fue buchipluma nomás. Ahora,
2: ¿tú
0: fue
2: crees?
0: Una estrategia. Fue una estrategia. Mira cómo buscaron el bajadero.
2: Pero
0: y
2: ¿tú
0: ahora
2: crees?
0: Hay políticos sagaces que han entrado nuevos que de seguro buscarán la forma desde ahora hasta el 28 para Eddie, que haya convención.
2: Eddie, pero ¿tú crees
1: sí,
2: que había un mejor escenario? ¿Va a haber un mejor escenario después de las elecciones que este?
0: Claro.
2: ¿Qué pasó? Porque si no se hizo ahora,
0: mejor.
2: En el 2028, después de las elecciones, no se va a poder hacer. ¿Tú sabes por qué? Estas autoridades vienen de ganar unas elecciones. ¿Tú me entiendes? ¿Cómo tú le vas a premiar o tú le vas a quitar? Vamos a quitarlo ahora a los que ganaron una selección. Pues tú te. No, así no.
3: Si sí, Eddie me deja darle dos puntos de vista que yo entiendo y creo por la cual no va
0: sí, sí, tú,
3: no habrá
0: la
3: convención.
0: Palabra era tuya realmente.
3: Fíjate, Eddie, hay algo fundamental. Tú lo vas a llevar a un año electoral. Primera vuelta.
1: No hay forma.
3: Entendemos y creemos que el PRM va a salir fortalecido en su proceso de convención y que no habrá ningún obstáculo para que ganen en la primera vuelta. Ahora, tú que tenías intención o tienes intención de dirigir el partido, ganó el PRM, que estaba fuera de la que estaba fuera del gobierno, que quiere llegar al gobierno, ¿qué tú vas a buscar durante el lapso de tiempo de transición del gobierno, que cuando Luis salga, que va a salir en el 16, en el 28, el 16 de agosto, tú lo que vas a estar pensando en tu mente, bueno, vamos a buscar la forma de yo integrar al gobierno,
2: integrarme al gobierno
3: y parte de las dirigencias que están detrás de mí.
2: Claro.
3: Si perdemos las elecciones, que no va a ocurrir, pero en la política no puede determinar nada, tú vas a pensar después que perdiste y durante 8 años fuera en el gobierno, pensar que yo voy a ser presidente de una seccional o secretario general. Primer punto. Segundo punto. Pero además, ahí viene la otra parte fundamental. Lo que organizan en el comando de campaña, que se convierten en la gran mayoría, claro, que incluyen un comando de campaña, son la mayoría institucionales, sí, excepto algunos cargos que se adhieren de acuerdo a la conveniencia del candidato. Tú que seas presidente de una seccional o secretario electoral o organización, tú entras al comando de campaña. Y el comando de campaña no cesa si se gana una elección hasta que no cumpla con la misión.
2: Tu cargo.
3: No te va a quitar. Sí. Tú vas a estar sumergido en buscar la forma de posicionar a los compañeros. Pero además, el tiempo de montar una convención no es un mes. No son 2 meses, no. Independiente de la modalidad que se ha elegido para, se dice el 28, eso es para el 30, que es el voto universal de lo que estén inscritos en el padrón en ese momento. Sí. Entonces, ¿qué te quiere dejar dicho eso? Que tú tienes que tener mínimo 5 o 6 meses montando esa organización de esa convención, porque tú tienes que diseñar una estrategia de cuáles son, en el caso de la seccional de Madrid, que tenemos 21 distritos, 179 municipios, aunque no en todos tenemos estructura, pero tú tienes aquí alrededor de 28 o 29 estructuras en diferentes zonas, que tú tienes que ir planificando dónde tú la vas a llevar, a que sea más cerca para que convencione. ¿Quiénes van a ser los que van a estar eligiendo, dirigiendo el proceso en cada colegio electoral? O sea que no es un trabajo de la noche a la mañana.
2: Y la estrategia de la paleta.
3: Claro.
2: La paleta que tú le vas a dar, que pierda.
3: Pero además es algo fundamental. No todo lo que se dice y todo lo que se aprueba, eso es lo que se hace.
2: Eso es
3: así. Porque tú lo analiza la resolución. ¿Qué estableció la resolución del mes pasado, el día 9 del mes pasado? ¿Convención por qué? ¿Cristino, qué fue lo que se aprobó? ¿Convención por qué? ¿Qué se hizo?
2: Nada.
3: Ratificación.
2: Se hizo una ratificación.
3: Ratificación por la asamblea de delegados, que no es lo mismo.
2: Exacto.
3: Una convención de delegados no es lo mismo que una asamblea de delegados.
2: Ahora, una pregunta que yo te puedo hacer: ¿existe algún mecanismo legal donde una seccional pueda pedirle al partido que se haga o que se haga cambios?
3: Sí, hasta cualquier
2: organismo. ¿Qué mecanismos legales se pueden utilizar? Porque aquí en la seccional de Madrid ya hay un grupo pensando en eso, ¿eh? Y mira que yo te estoy preguntando hoy, pero ya hay un grupo pensando en eso.
3: Pero eso es bueno, que estén pensando no solamente en el 28, en el 28, en el 30, hasta para el 36. Porque eso dinamiza y mantiene un trabajo y sale a la calle por lo menos a vender unas ideas, a vender un proyecto.
1: Un proyecto.
3: Eddie, que quiere quizás tiene su plancha debajo de la. Dije, yo quiero en el 28, pues yo quiero ser presidente.
2: Exacto.
1: General. Secretario,
2: vicepresidente. Exacto. Él tiene su cosita.
3: Voce volando, dice que él le interesa ser secretario de organización.
0: Mire, yo le voy a decir algo. El asunto es.
2: Tiene su cosita.
0: Que va a ser un reto para los dirigentes que quieran ser. HOR, principales cargos, presidente, secretario general, organización, vicepresidente, sus secretarios. Va a ser un reto porque tendrán que demostrar en la base su calidad para luego de las elecciones puedan decir: yo gané, como dice Ramón siempre, yo gané en mi
3: recinto.
0: Entonces, déjeme decirle que ustedes están poniendo muy lejos algo que realmente es posible. Pero ok, no
3: déjalo ahí, déjalo ahí.
2: Se va a doler.
0: No, es que yo cambio con la dirección del partido. Yo, lo que decida la dirección del partido es lo que yo voy a defender y apoyar.
2: Amén.
0: Y no es que yo sea sumiso. Es porque yo hago.
2: Tú eres una persona de estructura,
0: No, que yo hago mis análisis. Yo hago mis análisis particulares y yo veo que sí se puede. Ahora, lo que dice Neirén es aceptable, lo que dice Hilario es aceptable. Ahora bien.
2: No, porque Hilario dijo que sí, que no.
0: Ahora bien,
1: yo no estoy confuso, yo estoy claro. Lo que pasa es que yo soy obediente a los lineamientos del partido. Yo hablo en función del ley. Ahora, en mi argumento yo digo que no.
3: El único cambio que se va a producir es
2: como político,
3: la transición del compañero de Ascensión, que es el vicepresidente ejecutivo, que llega hasta el 28 para entregarle la presidencia al compañero.
2: Exacto,
3: el único cambio que va a ocurrir es ese.
0: No, pero ahí no va a haber cambio
2: tampoco. Y que está establecido ahí.
0: Ahí no va a haber cambio tampoco, pues recuerda
1: que Ascensión
0: es vicepresidente ejecutivo.
3: Y esta es la transición hasta el 28.
0: No, pero es por la licencia que automáticamente con el presidente.
3: Exacto,
0: es decir, no va, eso no va a ser un cambio. No,
1: no, no, no, él va a asumir.
0: No, él va a asumir. Porque recuerda, no, espérate, déjame hacerte esta observación, porque es que a veces desde fuera vemos la cosa de una forma. Uh-huh. Y tú lo dices en un programa como este, que tiene una audiencia. Una audiencia muy fina,
2: muy potente,
0: fina y fina, que le critican a uno cuando comete errores. Sí. Mira, el presidente tiene su licencia, que todavía no va a tener su licencia, porque realmente
1: hasta que no lo juramente,
0: realmente
1: no.
0: Ahora, semana, sí, que lo van a juramentar.
3: A proclamar.
0: Y lo que se dice en los corrillos es que automáticamente él va a pedir una licencia en la propia asamblea. ¿Qué sucede? Al pedir esa licencia, automáticamente entra el presidente, el vicepresidente
2: en funciones.
1: Eso es.
0: Y va a ser prácticamente desde el frente el presidente. ¿Usted lo cree? ¿Usted lo cree?
3: ¿Cómo es?
0: ¿Usted cree que Delinne va a ser él, el presidente, él solo?
3: No.
0: Y que Luis Abinader se va a quedar solo en la presidencia y se va a olvidar del partido. No,
3: van a despachar, eso va a ser más comunal.
0: Lo que Delinne Ascensión va a ser la figura que como presidente va a estar en los actos.
3: Sí, claro.
0: Él quiere mantener la imagen de que él no va a asumir una posición política a tiempo completo.
3: Hasta que concluya.
0: Óyete bien,
2: mandato. Sí, que está trabajando. Completo.
0: Ahora, yo lo decía cuando se dijo de Línea Ascensión, que la persona que mejor ha identificado la proyección que tiene Luis es de Línea. Y que para ser una persona que se maneje de conjunto, hay dos: Milagro Ultivoz y de Línea Ascensión, que sí, son casi la misma cosa. Él va a estar en la pantalla, pero el teleprompter lo va a manejar otro. Olvídense de eso.
3: Sí, habla una combinación.
0: Eso no va a ser lo loco, señores. Eso no es lo loco. Entonces, para el término cambio, no va a haber cambio.
1: Realmente, no hay cambio.
0: Realmente, el único cambio que va a haber es cuando se haga la convención.
3: En el 2030.
0: En el 2028 para escoger a los dirigentes de los organismos territoriales y
1: las seccionales
0: del interior. Ahora bien,
3: Edwin, esa tesitura recuerda que también hay un proyecto que está sumergido en una comisión de la reforma a los estatutos del
2: PAN. Exactamente. Que nadie quiere hablar de eso.
3: Que justamente se van a producir cambios, incluso, y dentro de las propuestas que se hicieron al principio, que Hilario no me deja mentir, que tuvimos reunido dos días consecutivos, es que se incluyan, por ejemplo, en el caso nacional de Madrid, a los distritos y a los municipios que estén en su momento estructurados y juramentados, que pasen a ser parte de la misma comisión política. Y ya eso se sometió para la reforma del estatuto,
0: sí, pero
3: que
0: eso,
3: se viene por ahí.
0: Eso no
3: así, que si se
0: eso,
3: aprueba, no,
0: eso, pero, eso no funciona así.
3: Pero vamos a dejar porque se sometió al órgano correspondiente.
0: Yo no quiero discutirte a ti, eres el director legal, pero eso no es así que funciona.
3: No, pero eso tiene su procedimiento para aprobarse.
0: Eso no es estatutario.
3: Sí, claro.
0: No.
3: Sí.
0: Es que los estatutos dicen quiénes son los que son parte, hermano. Ya eso está.
3: Pero, Eddie.
0: Eso ya está. Eso ya está. Entiendan lo siguiente, miren. Para que esa persona, esa figura política, entren, como él dice, no hay que reformar el estatuto. Hay que hacer un levantamiento donde diga que ese organismo existe. Ramón está en Villaverde Alto. Hay tanto.
2: Tú dices que no hay que declararlo.
0: Me excusa. Tiene tantos colegios electorales. Ese califica. En Tetuán, Cuatro Caminos. Tetuán es el distrito. Olvídense de Cuatro Caminos, Tetuán es el distrito. Sí. En Tetuán hay tantos colegios electorales, ese califica. En Cutupú no hay colegios electorales, ese no califica. Entonces, porque usted diga que los estatutos no lo van a decir, porque los estatutos dicen dónde es que pueden ser. Entonces, ese levantamiento, una vez se haga y se lleve a la dirección, lo dice claro y lo dijo en la reunión, acuérdense, Dionisio de los Santos, que eso va primero, lo dijo porque alguien lo mencionó, eso primero va a la dirección de organización, recibe el proyecto, lo analiza, lo lleva a la dirección ejecutiva.
2: A la comisión ejecutiva.
0: Y la dirección ejecutiva, después de analizar el proyecto, dice sí procede y lo lleva entonces al Comité Nacional. Una vez lo apruebe el Comité Nacional, usted no tiene que hacer más nada. Olvídese del estatuto, que eso está en los estatutos y dice quiénes son los que entran en la dirección de cada organismo territorial y del exterior. Aquí lo que pasa es que esos presidentes y secretarios generales le vendieron sueño. Le vendieron sueño y le hicieron creer que ellos eran lo que no son.
2: Ay.
0: Ellos son titular, pero no tienen aval.
2: Generales sin tropa.
0: No tienen tropa. Lo que no tienen es aval legal. ¿Por qué? Porque no tienen un organismo registrado. Ese organismo es registrarlo, no es meterlo en estatuto, que es que ya están en los estatutos, ¿cómo es? Lo que ha pasado es
2: eso.
0: Y vamos
2: aprobación.
0: A seguir con esa historia, Nerein. Hay que revisarlo para no seguir confundiendo a los compañeros.
3: Lo que pasa es que tú estás
0: entender cómo son las cosas.
3: No, pero lo que pasa es que tú estás confundiendo dos terminologías.
2: Sí, sí.
3: Vamos a ver. En los estatutos, si tú te fijas y lo lees, solamente hay, por ejemplo, el director de los frentes municipales y el director de los frentes distritales.
2: Distrital.
3: Ahora, el distrito como distrito no está constituido, ni está el municipal, los municipios, porque Madrid es una comunidad que tiene 21 distritos municipales y 179 municipios. Si tú te vas, por ejemplo, a una provincia cualquiera, por ejemplo, Villa Altagracia, que es un municipio, ¿cuántos distritos municipales tiene Villa Altagracia? Vamos a poner un ejemplo, 5. No, esos 5 distritos, para ponerte un ejemplo.
1: Son 3 nada más, Cuchilla, esos tres, Medina y el
3: pueblo. Esos tres distritos entran a lo que es la dirección del municipio municipal. Sí. ¿Qué es lo que ocurre ahora? ¿Qué es lo que se le está buscando la forma de la reforma del estatuto? Es que eso entre de manera institucional, que diga en las sesionales
2: de manera
3: donde
2: que
3: esté organizada y esté estructurada los distritos y los municipios. Entonces, el presidente y el secretario van a pasar a ser miembro de la comisión política de ese organismo, de la sesional de Madrid, que son dos cosas muy diferentes.
0: Acuérdense que le dije programa. Este programa es en streaming.
2: Se va a grabar.
0: Está grabado.
1: Puede grabar.
2: Automático.
1: Pero escucha, eso es la reforma.
0: Hilario, que de lo que estoy hablando tengo conocimiento y con Nerey lo he hablado mucho. Mire,
3: sé lo que hablo.
0: Este programa es en streaming. Sí. Y automáticamente, si ahora se corta lo que se ha dicho hasta ahora, queda grabado. Entonces se va a quedar ahí y lo vamos a ver luego. Usted verá que eso que tú planteas no lo van a hacer porque ya está. Lo que pasa es que aquí no están creados los organismos. No están creados, no están registrados.
2: Hermano,
0: estatutariamente
2: no están registrados.
0: Yo se lo puedo decir por lo que pasaba en Villa, mi pueblo. En Villa teníamos 4 zonas, A, B, C y D.
3: No.
0: Escúchame. Teníamos 4 zonas y esas zonas siempre iban a todo, como las de aquí, iban a todo. Pero cuando había que reunirse para una decisión del municipio, no participaban los presidentes.
2: Porque no están registrados.
0: Porque no estaban registradas.
1: Que sí.
0: Eso es lo que falta.
1: Eso lleva razón, pero yo tengo que aclarar.
0: Entonces, no hay que hacer una reforma estatutaria. No, porque si usted busca los estatutos, lo que Nerey ha dicho.
3: Es que aquí no está zonificado.
0: Pero hermano, eso es lo que le digo. Es registrarlo.
3: No, espérate, es que tú estás confundiendo. Mira, oye, en los municipios, por ejemplo, te voy a mencionar, en los municipios hay. Municipio, por ejemplo, la provincia, municipio, distrito municipal, dentro de los municipios cabecera, en la gran mayoría, están zonificados.
2: De la manera que está organizada la sesión de Madrid, no está.
0: ¿Por qué no está registrado esa nomenclatura? Pero, una vez la registres, automáticamente. No. esa persona, pero, desde que se ha juramentado,
2: ¿y quién decide? Eddie,
3: pero aguanta.
2: ¿Y quién decide quiénes son?
3: Eddie dice que ahí que yo creo que está confundido.
1: Hay una confusión.
3: Es una confusión. Es que no es que hay que registrarla. El problema es que hay que estatuirlo en los estatutos que diga, en las seccionales, porque los seccionales no funcionan como
2: tal garantía. Provincia pertenece a tal.
3: Esa, no. Por ejemplo, los municipios y los distritos que estén constituidos con sus organismos territoriales entran a la Comisión Política, presidente y secretario. Esos distritos y esos municipios que aquí no están zonificados,
2: hay que establecerlo.
3: Que era, acuérdate, que lo que quería llevarle el grupo de los presidentes y secretarios, que ellos son zonas, ellos decían, no son zonas, son distritos y son municipios. Incluso las Madrid como comunidad lo tiene numerado, el distrito tal, y los municipios por igual. Cuando se hace la reforma, se está ahí para que se incluya, que en las condiciones, que crean las condiciones, porque la única circunscripción que tiene jurisdicción de circunscripción es la 1 de Estados Unidos. Porque no hay municipio ni hay distrito, lo que hay es condado, entonces dentro de una demarcación hace una circunscripción y está zonificada. En el municipio de Villa, lo que pasa es que en ese momento quizás no se juramentaron para que esté como zona. Yo te digo, por ejemplo, a Sir Ramón, que ahí está Ramón, que no me deja mentir, fue presidente de la zona D por mucho tiempo. Que cuando eso ASO, como ASO municipio, que era este municipio, estaba también dividido por zona. Por ejemplo, Valleca, que nosotros vivimos ahí, Valleca se estatuye como distrito y se incluye. Valleca tiene 5 barrios. Cada barrio de eso también tiene que tener una base zona. En la zona de Puente, en la zona de San Diego, en la zona de Entrevía, Miguel Hernández o el Alto de General. Y en cada zona de esa habrá una estructura similar a la estructura de Puente de Valleca, que es el distrito. Pero la estructura de Puente de Valleca va a ser igual que la de la seccional, lo que tiene es menos categoría, o sea, en el sentido de orden de mando. Por eso en la reforma se está estableciendo que en aquellas seccionales donde se crean las condiciones para que digan en las seccionales, los municipios, los distritos que estén juramentados y que tengan una estructura que sí estén condicionados, van a pasar a ser presidente, secretario, miembro de la comisión política.
2: Este programa está quedando grabado. Hilario,
3: no me dejas hacer una pregunta, Hilario, porque tú me estás boicoteando.
1: Nosotros sometimos eso a la reforma
3: y algunos otros
1: elementos más. Por ejemplo, es reconocer los 5 vicepresidentes y los 5 subsecretarios que sean reconocidos.
3: Por ejemplo, yo hice una propuesta.
1: Hasta el momento son 3.
3: De aumentar por lo menos la comisión política en la sesión de Madrid, que yo entiendo que hay
2: personas. Por lo menos hay que aumentarla.
3: Por ejemplo, delante de mi propuesta, tú no puedes dejar fuera de la comisión política, de la comisión ejecutiva, al secretario o la secretaria de correspondencia. ¿Y dónde está? ¿Quién es que recoge el acta?
1: Sí.
3: ¿Quién es que la recoge?
1: Sí.
3: Y la levanta y da el informe en la próxima sesión. Por ejemplo, tú no puedes dejar de la comisión política al director legal.
1: No.
3: De la ejecutiva.
1: De la ejecutiva.
3: De la ejecutiva no. Tú no lo puedes dejar fuera. ¿Entiendes? Entonces, así también propongo, como está en el presidente de los municipios, el presidente de los distritos, que son de la propuesta que yo tengo, que hice.
1: Hicieron propuesta.
3: Hice la propuesta. Y a otros compañeros hicieron otra propuesta muy interesante.
2: Eso sí.
3: Sí,
2: pero está como lo de los organismos.
3: Sí, es que viene la reforma.
1: Hay
3: una comisión que es
1: Julio Cedeño, el presidente. Nosotros estamos en base a la reforma.
3: Exacto,
1: a base
2: a la reforma. Nos quedan 7 minutos y hay que disfrutar.
3: Si aunque
2: déjame decirte que el programa.
1: Yo pensé que iba a tener más difícil, pero me la pusieron.
2: Deja que Hilario te espera. Deja que le haga una pregunta.
3: Eddie, ¿cómo que se compuso con Hilario para que estaba bailando?
2: ¿Usted ya hablamos hoy?
1: No.
3: Nadie sabe nada.
2: Lo está coartando, déjalo que haga. Dale.
3: Hilario, vimos que en el proceso pasado tú incursionabas y como candidato y tenías posibilidad de ser presidente de la seccional. Pero los corredillos de los pasillos siempre dicen, pero bueno, pasó el proceso de convención, se ratificó a todo el mundo, y los actores que en su momento estaban convenciendo y compitiendo, los nuevos tiempos, no hay forma, el amigo está siempre contigo, yo soy el papá de la casa del papá, se han desaparecido, ni en los centros petititos lo ven. A partir de ahora, en sus proyecciones que tenía Hilario, aspiraciones, ¿la va a continuar, va a seguir, va a recesar, o va a continuar haciendo el trabajo de cara al 27 del proceso de convención con Carolina? Carolina.
2: Un tigre.
0: Este es un tigre.
1: Bueno.
0: Él fue el que se compuso con Hilario.
2: Hilario.
0: No, mira la que le trajo.
2: Pero no, te la pichan huevita para que la bate.
1: Eso es chata.
2: Huevita para que la bate.
1: Una chata.
0: Eso es para que tú veas.
2: Huevita.
0: Diciendo, dice que yo.
2: Oye, dice que
0: es que nosotros que somos tontos.
1: Es que han desaparecido.
0: Bate a Hilario. Bate a Hilario.
1: Han desaparecido todos los candidatos.
2: Bate a Hilario.
1: Usted sabe que en la figura de Hilario viene haciendo un trabajo de hace mucho tiempo, sin desmayar. Hilario no para. Hilario sigue haciendo el trabajo, enfocado en que el partido hay que fortalecerlo, con disciplina, con trabajo, pero siempre pensando que en el 2027 tenemos un proyecto que tenemos que fortalecerlo. Yo no me detengo. A toda la gente que camina conmigo y trabaja conmigo en este proceso y trabajó el proceso pasado, sigue firme y continúa.
2: Y con el mismo compromiso.
1: Y con el mismo compromiso. Es verdad que en el 28, como dice Eddie, hay una cacarita ahí por si acaso. Si es por si acaso, seguimos trabajando.
2: Yo meto.
1: Y si es
2: una pregunta.
1: Y si es para el 30, pregunta. Seguimos igual. Ahora bien. Con respeto al 27, Hilario está claro. Hay que fortalecer el proyecto de nuestra candidata Carolina Mejía y eso es lo que estamos enfocados ahora.
2: A eso voy. Una pregunta, una pequeña pregunta, porque cuídate, quiero que lo digan en micrófono.
1: Hilario.
2: Todos. ¿Por qué? Porque me han llegado comentarios, y precisamente de la seccional de Madrid, que hay activistas que pertenecen a la posición de Carolina Mejía que están haciendo negocios con la otra facción, con que ven para acá, echa para acá, que sé yo qué, y a todos le voy a hacer una depuración. Quiero que lo digan, ya sea en grupo, ya sea en el programa, yo voy a hacer una depuración de todo lo de Carolina, para que me digan con palabras textuales, ¿existe la posibilidad de que Hilario lo veamos apoyando la otra facción, la otra de David Collado en alguna parte? Es a todos que se la, hasta a ti, Eddie, te la voy a hacer. Es para que quede grabado. No, es para que quede grabado.
0: Yo voy para el patio.
2: Si usted miente o no.
3: Eddie amarró la chiva y se va.
2: Sí. Pero Hilario, existe la posibilidad, porque hay indicios de que dicen, inclusive, los que son acercanos a esa facción de David Collado, que son excelentes compañeros todos, dicen que vendrán sorpresas en la seccional de Madrid, de que hay personas de que están con Carolina que van a pasar a sus filas. ¿Existe la posibilidad de que alguno de las personas que te acompañan o el mismo Hilario pueda apoyar esa facción? Puede ser, porque son de nuestro partido.
1: Yo no dudo de que algún compañero pueda pasar, porque es libre. Tiene exacto. Libertad.
3: Es
1: y eso es voluntario.
3: Y es un derecho que naciste.
1: Y es un proyecto que tú asumes. Ahora, de Hilario Vargas tú no lo vas a ver. Yo soy un político de una sola dirección. Y de una visión clara. Independientemente, todos los compañeros pueden apoyar a su candidato, el que quieran.
2: Exacto.
1: Están en su libre democracia y en su libre derecho. Pero Hilario Vargas asumió un proyecto con Carolina Mejía que
2: Hilario.
1: Lo asumió Hilario.
0: Hilario, siendo usted un dirigente de mucha capacidad y que cuenta con mucha credibilidad de los PRMistas de aquí, ¿cuál es el norte político a seguir? Y con mira al proceso del 27-28, ¿aspira o aspirará a coordinar el proyecto C28 aquí en Madrid?
3: Ay, Eddie, tú me leíste un pensamiento, porque justamente me llegó un mensaje en esa dirección.
2: Ay.
3: Que anda buscando la coordinación.
2: Ay.
3: C28.
0: Hilario.
3: Hilario.
1: Ay. Bueno, señores, yo le bueno, voy a. Pero,
3: yo le enseñé lo que yo tengo. Hilario, que apure, porque el hombre de la Lide TV está para Santo Domingo.
2: ¿Y a quién no le gusta el arroz con coco?
1: Bueno, miren, yo le puedo decir una cosa. Yo aspiré a presidente. Llegamos al proceso al final. El partido entendió que teníamos que seguir todo igual como estábamos, porque no nos íbamos a meter en eso, y fuimos obedientes. Fui el primer candidato que de una vez hice un comunicado y lo informé a todos los dirigentes diciéndole que yo me acojo a la decisión del partido. En lo que es el proyecto de coordinación de Carolina Mejía, no es Hilario que tiene que buscar eso.
2: Es la candidata.
1: Es la candidata.
3: Vientos soplan.
0: Bueno, pero
1: la candidata, yo no puedo decir, yo quiero coordinar el proyecto de Carolina Mejía. No, yo soy un fiel soldado de ese proyecto.
3: Ay, okay. Yo no la pido de la
0: ya se dice, está bueno. Ya se dice, que, ya está se bueno.
3: Ya lo dijo.
0: Ya se dice que el coordinador de Europa del equipo de David será José Daniel Polanco y que Francisco Abreu en Madrid.
3: Concesión.
0: No, Francisco Abreu en Madrid.
3: Francisco Concesión
0: en Francisco Abreu en Madrid.
3: Francisco va para la macro 1.
0: Y que en el equipo de Carolina ¿quién coordinará? Eso es importante espacio, ya que estamos viendo que aquí las cosas cada día se perfilan más difíciles.
2: Está dura la cosa.
0: Aún habiendo pasado el fracasado proceso de escogencia de la dirección de la seccional, notamos que no se logran poner de acuerdo. ¿Quién tú crees que será el coordinador?
3: Que puede ser.
0: Porque, y aclaro que ya estamos, apenas tenemos
2: sí, un 3 minutos
0: y medio más o menos. No, un minuto y medio, porque tres para cortarnos.
2: Sí.
0: Aclararle a Neirén que mi fuente. ¿Quién es mi fuente?
2: Francisco Concesión.
0: Ahí fue que yo le hice la pregunta.
2: Francisco Concesión.
0: Y él dijo que ya está decidido que el coordinador de Europa es Polanco. Exacto. Y Francisco Abreu, coordinador.
3: No, que él es Concesión. Y Francisco Abreu está aspirando a la macro región 1, que es el presidente de Burgos. No sé si tú te confundiste ahí en los apellidos.
0: Hermano, Francisco
2: Concesión. No, Francisco Concesión estaba ahí.
3: Sí, pero yo le hice. Él es Francisco Concesión.
0: Está bien.
3: No sé si tú me.
2: Yo entendí, pero.
3: Porque son dos Francisco.
2: Hilario, espérate, para que.
0: Pero respóndame sobre el proyecto.
2: ¿Quién tú crees que puede ser el proyecto
0: sobre
2: Carolina?
0: Eso lo hablamos nosotros y lo averiguamos fuera. Dígame que tenemos un minuto para eso y despedirnos.
1: Mira, aquí han venido dos personas que siempre han estado pulseando en el sentido de que quieren coordinar el proyecto de Carolina Mejía, que es el compañero Fran Álvarez y el compañero Alejandro Pérez. Son las únicas dos personas que yo he escuchado que ha dicho que quiere coordinar el proyecto de Carolina Mejía, a menos que sea una decisión de la candidata y de su equipo estratégico de política que diga, no son ninguno de ellos, o vamos a ver quién puntea mejor o quién puede llevar mejor el proyecto, pero ya es una decisión de ellos. Nosotros, en lo que a mí concierne, a la gente que siempre ha trabajado conmigo, lo ha tenido claro. Las dos personas que siempre han dicho que quieren coordinar es Alejandro Pérez y Fran Álvarez.
0: Hilario, de no ser tú, ¿quién tú crees que debe ser entonces?
1: Bueno. De ahí sí me la pusiste difícil.
2: Pero del proyecto de Carolina, ser claro, un compañero valioso.
0: Proyecto.
3: Una encerrona esa.
1: Eso es. Yo ahí te voy a decir la verdad. Yo ahí prefiero mantener la discreción. Porque hay personas que están interesando.
0: Salió corriendo.
3: Y Alejandro está para allá buscándola. ¿Tú sabías eso, Eddie?
0: Agradecido, Neirén, muy agradecido, Ramón. Que nos acompañaran en la tarde de hoy en este su programa Comentarios al Día RD con Eddie Arias. Muy buen debate, quedará para la historia. Esperamos que otros compañeros se animen a venir por aquí. Agradecemos a todos los que están en sintonía, el manso que no se pierde este programa, el regidor de la diáspora en Santo Domingo Norte, y nos vemos el próximo martes aquí en Comentarios al Día RD con Eddie Arias. Bendiciones.
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6: Son las 9:35.

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1: Soy Balbina Negreira para Radio Corazón Tropical. En España, la presencia de X es significativa entre la clase política. Diputados y analistas de todo el espectro ideológico han construido en la plataforma buena parte de su notoriedad pública. ¿Por qué X, antes Twitter, es el algoritmo más proclive a las granjas de bots? El algoritmo de X es muy vulnerable a las granjas de bots debido a varios factores de su diseño y modelo de negocio. Incentivo a la interacción rápida. El sistema premia con mayor visibilidad los temas que generan respuestas y debates inmediatos. Los bots aprovechan esto para inflar métricas de forma masiva. Monetización de la visibilidad. Las respuestas de cuentas verificadas obtienen prioridad en los hilos. Esto hace rentable que redes de bots paguen suscripciones para simular opiniones y aparecer primera. Viralidad basada en tendencias. El algoritmo eleva temas por el volumen de menciones en corto tiempo. Un grupo coordinado de perfiles falsos puede manipular la sección de tendencias con facilidad. Dificultad de moderación. La automatización masiva mediante IA, es decir, la inteligencia artificial generativa, imita patrones humanos y supera los filtros de seguridad de la plataforma. Soy Balbina Negreira.

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El Ministerio de Transporte de Italia impulsa una reforma del Código de Circulación que, por primera vez, pone en la mira a los peatones. Según un proyecto recogido por El Guardián, quienes crucen una calle con la vista clavada en el teléfono móvil podrán recibir multas de hasta 75 euros. La medida forma parte de un paquete de cambios orientado a reducir los accidentes de tránsito provocados por distracciones. La prohibición abarca también otros dispositivos electrónicos como laptops, tablets y cámaras digitales. El texto aclara que las conversaciones manos libres están permitidas, al igual que el uso del teléfono.

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1: Son las 10:38.

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casi 5.000 perfiles demostró que el sistema influyó en las opiniones sobre asuntos concretos y en a quienes deciden seguir los usuarios. Las redes sociales funcionan muchas veces como un espacio al que la sociedad recurre.

0: ¿Qué tipo de discursos amplificaba la plataforma? Tras 7 semanas de análisis, los autores concluyeron que el feed algorítmico de la red, hoy propiedad de Elon Musk, tiende a impulsar más contenido de derechas y a fomentar que los usuarios sigan cuentas de orientación conservadora. Para Mariluz Congosto, investigadora especializada en análisis de redes sociales y visualización de datos, el estudio constituye una prueba de que los intereses de la plataforma habrían evolucionado promoviendo teorías transfobas, racistas y supremacistas, como la del gran reemplazo. Esta teoría conspiratoria letal con denominación de origen francesa, el oscuro escritor Renoir Camus acuñó hace una década el término que inspira a terroristas mientras se normaliza en el discurso político.
1: Soy Balbina Negreira.

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1: Saludos amigos, este es un resumen de las últimas noticias. Las lluvias asociadas a una vaguada han afectado a un centenar de viviendas en la República Dominicana y provocado inundaciones urbanas, caídas de árboles y postes eléctricos, según informó este martes el Centro de Operaciones de Emergencia. El organismo declaró 21 provincias en alerta en el nivel amarillo del Distrito Nacional, Monte Plata, San Cristóbal, Santo Domingo y Peravia. En verde, El Ceibo, La Altagracia, Dajabón, Samaná, San Pedro de Macorís, Espaillat, Santiago Rodríguez, Azua, Hato Mayor, María Trinidad Sánchez, Montecristi, San José de Ocoa, Sánchez Ramírez, Puerto Plata, Valverde y La Romana. En otra información, el PLD expresó su preocupación por informaciones sobre posible presencia de bacterias en importantes centros hospitalarios de la República Dominicana. Solicitó a las autoridades sanitarias esclarecer la situación con urgencia, transparencia y responsabilidad. Cito reportes periodísticos que señalan que al menos 30 recién nacidos habrían fallecido entre julio y agosto en la maternidad Nuestra Señora de la Altagracia y otros 12 permanecerían infectados. A propósito, el ministro de Salud, Víctor Atala, informó que 8 hospitales fueron intervenidos como parte de una evaluación relacionada con la mortalidad y morbilidad materno-infantil. Los centros intervenidos son las maternidades Nuestra Señora de la Altagracia, Santo Domingo y de Higüey, así como la San Lorenzo de los Mina. También el Hospital Presidente Estrella Ureña de Santiago, Alejandro Cabral de San Juan de la Maguana, Marcelino Vélez Santana de Santo Domingo Oeste, Municipal de Verón y Ángel Contreras de Monte Plata. Tema. El partido Fuerza del Pueblo denunció este martes que persisten los apagones en la República Dominicana y quejas por facturación elevada en el servicio eléctrico. Señaló que el déficit de las empresas distribuidoras se habría triplicado. Juan Gómez, secretario de Energía de la organización, dijo que durante la gestión del gobierno del PRM, el déficit ha pasado de 578 millones de dólares en el 2020 a 659 millones en el 2025. Afirmó que entre el 2020 y mayo del 2026, el Estado destinó 8.450 millones de dólares, equivalentes a 500 mil millones de pesos, para cubrir el déficit de la sede. Señores, y la Dirección de Migración detuvo este fin de semana a 3.730 indocumentados y deportó a 3.492. Finalizamos este bloque noticioso informando que el presidente Abinader entregó 50 camiones compactadores a municipios y distritos municipales como parte de un programa dirigido a fortalecer la capacidad de los gobiernos locales y garantizar una recogida de desechos más eficiente. El ministro administrativo de la presidencia, Andrés Bautista, explicó que la iniciativa está dirigida a comunidades donde la acumulación de basura representa un riesgo para la salud pública, el medio ambiente y la calidad de vida de la población. Cuando regresemos después de la pausa, conozca sobre un anuncio de Estados Unidos sobre medidas a tomar contra Irán.
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1: El secretario del Tesoro de Estados Unidos, Scott Bessent, anunció que su país impondrá esta semana una nueva sanción bancaria contra Irán y que la medida se repetirá de forma semanal como parte de la ofensiva económica contra Teherán. En Washington, donde el secretario del Ejército de Estados Unidos, Dan Driscoll, entregó su dimisión al presidente Donald Trump tras meses de tensiones con el secretario de Guerra Pete Hegseth en torno a los cambios en el liderazgo de la agencia, según informó The Wall Street Journal. Finalmente, Rusia lanzó durante la noche del lunes al martes un ataque combinado con misiles y drones contra Kiev, su área metropolitana y la región de Odessa, que ha dejado al menos 12 muertos y más de una decena de heridos, entre ellos tres menores, según el balance provisional de las autoridades ucranianas. De esta forma, Noticias al Momento, resumen informativo de la división radial del periódico digital Almomento.net. Director Saúl Pimentel, jefa de redacción

dijo que en 10 años la inteligencia artificial realizará la mayoría de los trabajos humanos. El fundador de Microsoft lo aseguró durante una entrevista en el programa The Tonight Show de Jimmy Fallon. Gates sostuvo que la inteligencia artificial ya está transformando distintos sectores y que su avance acelerado cambiará radicalmente la manera en que las sociedades entienden el trabajo y la distribución de la riqueza. Las declaraciones de Bill Gates surgen en un contexto de creciente debate sobre la automatización y la digitalización del empleo. El fundador de Microsoft lleva años defendiendo el potencial de la inteligencia artificial como herramienta para

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3: Son las 12:32.

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